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1: En este momento, las 6 en punto.
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3: En la historia de Aguascalientes no hay fundación sin mujeres. El libro Presencia Femenina y Vida Cotidiana en la Villa de Aguascalientes, siglo XVI y XVII, de los autores Marcela López Arellano, Vicente Agustín Esparza Jiménez y Rodrigo de la O. Torres, recupera los nombres y oficios de más de 120 mujeres que trabajaron en huertas, molinos y comercios, además de sostener redes familiares y de cuidado. Eran mujeres españolas, indígenas y afrodescendientes que dieron forma al tejido social de la villa. Hoy se les reconoce como las verdaderas mujeres fundadoras, constructoras de vida, identidad y comunidad.
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5: Merci et bon voyage.
4: Gracias y buen viaje.

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2: Bonjour, este es el piloto Humberto Capetillo, dándoles la bienvenida a un vuelo más de Olala por lo mejor de la música en francés. A través de Radio UAA, 94.5 de frecuencia modulada en Aguascalientes y de Universo en el 94.9 de FM en Colima. Hemos llegado a nuestro vuelo número 900 y para celebrarlo les tenemos un especial con 11 de las canciones en francés más emblemáticas de la década de los 90. E iniciamos esta travesía con una de las canciones más sonadas del año 1990. Se trata de Maldon, La Musique de la Peau, sencillo de la agrupación femenina Submachine, formada en la isla caribeña de Guadalupe, que es uno de los territorios de ultramar de Francia. Esta canción vendió más de 1 millón de copias, llegando a las listas de popularidad de países como Bélgica, Países Bajos y, por supuesto, el país del hexágono, más que ningún otro artista antillano de la historia. Y enseguida disfrutamos

el éxito más grande de la cantante Mylène Farmer, considerada un icono de la comunidad LGBTI+, y la artista pop más importante y transgresora de la música francófona. Esa canción sobre lo absurdo del mundo y que aborda temas existencialistas fue la más escuchada en Francia en 1991 y tuvo gran éxito en otros países como Canadá, Reino Unido, Italia, Suiza, Bélgica, Países Bajos, Alemania, Australia y Japón. Por cierto, te recomendamos ver el video musical de ese tema, pues fue una superproducción de más de 10 minutos y tuvo la colaboración de más de una centena de actores y extras. Las los invitamos a visitar nuestra página de Facebook, solamente hay que buscarla en esta red social como Hola la Radio UAA, Hola la C de letrea o H espacio LA espacio LA, y así podrán disfrutar de la lista de canciones de cada semana, videos, noticias, recomendaciones musicales y demás contenido en francés. Pasemos al segundo bloque de este especial dedicado a la música de los años 90, y es precisamente esta década a la que muchos críticos consideran como la época de oro del rap francófono. Una de las canciones que ayudaron a cimentar el éxito de este género es Caroline, incluida en el álbum debut del rapero MC Solar, uno de los raperos más influyentes del hip hop internacional. En este éxito de 1992, el músico reflexiona sobre una historia de amor que terminó mal. Y cerraremos ese segundo bloque con una canción que entre 1992 y 1993 le dio la vuelta al mundo, incluyendo México, donde su intérprete se llegó a presentar en la televisión mexicana. Se trata de Duke Duke de Trebebé, también conocida como Qué duro es ser bebé, tema con el que el cantante Jordi entró al libro de récord Guinness como el artista más joven en tener un sencillo en el primer lugar de las listas de popularidad, pues en ese entonces el cantante tenía solo 4 años de edad. Disfrutemos de este par de canciones y no se despeguen, que este vuelo 900 de Orala apenas comienza. Merci.

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1: Estás escuchando Hola La, emisión en la que semana a semana viajamos por lo mejor de la música en francés. Y en esta ocasión celebramos nuestro vuelo número 900 con 11 de las canciones más populares en francés de la década de los 90. Por ejemplo, iniciamos el bloque anterior con Caroline, uno de los éxitos más grandes del rapero MC Solar. Y después, Duke Duke de Trevevé, el clásico de la música pop y electrónica a cargo de Jordi. Pasemos al tercer bloque de nuestro vuelo, el cual comenzaremos en el año 1993, cuando el público francés descubrió a Axel Red, una cantante y compositora belga cuya lengua materna es el neerlandés, pero que decidió interpretar la mayoría de sus canciones en francés y unas cuantas en inglés y español, tras el caso de Sensualité, extraído de Sans Plus Attendre, la producción debut de esta artista. Y cerraremos la primera mitad de nuestro vuelo con la cantante canadiense más popular alrededor del mundo y toda una celebridad en Quebec, la región francófona de Canadá. Por supuesto, hablamos de Céline Dion, quien 2 años antes de conquistar las listas mundiales con su éxito My Heart Will Go On, publicó su sencillo más exitoso en francés, el tema Pourquoi Tu Me Manques, compuesto y escrito por la leyenda del pop francófono Jean-Jacques Goldman, y que es la cuarta canción de amor favorita de las y los franceses según la encuesta Le Français L'Amour, realizada en 2016 por la encuestadora VVA. Disfrutemos de este par de canciones, les seguirá un corte promocional y al terminar, más clásicos de los años 90 en este vuelo 900 de Hola La. Merci.

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1: Entre pensamientos y melodías, nuestro reloj marca las 6:30 minutos.
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12: Mesdames et messieurs, estimados pasajeros, a continuación, algunas palabras del piloto de esta aeronave.
13: Bonjour, este es el piloto Humberto Capetillo, dándoles la bienvenida nuevamente al vuelo 900 de Olala por radio UAA 94.5 de frecuencia modulada en Aguascalientes y por Universo en el 94.9 de FM en Colima. Y esta semana festejamos con un especial con 11 de las canciones en francés más representativas de la década de los 90. Por ejemplo, antes del corte promocional, escuchamos primero a la belga Arsored con el tema Sensualité. Y cerramos la primera mitad de nuestro vuelo escuchando Pourquoi tu m'aimes encore, la canción en francés más exitosa de la cantante canadiense Céline Dion. Las y los invitamos a entrar en contacto con nosotros a través de Facebook. Solamente hay que buscar en esta red social nuestra página Olala Radio UAA, Olala se deletrea OH espacio LA espacio LA, y de esa forma podrán disfrutar de contenido en francés. Pasemos al cuarto bloque de nuestro vuelo. Antes del corte de estación, disfrutamos una canción escrita y compuesta por Shansha Goldman. Y a continuación, escucharemos otra, pero una que data de 1996. Se trata de Aisha, uno de los éxitos más grandes del cantante argelino de música Ray Khaled. Este tema, que precisamente el pasado 3 de agosto cumplió 3 décadas de su lanzamiento, se coló en las listas de popularidad de países como Bélgica, Francia, Alemania, Países Bajos y Suiza. Y enseguida llegará uno de los cantautores más importantes de Francia, que en su exitosa carrera ha vendido más de 25 millones de discos. Estamos hablando de Francis Cabrel, que en la década de los 90 nos regaló una de las baladas románticas más bellas en el idioma Molière: Je t'aime, je t'aime, je t'aimerai. O sea, te amé, te amo, te amaré, que dedicó a su hija, la madre de su hija, y al amor en general. Escuchemos este par de canciones y no se despeguen, que aún queda más música en francés en este vuelo 900 de Olala. Merci.

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2: Estás disfrutando de Hola La, emisión en la que semana a semana viajamos por lo mejor de la música en francés. Por ejemplo, en el bloque anterior escuchamos primero Aisha, un clásico en voz de Khaled. Después, Je t'aime, je t'aime, je t'aimerai, un imperdible de la música romántica de la inspiración de Francis Cabrel. Pasemos al quinto bloque de nuestro vuelo. A mediados de los años 90, Ophélie Clerc-Copper hizo su aparición en la escena musical francesa con el nombre artístico de Ophélie Winter, convirtiéndose en una gran estrella del pop francés para posteriormente incursionar en el cine, la música, el doblaje y el modelaje. Nosotros escucharemos el tema que la dio a conocer y su más grande éxito, Dieu m'a donné la foi, con el que vendió más de 500.000 discos, certificándose como disco de oro. Y al terminar, nos moveremos a 1997 para escuchar la que fue votada como la séptima canción de amor favorita de las y los franceses, de acuerdo con la encuesta Le Français et l'amour, realizada en 2016 por la encuestadora VVA. Se trata de Savoir aimer, o sea, saber amar, tema escrito por Pascal Obispo e interpretado por Florent Pagny, que aborda no únicamente el amor romántico, sino que evoca un amor noble y desinteresado que va más allá de la pareja y se puede aplicar a la familia, las amistades y el prójimo. Disfrutemos de este par de canciones y no se despeguen, que al terminar estaremos llegando al bloque final de ese vuelo 900 de Hola La. ¡Merci!
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1: estimados pasajeros, a continuación, algunas palabras del piloto de esta aeronave.
2: Estás escuchando Hola La y estamos celebrando nuestro vuelo número 900 con algunas de las canciones en francés más exitosas y emblemáticas de los años 90. Por ejemplo, iniciamos el bloque anterior con Dieu m'a donné la foi en la voz de Ophélie Winter. Y enseguida, el clásico de la música pop Savoir Aimer a cargo de Florent Pagny. Antes de pasar con las últimas canciones de nuestro vuelo, las y los invitamos a ponerse en contacto con nosotros a través de Facebook. Solamente hay que buscarnos en esta red social como Hola La Radio UAA. Hola La se deletrea OH espacio LA espacio LA. Y de esta forma encontrarán contenido en francés, como la lista de canciones de cada semana, videos, noticias, recomendaciones musicales y más. Ahora sí, conozcamos la última canción de nuestro vuelo, cerrando con un éxito de 1999, A l'air plus haut, que fue el primer sencillo en francés de la cantante australiana Tina Arena, pues previamente ya tenía más de una década lanzando música en inglés. Ese tema vendió más de 600.000 copias en Francia y Bélgica, obteniendo así un disco de platino y convirtiéndose en un himno pop de la época. Agradecemos a Sergio Pacheco y a Karin Ortiz Bonales por su apoyo en la difusión de este programa. Sin embargo, el agradecimiento más importante es para ustedes por acompañarnos un vuelo más. Esperamos que hayan disfrutado de esta edición número 900 de Hola La. Yo soy Humberto Capetillo. À la prochaine. Merci.

Nuestra travesía está por terminar. Por favor, permanezcan sentados con el cinturón de seguridad abrochado hasta que la aeronave se haya detenido completamente. En nombre del piloto Humberto Capetillo y de la tripulación de esta aeronave, nos despedimos de ustedes. Esperamos que el vuelo con nosotros haya sido de su agrado, confiando en tenerlos nuevamente la próxima semana a bordo del vuelo Olala.

0: 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En este momento, las 7 en punto. Un minuto de poesía. El remordimiento, de Jorge Luis Borges. He cometido el peor de los pecados que un hombre puede cometer. No he sido feliz. Que los glaciares del olvido me arrastren y me pierdan, despiadados. Mis padres me engendraron para el juego arriesgado y hermoso de la vida. Para la tierra, el agua, el aire, el fuego. Los defraudé. No fui feliz. Cumplida no fue su joven voluntad. Mi mente se aplicó a las simétricas porfías del arte que entretejen aderías. Me legaron valor. No fui valiente. No me abandona. Siempre está a mi lado. La sombra de haber sido un desdichado.
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1: A cada minuto, contigo. Son las 7:30.
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El día de hoy vamos a comenzar el programa con una recomendación que nos hicieron la semana pasada. Este mensaje nos llegó al 449-912-1588 y dice así: Hola, quisiera recomendar una canción para el programa de City Pop, ya que me encanta demasiado. La canción se llama Sailor Fukuto Kikanju, del artista Hiroko Yakushimaru. Muchas gracias por mandar tu mensaje y recomendación a nuestro número en cabina. Ahora me toca hablarles un poco más acerca de esta canción de Hiroko Yakushimaru llamada Sailor Fukuto Kikanju, que significa Sailor Suit and Machine Gun. Es una película japonesa de Yakuza del año 1981. Esta canción es su banda sonora original, interpretada por su actriz principal, Hiroko Yakushimaru. La película es una sátira al cine de yakuzas y la trama gira en torno a una delincuente adolescente llamada Izumi Hoshi, que hereda el clan de yakuzas de su padre. El título hace referencia a una escena en la que la protagonista dispara a varios miembros de un clan rival con un subfusil mientras viste un uniforme escolar tradicional japonés. Escuchemos con saludo especial a Misael hasta el Estado de México, que es un fiel gallo escucha de City Pop.

449-912-1588 es el número de WhatsApp para que nos envíes tus comentarios. 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

A continuación, vamos a viajar hasta Italia y escucharemos una oda a la pasión y al deseo, envuelta en una atmósfera de frío que contrasta con la calidez de los sentimientos expresados. La letra de esta canción está llena de metáforas sensuales y evocadoras que describen una relación intensa y física. El uso del frío como una metáfora recurrente sugiere una dualidad en la experiencia del amor y el deseo, donde el anhelo y la cercanía física se mezclan con una sensación de distancia o vacío emocional. Esto es Bárbara, de Enzo Carella.

Y como estamos un poco internacionales el día de hoy en City Pop, lo que viene a continuación es de Bolinet Cinema. Esta es una banda indie pop de la Ciudad de México, consolidada en 2014. Raúl Torres en guitarra y voz, Rodro Díaz en guitarra, Luis Axel Aguirre en batería y Javier Cano en el bajo. Ellos son los integrantes que le dan vida a este estilo particular. Hoy escucharemos la canción Tiempo, que parece explorar una lucha entre la ansiedad y la soledad, expresando el deseo de ser querido y comprendido, y la posibilidad de encontrar alivio a través del amor y la compañía. Esto es Molinet Cinema con la canción Tiempo. Y sigue escuchando City Pop.

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La siguiente canción pertenece a Masayoshi Takanaka, con el nombre Dancing to Cat Guitar. El significado de Dancing to Cat Guitar de Masayoshi Takanaka no es una frase con un significado literal específico. Es más bien una expresión que captura la esencia del estilo musical de Takanaka. Un sonido vibrante, alegre y lleno de energía, con la guitarra como protagonista principal y con un toque juguetón como un gato bailando. Esto es Dancing to Cat Guitar de Masayoshi Takanaka.

Directo desde Malibu, California, Estados Unidos, traemos a Ned Downey, que es un cantante, compositor y guitarrista que ha grabado 8 álbumes y ha actuado con otros artistas. Hoy escucharemos Each Time You Pray.

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1: En este momento, las 8 en punto.
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1: Hola, muy buenas noches, amigas, amigos. Bienvenidos sean a Lado B, un pequeño viaje por el gran universo musical. Los saludo con el gusto de siempre, su valedor y amigo Otniel Evangelista, desde Ciudad Universitaria en Aguascalientes, por la frecuencia de Radio UAA. Acabamos de escuchar a The Beloved, banda formada en 1983 en Cambridge, Inglaterra, integrada en sus inicios por John Marsh, Steven Waddington, Tim Howard y Guy Godson, además de la colaboración de Elena Marsh. La canción fue Sweet Harmony, de la producción Consciences, lanzada en 1993. Una chulada. Ahora, este programa contiene canciones bastante con varios años en sus espaldas. Tuve una plática con un gran seguidor de este programa, brother de prácticamente toda la vida, y me dijo que en los últimos programas me estuve concentrando en música nueva. Así que hoy hagamos un pequeñito viaje por el pasado. Yo creo que la canción más joven es de finales del 2024. Dicho esto, comencemos con The Dandy Warhols. Banda formada en 1992 en Portland, integrada en la actualidad por Courtney Taylor, Peter Holmstrom, Sia McBee y Beth De Boer. La canción es You Were The Last High, de la producción Welcome to the Monkey House, lanzada en mayo del 2003. Y después, híjole, qué interesante. U2. Yo tengo una relación de amor y odio con U2. Esta banda, formada en 1976 en Dublín, Irlanda, integrada por la piltrafa de Bono. Es el activismo de Bono el que ha hecho que me desagrade la banda. Además de la piltrafa, está integrada por The Edge, Adam Clayton y Larry Mueller Jr. La canción es Lemon, de la producción Surupa de 1993, mi disco favorito de este bandonón. Yo conocí a U2 gracias a mi hermano el Pelucas, Edgardo. Adelante.

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1: Iniciamos el bloque con No Vacation, una banda formada en el 2015 en San Francisco, integrada por Zap Mai, Matt Lee Harrison, Spencer Pratt y Johnny Grath. La canción es Jam Jam, la pieza que abre el EP Intermission, lanzado en noviembre del 2017. Me gusta Dream Pop, toques psicodélicos. Luego, Facer Dace, proyecto creado por Amelia Morray, ella nacida en Wellington, Nueva Zelanda. La canción es Lucky Girl, de su producción debut More Inside, lanzada en mayo del 2017. Esta piececita tiene sus toques surf, y sobre todo tiene sus toques de shoegaze. Ya saben que en este programa, y a mí en lo personal, el shoegaze es uno de mis géneros favoritos. Es un género de nicho, no es para todos. Y para cerrar el bloque tenemos a Franz Ferdinand. Dos años sin presentarles a Franz Ferdinand. Realmente me puse a ver la bitácora de este programa y me di cuenta que hace muchísimo no los presentaba. Banda formada en el 2002 en Glasgow, Escocia, integrada en la actualidad por Alex Copranos, Bob Hardy, Julian Corry, Dino Badot y Aubrey Tate. La canción es Darts of Pleasure, de su producción debut Franz Ferdinand del año 2004. Adelante.

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2: Entre pensamientos y melodías, nuestro reloj marca las 8:30.
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4: Venga, bienvenidos a esta segunda parte. Y la producción de este bloque fue curioso porque, como les platicaba al inicio, nos quisimos concentrar en este programa por rolitas ya con sus añitos. Sin querer queriendo, estas tres rolas fueron del mismo año, del año 2009. Viejos Lobos de Mar, hombres que se han convertido por su talento en leyendas. Uno de ellos inactivo, el otro parece ser que nunca va a dejar de hacer hits. Y el tercero, mientras no deje de hacer sus especiales, lo vamos a seguir queriendo. Dicho esto, comencemos con André Oliver Zannenberger, mejor conocido como ATV, de ahí el ATV. Nacido en 1973 en Freiberg, Alemania, nos presenta la canción Could You Believe, de la producción Future Memories. Lo de él fueron 15 años, 1999 hasta el 2014. Después se dedicó a su familia, esporádicamente lanza algún muy buen track y últimamente está de vuelta. Luego tenemos al más viejo de la tercia, Pierre David Guetta. Él nacido en 1967 en París, nos comparte la canción Everything We Touch, con la colaboración muy buena, dos cracks, el griego Steve Angelo y el sueco de Sebastián Ingrosso. A él lo conocemos por Swedish House Mafia. De la producción One Love, me sorprende que esta canción, yo que soy tan fan del Guetta, no se las haya presentado. Y después, para cerrar, el más joven, nacido en 1976, Armin van Buuren. Nació en Leiden, Holanda. Radica actualmente en Ámsterdam. La canción es Unforgivable, con las vocales de Jaren Boyd, ella nacida en Chicago. De la producción Imagine, ahí lo conocemos, obviamente por ser quien es, pero tiene el proyecto llamado A State of Trance. Va cerca ya de los 400 episodios o más, pero los últimos han estado magistrales. Magistrales. En programas anteriores les he dicho que hay algo en el mundo de la música electrónica. Siempre hay música nueva que nace, pero el mundo se volcó. Después de la conclusión del EDM, el mundo se volcó a escuchar a las viejas, a los viejos guerreros y guerreras. Old school forever. Adelante.

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1: El siguiente bloque es bastante interesante. Hablábamos en el bloque anterior de Old School Forever. Tenemos dos canciones. La primera es la canción, la segunda, pues la canción más vieja del programa, acompañada de la canción más nueva del programa. ¿Sí? La primera de estas piezas es una pieza que es tan importante para la música porque básicamente creó un género. La canción corre a cargo de Bronski Beat, una banda liderada por Steve Bronski. Nos presenta la canción, formados en 1983, el mismo año que The Developed, aunque esta canción es más viejita. La canción es Small Town Boy, con las vocales del escocés de Jimmy Somerville, original de 1984. Esta canción técnicamente inventó el Eurodance. Y durante mucho tiempo yo siempre creí que esta canción era cantada por una mujer. Y no, fue cantada por un hombre. Luego tenemos a Shouse, un dúo formado en Melbourne, Australia, integrado por Jack Madden y Ed Service. La canción es Call My Name, lanzada en octubre del 2024, con las vocales de Alicia Joy, Francesca González y Jordan Dennis. Es una forma nueva de hacer música y esta canción tiene 10 millones de reproducciones, 7 millones de reproducciones en Spotify, en YouTube anda en los 2 millones. Es una canción que se va a convertir en una canción de culto. ¿Por qué? No lo sé. Lo único que sé es que hay proyectos que llegan y nos revuelven todo. Teníamos, por ejemplo, la semana pasada, Hugel, y no recuerdo quién más, pero lo que está haciendo Hugel es maravilloso. Adelante.

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1: Venga, ha llegado el momento de dar por concluido este programa. Gracias a todos y cada uno de ustedes por el favor de su escucha. Gracias a Osvaldo Rodríguez del otro lado de los micrófonos. Los dejo con, híjole, Kavinsky. Él nacido como Vincent Bellorgi. Él falleció hace un par de semanas de manera misteriosa. Él fue... Nos presentó una de las canciones más pegajosas llamada Night Call, lanzada en el año del 2010. Él murió 3 días antes de su cumpleaños. Esta canción en especial no es la versión original, sino es el edit que hizo Maceo Plex en el año del 2003. Maceo y él eran grandes amigos. Y siempre Kavinsky dijo que quien mejoró su canción fue Maceo. Razón por la cual les comparto esta pieza que la relanzó Maceo en honor a su amigo al despedirse. Venga, se despide Otniel Evangelista. Nos escuchamos la próxima semana. Recuerden, pura buena vibra.

0: 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En este momento, las 9 en punto.
1: Esto es Entérate UAA en 60 segundos. La UAA dio la bienvenida a 34 estudiantes de distintos estados y países, quienes vivirán una experiencia de movilidad durante este semestre. Cerca de 2.000 estudiantes de los tres planteles del Bachúa participaron en las ceremonias de bienvenida, conocieron los servicios y espacios que los acompañarán en esta nueva etapa. Jóvenes de distintos programas académicos asistieron al curso de inducción. Están listos para aprovechar las oportunidades académicas, culturales y deportivas que ofrece la UAA. Ya está disponible la edición 34 de la revista Docere. Reúne experiencias, investigaciones y reflexiones sobre docencia e innovación educativa para fortalecer la práctica académica. Concluyó con éxito el curso de verano Pollitos 2026, donde más de 500 niñas y niños disfrutaron de actividades deportivas, culturales y recreativas. Así cerramos la semana en la UAA. Entérate, comparte y nos escuchamos pronto.
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Ser famoso y prometedor no es nada fácil. El mundo del rock and roll está lleno de artistas que han desperdiciado su talento musical. Y a pesar de ello, hay quien ha destacado a tal grado de convertirse en verdadera leyenda. Sin duda es el caso infame de Johnny Thunders, que en 1971 formara parte de los influyentes New York Dolls, precursores del glam punk, desde luego del hair metal de los años 80s y de

El disco debut como solista de Johnny Thunders, So Alone, de 1978, se convirtió en uno de los mejores discos de la era punk. Las críticas fueron favorables y el futuro parecía digno para el guitarrista y drogadicto de tiempo completo. Pero, en lugar de construir sobre el éxito de So Alone, tropezó con la adicción a la heroína y se dedicó durante los próximos 7 años a dar concierto tras concierto y se inyectó en el brazo la mayor parte de las ganancias. En 1985, a pesar de reunirse con los Heartbreakers en un legendario concierto en el Liceo de Londres, el grupo se separó. Bajo estas circunstancias, Thunders crea una nueva banda, The Black Cats, con el bajista Keith John y el baterista Tony St. Helen, y grabó en Londres las pistas para su segundo álbum en solitario, ¿Qué será, será? Vayamos a escuchar el primer bloque musical. Será el tema que da título a esta grabación, ¿Qué será o será? Whatever will be, will be. Y posteriormente, Short Lives, M.I.A. También la famosa I only wrote this song for you, Little Bit of War, Cool Operator. Y por último, en este primer bloque musical, Blame It on Mom. Es la música del legendario guitarrista Johnny Thunders, de su segunda grabación, ¿Qué será, será?

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1: Johnny Thunders, cuyo nombre real era Johnny Anthony Genzel Jr., fue un cantante y guitarrista de rock and roll. Participó y fue miembro fundador de la legendaria banda del proto-punk, los New York Dolls, desde principios de los años 70 y hasta 1975. Esta banda sería una gran influencia para el recién nacido género llamado glam. Cuando la banda se separa, Johnny Thunders sigue siendo una figura familiar en la escena punk neoyorquina, tanto con los Heartbreakers como en sus trabajos solistas. Se distinguía por su disonante y penetrante uso de la guitarra, que fue de gran influencia en la música punk. Durante su vida, Thunders enfrentó demonios personales y los relacionados a la fama que por su marcada influencia había de llevar por siempre. Su vida estuvo ligada a problemas con el alcoholismo y desde luego con las drogas, lo que obtuvo un relativo olvido de sus colegas.

vayamos a escuchar el segundo bloque musical. Serán los temas Tie Me Up, Alone in the Crowd, Billy Boy, Endless Party. Y por último, dos temas curiosos, una remezcla de Short Lives. Y por último, la versión de Cool Operator en la remezcla de Black Cat, la agrupación que formara después de la disolución de los Heartbreakers. Es la música de Que Será Será de Johnny Thunders.

0: se vayan. 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
2: 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Son las 9:34 minutos.
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lo que sucedió el 23 de abril de 1991 en Nueva Orleans, Luisiana, con Johnny Thunders, es todavía un misterio. El común de las biografías señalan que el músico de 38 años murió por sobredosis. Sin embargo, hay quienes afirman que Thunders tenía leucemia y esa fue la razón por la que el guitarrista y cantante no realizó tantas presentaciones en vivo durante su último año de vida. Lo cierto es que Johnny Anthony Genzel, verdadero nombre de Johnny Thunders, quien había nacido en 1952 en Queens, New York, murió en la habitación número 37 del Hotel St. Peter House, a escasos pasos de la famosa Bourbon Street, en el corazón de Luisiana.

les hemos presentado la grabación 1985, la segunda como solista de Johnny Thunders, ¿Qué será o será? Una grabación realizada en Londres, en los estudios West Tree. Reductor Sónico es una producción para Radio Universidad, de un servidor, Víctor Mesa. Hasta el próximo programa.

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1: En este momento, las 10 en punto.
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0: 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Muy buena noche, les damos una calurosa, cordial bienvenida a lo que es Dimensión Óptica, miércoles noche, sábado noche. Gracias por asistir a la cita. Como saben, el propósito es escuchar un poco de música diferente, tanto diversa del espectro común, de lo que encontramos en la radio común, como radio cultural, como la radio número uno cultural en Aguascalientes. Pues el propósito es difundir y transmitir cosas un tanto originales, como sabemos, desde ciencia, arte, el conocimiento, la cultura y pues un poco de música. Como decimos, fuera de la pues común, tenemos en Radio UAA un excelente, pues un excelente escaparate para poder adentrarse en distintas corrientes, en distintos, pues en distintas propuestas de muy distintos, de distintas latitudes, sabores, estilos, etcétera, etcétera. Como decimos, la cita es miércoles 20-30 horas, sábados 22 horas por la noche. Qué mejor que una fresca y agradable noche para escuchar un poco de buena música, como decimos, para esos oídos que van en busca de algo un tanto diferente, de ese gran espectro, de esa gran contribución musical que hay a todo largo y ancho de nuestro querido globo terráqueo. Como sabemos, hay muchísima música y no es fácil escuchar mucha de esta. A pesar de que contamos ya con muchísima manera de acercarnos, de hacernos de mucha música diversa, en ocasiones, de tanta que hay ya ahora en estos tiempos, no es tan fácil adentrarse en temas musicales, propuestas altamente valiosas como esto que tenemos en Dimensión Óptica. Prácticamente siempre, bueno, pero particularmente nos dirigimos y acotamos lo que tenemos en esta primera hora. En la segunda tendremos otra producción, como solemos hacerlo típicamente, dos producciones, dos horas de Dimensión Óptica, miércoles noche, sábado noche la repetición. En esta primera parte, en esta primera hora, Riffstone, una propuesta desde Inglaterra, desde el Reino Unido. Son unos personajes bastante activos, tienen dos trabajos en 2025, dos propuestas en el año 2026. Ellos, Dave Allen de Spider G, un proyecto que tiene también varios trabajos completamente recientes. Colin Powell también, bastante creativo, con música pues muy entre atmosférica, conceptual, de esos pues músicos contemporáneos, de esa oleada reciente de músicos muy creativos. Tan creativos que, como sabemos, muchos de ellos tienen diversos proyectos. Riffstone inicia, como decimos, en 2025 con sus propuestas discográficas. Richard III, Ricardo III, es su primer trabajo y es al que le estamos prestando oído. Tienen cuatro, como decimos, cuatro trabajos. Riffstone, que a propósito traduce piedra del risco, totalmente inglés desde el nombre. La temática en varios de sus discos, en varias de sus propuestas, como por ejemplo en esta primera, Richard III, muy adentrada en esa familia, en este rey un tanto polémico, con esos problemas entre la casa Lancaster, la casa de York y esas pugnas por ahí, esas dificultades y esa historia pues de esa Inglaterra medieval, que nos presenta pues un sinfín de acontecimientos. A este momento histórico se refieren precisamente tanto Dave Allen como Colin Powell en su trabajo Richard III, un trabajo, como decimos, realizado en el año 2025 y del cual ya se desprendieron los dos primeros temas, La historia de Ricardo y Plantagenet. Nos vamos a ir a continuación sobre lo que es el tema La casa de York. Y pues acotando y aclarando, ellos, tanto Allen como Powell, dos multiinstrumentistas, como a últimas fechas hemos estado escuchando, revisando y disfrutando mucha música de mucho músico, que son multiinstrumentistas. En este caso, en la composición, voz, guitarras, teclados, bajo y programación, Dave Allen. En lo que es composición, voz, también narración, teclados, guitarras, bajo, programación, producción, mezcla y masterización, Colin Powell. Se da mucho ahora a últimas fechas, como lo hemos pues acotado y lo hemos transmitido y hemos compartido mucha música, mucha gente a últimas fechas, pues la preparación debido a todo este avance tecnológico por un lado, y por el otro pues su creatividad ciertamente, pero estamos hablando de mucho multiinstrumentista, mucho músico que no solo ejecuta de manera extraordinaria, por ejemplo, la guitarra eléctrica, sino que se abocan a los distintos instrumentos, sobre todo la combinación teclados, guitarra, que a propósito, y como último comentario para irnos a la pieza que viene a continuación, el punto aquí en Riffstone es que, al menos en su primer producción, la parte de baterista, como que pareciera que sí hubiera sido interesante el contar con una buena participación, ya que, como también expertos en la parte de la tecnología y la programación, tanto Allen como Powell pues se dedican a lo que viene siendo la parte de la percusión, la batería, a pues producirla a través de la programación de batería programada, ciertamente. Nos vamos a ir, pues, como mencionamos hace algún momento, sobre el tema La Casa de York. Esto es Riffstone desde Inglaterra, Riffstone en Radio UAA. Gracias por sintonizar el 94.5. Nos vamos, pues, sobre esta, pues, exquisita música.
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1: 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En tu sintonía universitaria, las 10:28 minutos. 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
8: Ya apreciamos, distinguimos los primeros temas de Riffstone, como decimos, esa agrupación, ese ensamble completamente inglés, notablemente inglés. Estamos escuchando desde la historia, la letra, obviamente, la música muy inglesa, la temática, muy, como sabemos, muy apegados a su historia, a su devenir que ha tenido este extraordinario país, Inglaterra, con sus diversos momentos, mucha guerra, como muchos de los países, no se diga, como sabemos, Europa, muy confrontada entre ellos mismos. Italia, por ejemplo, muchos años pasaron para poderse conformar como la gran nación que es ahora, pero como sabemos, en el pasado, pues, muchísimos problemas, muchísima, pues, controversia, guerra, como sabemos. Vamos a continuar con la música. Como decimos, ellos son Dave Allen en, pues, guitarras, teclados, bajo, los dos en composición. El compañero es Colin Powell, quien también se encuentra en los teclados, en la guitarra, en el bajo, en la producción y mezcla y masterización, el maestro Colin Powell. De esa, pues, nueva oleada, de esas recientes aireadas del progresivo, de la música contemporánea proveniente de esta Inglaterra, que pues no deja de impactar la manera de cómo van surgiendo nuevos talentos, nueva música. No se detiene la producción, una máquina de continua producción de extraordinaria música, ese Reino Unido. Vamos a prestarle oído a los temas. A continuación serían El Castillo de Fotheringay, Middleham, Anna Neville, por lo pronto, y pues volvemos para algún breve comentario. Recordándoles, están en el 94.5, gracias por estar en la sintonía de esta radio UAA Riffstone en el 94.5.
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0: 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En este momento, las 11 en punto.
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6: Estamos adentrándonos a la segunda hora de esta edición de Dimensión Óptica. En la primera tuvimos Riff Stone desde Inglaterra, con una música, unas letras, un ambiente totalmente ingleses. Su primer trabajo del año 2025 para 2026 mediados ya cuentan con 4 producciones, este par de extraordinarios músicos que tienen sus proyectos cada uno por separado, sin embargo unen talentos en lo que es Riffstone, ya entregándonos al año 2026 mediados 4 producciones, como decimos. Vamos a dirigirnos hacia lo que tendremos en la segunda parte de esta noche de miércoles, de esta extraordinaria noche de sábado. Agradable, momentos ideales para escuchar un poco de música diferente, música interesante. Nos vamos a ir primeramente sobre un tema, vamos a irnos sobre dos temas, Ciudad Nube y un eco fugaz. Posteriormente detallamos el origen, la creación, de dónde proviene, de qué se trata esto que vamos a escuchar en la segunda hora.
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Estamos escuchando en esta segunda parte. Bueno, antes de continuar, omitimos agradecer al maestro Osvaldo Rodríguez en los controles, muy amable, como siempre, su atinada presencia y contribución. No se diga las ocasiones en las que nos hace favor de realizar las ediciones para programas editados aquí en los estudios de Radio UAA, en la unidad de Radio José Dávila Rodríguez. Maestro Osvaldo, muchas gracias por esas contribuciones, ese apoyo en diversas ocasiones, muy amable, en diversos apoyos. Estamos escuchando pues por ahí a un arquitecto de estructuras sonoras contemporáneas altamente interesantes. La música afortunadamente llega de diversas latitudes, de diversas altitudes, aquí a Radio UAA. De todo lo largo y ancho de nuestro globo terráqueo nos llegan contribuciones musicales, sobre todo bajo el manto progresivo, particularmente en algún buzón por aquí en Radio UAA. Hay muchos buzones, hay mucha música. Hay desde el Hecho en Casa, el rock nacional, por ahí a quienes enviamos saludos, a Betty Torres también, por ahí a tanta gente, a nuestra compañera. Bueno, se nos escapan los nombres, pero extraordinarios colaboradores aquí en Radio UAA, un espectro musical, hablando particularmente de la música, hay de todo un poco. Y concretamente, y abocándonos a lo que es en esta noche de miércoles, tenemos en la segunda parte, en esta noche de sábado también, Legacy Pilots, Pilotos de Legado, un proyecto que ya hemos tenido aquí con prácticamente todas sus producciones. En el año 2026, lanzan lo que es Cámara Oscura en su volumen 1, en el mismo 2026 lanzan Cámara Oscura volumen 2. Nos estamos abocando hacia la primera parte de ese Cámara Oscura. Son producciones diferentes, aparecen en el mismo año con el volumen 1 y volumen 2. Estamos prestándole oído al volumen 1, un Legacy Pilots que está comandado por Frank Us, este arquitecto sonoro, como decimos, de estructuras sonoras, Frank Us. El proveniente desde Alemania, otro multiinstrumentista, sobre todo muy buen manejo de las guitarras y mucho teclado. Particularmente se nota más bien sus ambientaciones, su música, un tanto, por un lado ambientaciones, por un lado esas paisajes, a lo mejor campiranos que pudimos imaginarnos, una música un tanto electrónica también, adentrándose en ciertos momentos sobre algunas pinceladas a la Tangerine Dream, por ejemplo. De todo un poco, momentos pianísticos acercados al jazz, mucho manejo de distinta instrumentación en los teclados, él, sobre todo el maestro Frank Us. Y no es tan clara y evidente su participación en la guitarra. Bueno, sí lo es. El problema o el detalle, más que problema, lo extraordinario del punto es que tiene una pues amplia gama de participantes extraordinarios. Está nada menos y nada más Steve Morse en la guitarra, Seth Hankerson en la misma, tenemos a Marco Minneman en la batería, hablando de algunos otros instrumentos, Lars Lowak en el bajo. De esta manera, pues, por un lado la música, las ejecuciones de Frank Us extraordinarias, pero con una serie de invitados altamente interesante. Por cuestiones de tiempo nos vamos sobre la pieza Mi Ancla, maestro. Nos vamos sobre el tema Mi Ancla con la voz de Liza Liebren, que viene desde Estados Unidos. Y también está Jack Liebren invitado en alguna vocal. En este caso vamos a escuchar a Liza en este tema que es Mi Ancla. Una pieza, My Anchor, una pieza de casi 6 minutos que les invitamos a escuchar a continuación para pasar a la última parte de esta edición, de esta noche de miércoles, de esta noche de sábado en Dimensión Óptica.

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1: 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Desde Ciudad Universitaria, las 11 con 31 minutos.
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5: Bienvenidas y bienvenidos a Revista del Consumidor Radio. Soy Joy Ramírez y en esta ocasión nos acompaña la chef Erika Fonseca para preparar el platillo Sabio Profeco de este mes. Muchas gracias por acompañarnos, bienvenida.
6: Vamos a preparar unas deliciosas setas al pibil. Para preparar nuestro platillo necesitaremos 4 tazas de setas deshebradas, media cebolla fileteada, 30 gramos de pasta de achiote, un clavo de olor, 2 pimientas gordas, 1/4 de taza de vinagre blanco, 1 taza de jugo de naranja agria, 2 chiles guajillos y 1 cucharada de aceite. Para la cebolla encurtida, media cebolla morada fileteada, 2 chiles habaneros fileteados, 1/4 de taza de vinagre blanco o de manzana, el jugo de 2 limones, 1 cucharadita de comino en polvo, 1 cucharadita de orégano seco, media cucharada de aceite de oliva y sal y pimienta. Para la salsa de habanero que acompañará al platillo vamos a ocupar 5 chiles habaneros, 2 dientes de ajo asados, 1/4 de cebolla, el jugo de un limón y 1/4 de taza de aceite de oliva. Y finalmente, para servir nuestro platillo, medio kilogramo de tortillas y 1 taza de frijoles molidos. Para el adobo de nuestras setas al pibil, comenzaremos desvenando nuestros chiles guajillos, retirando el tallo y todas las semillas. Ahora directamente al fuego, llevamos los chiles por aproximadamente 8 segundos para asar. Se darán cuenta que están listos cuando la piel de los chiles se encuentra brillosa. Esto hacemos para liberar todo el aceite de nuestros chiles. Después, los remojamos en agua caliente de 10 a 15 minutos para suavizarlos. Para preparar nuestro adobo, licuamos los chiles guajillos, el achiote, el vinagre, el jugo de naranja, el clavo, la pimienta gorda y un toque de sal. Ojo, si consiguen naranja agria, pueden omitir el vinagre. Licuamos muy bien y reservamos. Ahora, calentamos el aceite vegetal en una sartén y acitronamos la cebolla por un par de minutos. Después, agregamos las setas previamente deshebradas e incorporamos con la cebolla. Antes de que las setas suelten todo su jugo, agregamos el adobo y mezclamos hasta que todas queden cubiertas. Probamos.

salsa de habanero. En un comal colocamos los chiles habaneros, el ajo y la cebolla y los asamos hasta que estén tatemados. De esta manera sueltan todos los aceites. Después los retiramos del fuego y los llevamos a licuar con la cebolla, jugo de limón, sal y pimienta. Ahora agregamos nuestro aceite de oliva en forma de hilo sin dejar de licuar para emulsionar y obtener una textura entre salsa y aderezo. Rectificamos la sazón y reservamos. Ya que tenemos nuestra salsa lista, vamos a preparar nuestra cebolla encurtida. Utilizaremos la cebolla morada fileteada, chile habanero fileteado, orégano y comino molido, también jugo de limón y mezclamos. Agregamos un poco de vinagre blanco o también puede ser de manzana. Salpimentamos al gusto hasta integrar todos los ingredientes.

0: morado. Finalmente, para servir nuestro platillo, calentamos muy bien las tortillas y untamos un poco de frijoles negros molidos. Agregamos nuestras setas al pibil y acompañamos con la cebolla encurtida y la salsa habanero al gusto. ¡Listo! Ya podemos disfrutar nuestros tacos de setas al pibil. Recuerden que el platillo Sabio Profeco es muy fácil de preparar, tiene buen sabor, aporta un balance nutricional y rinde para varias porciones. No olviden que también pueden ver esta receta en nuestro canal de YouTube Profeco TV. Yo soy la chef Erika Fonseca y fue un gusto cocinar con ustedes en Revista del Consumidor Radio.
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La música es un sentimiento muy humano. Sueña un sueño de música y melodías. Deja que esa música te lleve a otros mundos. Y ahí, en esos mundos, deja que tu mente se aclare y tu espíritu sane. Si tú lo permites, ahí encontrarás tu verdadero yo.

El último tema escuchado, Mi Ancla, una pieza, un tema suavecito, la voz de Liza Livgren, una vocal bastante suavecita, un tema bastante tranquilo, apacible. Vamos a adentrarnos sobre la música más al estilo Legacy Pilots, que el tema a continuación será Marea de Medianoche, sus partes de la 1 a la 3, en donde escucharemos a Todd Zuckerman en la batería, escucharemos el bajo de Lars Slovak, también alemán, por ahí estará la presencia nada menos y nada más de Steve Morse, de Dixie Dregs y The Dregs. Son invitados que ya han estado en distintos momentos en la carrera de Legacy Pilots. Steve Morse, él proveniente también varios años en lo que fue, lo que es Deep Purple, pero bueno, fue la guitarra principal en Deep Purple durante varios años. Ya lo comentamos, él por cuestiones de un cáncer de su esposa dejó Deep Purple, pero sigue obviamente dentro del ambiente de la música, afortunadamente. Vamos a escuchar esos primeros temas, como decimos, hay por ahí la aportación de Steve Morse, está la batería de Todd Zuckerman. Posteriormente escucharemos los temas sin pausa en el tiempo, y también será Resplandor Posterior, Afterglow o Resplandor Crepuscular, y lo que es el tiempo nunca se detiene, el tiempo no tiene pausas en estos temas. Posteriores a lo que es la Marea de Medianoche, se encuentra en la vocal Finally Yours, que también es todo un caso. Finally Yours es otro proyecto proveniente de Alemania, es otro personaje, multiinstrumentista también, colaborando aquí con el señor Frank Oz. A propósito, hay cierta similitud en las propuestas musicales de esta nueva oleada de músicos proveniente de todo el mundo. Alemania nos ofrece, entre otros muchos, lo que es Legacy Pilots y el proyecto de Finally Yours, en el cual escucharemos en los dos temas posteriores al primero, conformado a propósito el primer tema de La Marea de Medianoche, por tres partes. En la segunda es donde vamos a escuchar la guitarra de el maestro, decíamos, Steve Morse, y el tema intitulado, como mencionamos, Afterglow o Resplandor Crepuscular, está en la vocal Nam. En el bajo está Pete Trebabas, en la pieza Sin Pausa en el Tiempo, en la última está lo que es John Mitchell en la voz. Ese John Mitchell, que pues bueno, también proviene de un sinfín de agrupaciones inglesas, parte del neopro, parte de ese gran pues aporte de música y músicos desde Inglaterra, que son los culpables de que siga el progresivo de manera altamente productivo a últimas fechas. Son contribuciones que se realizan, o que realiza, por ejemplo, gente como John Mitchell con It Bites, con el mismo Arena, con Kino Frost, inclusive en Asia en algún momento. Es decir, un intercambio muy interesante de música y de músicos, que pues el resultado es una música totalmente rica, diversa, propuestas altamente interesantes. Esperemos si las encuentren de esta manera. Nos vamos sobre los temas previamente detallados. Gracias por continuar en lo que es Radio UAA. Gracias por estar en la sintonía del 94.5 y Dimensión Óptica.

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Entre pensamientos y melodías, nuestro reloj marca las 12:04. 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

Sean ustedes bienvenidos, como cada semana, a una emisión más de su programa Hasta que el cuerpo aguante, la cita con la música de antaño. Lo invitamos para que en las siguientes 3 horas de transmisión se quede en la sintonía de estas frecuencias que retransmiten Hasta que el cuerpo aguante. Vamos a compartir con usted una serie de verdaderos garbanzos de a libra de la música del pasado. Por ejemplo, disfrutaremos de la voz de Chela Campos, bolerista, actriz, nacida en 1922 y fallecida en 1982. El locutor Don Pedro de Lille la bautizó como la dama del bastón de cristal. También, más adelante, vamos a presentarle media hora con canciones de Joaquín Pardavé en la voz del tenor de la voz de seda, Juanito Arvizu. Escucharemos la música del trío Monte Albán. Tendremos una entrevista con el fundador e integrante del trío, Delfino Ordaz Toledo, quien nos platicará cómo inició la labor de este trío allá en los años 40. En la sección Hay Jalisco No Te Rajes, Alberto Ramírez Martínez presentará una entrevista, Semblanza y Canciones de Juan Valentín, quien inició su carrera en 1970 interpretando rock and roll y baladas en Tijuana. Pero fue en 1978 cuando lanzó su primer disco de música ranchera en la Ciudad de México, destacando el éxito No Más Por Tu Culpa. Asimismo, disfrutaremos del programa La Cadena de las Américas con la participación de Eva Garza, que interpreta diversas canciones rancheras, Luis G. Roldán, el cancionero romántico, y Los Panchos, que interpretarán diversos boleros. La presentación estará a cargo del locutor Salustiano Chacón y de la propia Eva Garza. Esto es parte de lo que presentaremos en las siguientes horas de transmisión, así que la invitación es para que se queden aquí, y también lo invitamos para que nos escriba y nos dé sus opiniones en el siguiente correo electrónico: elcuerpoaguante@yahoo.com.mx. También lo invitamos para que visite nuestras redes sociales y también nuestro sitio de internet, www.elcuerpoaguanterra.

de la República, donde obtuvo su título de maestro, profesión que ejerció durante toda su vida. En la Ciudad de México formó parte de tríos como El Tarasco, América y Romántico, sin que esto lo alejara de su profesión magisterial. En 1955, Valeriano Trejo dio a conocer su composición Rogaciano, mejor conocida como Rogaciano el Huapanguero. Esta canción está inspirada en un hecho de la vida real de la Huasteca hidalguense. Se realizó una película inspirada en esta canción, la cual lleva el mismo nombre. Otro gran éxito de Valeriano Trejo fue sin duda el huapango Tata Dios. Hay diferentes versiones, pero hoy vamos a compartirle la que hizo el dueto Blanco y Negro, integrado por Eduardo Solís y Salvador García, acompañados del Mariachi Santana, una grabación del sello Pirles.

Luis Carlos Meyer nació en Barranquilla en 1916 y falleció en Nueva York en 1998. Destacó en los ritmos de la costa caribe como porro y cumbia. Sus primeras actuaciones como cantante se produjeron a mediados de la década de 1930 en la emisora Atlántico de Barranquilla. A principios de los años 40, llevó el porro y la cumbia a Bogotá, donde vivió por 15 años. Hizo sus primeras grabaciones después de la Segunda Guerra Mundial. Poquitico, poquitico, se va el caimán, ingrata mujer, vivan los novios y Santa Marta. A fines de la década de 1940, se presentó en Panamá, regresó a Barranquilla y viajó a Centroamérica. En 1943 se radicó en México, donde se le considera el introductor de la cumbia colombiana que dio origen a la cumbia mexicana. En México grabó para RCA Víctor con la orquesta de Rafael de Paz y después participó en películas del cine mexicano. En Estados Unidos grabó con el sello Imperial varias canciones, entre ellas La Cumbiamba, con

Desde Cuba vamos a presentar enseguida una versión muy antigua del tango Todo por ti de María Grieber en la voz de Mariano Meléndez, una grabación de 1926. Mariano Meléndez Cabrera fue un intérprete de la canción cubana en los primeros años de la discografía nacional. Profesor de canto y repertorista, nació en Cádiz, España en 1886 de madre cubana. A los 2 años de edad, su familia se trasladó a La Habana. Debutó profesionalmente en el papel de El Gondolero de la zarzuela Las Musas Latinas en el Teatro Actualidades. Estrenó en el Teatro Peyret Quiéreme Mucho de Gonzalo Roig, que llevaba el título de Serenata Cubana. Meléndez solicitó a Gonzalo Roig que cambiara el nombre de la pieza por la primera línea de la letra, a lo que Roig accedió. En 1922, Mariano Meléndez actuó en la transmisión inicial de PWX, primera estación de radio comercial en Cuba, junto a Rita Montaner. Vamos a escuchar qué le parece esta voz de Mariano Meléndez, que falleció en La Habana en 1960, con la canción ya anunciada, Todo por ti, de María Grieber.

Y ya que estamos con cantantes caribeños, viene ahora el dominicano Eleuterio Brito, mejor conocido como Eduardo Brito, quien nació en 1906 y falleció en 1946. Fue un cantante barítono de ópera y zarzuela. Está considerado como el cantante nacional de la República Dominicana. En la década de los años 30, Eduardo Brito se presentó en todos los países del Gran Caribe Hispano y realizó en Nueva York históricas grabaciones como La Mulatona y Lucía, esta última con letra de Joaquín Balaguer. El compositor cubano Eliseo Grenet, director de una compañía de zarzuelas, quedó impresionado por la voz del joven cantante y lo contrató para que integrara parte del elenco durante una gira por Europa. En la madrugada del 5 de enero de 1946, el singular barítono Eduardo Brito dejó de existir. ¿Qué le parece si escuchamos esta gran voz de Eduardo Brito que interpreta Aquellos ojos verdes de Nilo Meléndez y Adolfo Utrera?

El publicista, escritor, compositor, empresario de radio y televisión estadounidense Teddy Fregoso falleció en el año 2015 a los 89 años de edad. Fregoso, de origen mexicano, nació en Degollado, Jalisco, en 1925. A principios de la década de los 40, intentó abrirse camino en la tauromaquia, pero su pasión por la música lo hace trasladarse a estudiar en el Conservatorio Nacional de Música en la Ciudad de México, donde fue alumno del destacado compositor Rafael Hernández Marín. Para 1945, Teddy Fregoso era un reconocido compositor. Ricardo López Méndez y Manuel Bernal lo animaron a convertirse en locutor. En 1945 comenzó a trabajar en los micrófonos de la emisora XEBS, en donde continuó hasta 1946, y en ese mismo año se fue a los Estados Unidos. Fue uno de los pioneros de la radio en Los Ángeles, California, y luego trabajó también en radioemisoras de Texas, Arizona y otros lugares. Como compositor, la primera canción de Teddy Fregoso fue ¿Por qué eres así?, publicada y grabada en 1945. Sabrás que te quiero, sin duda, fue la más conocida de sus canciones. Cuenta con más de 200 grabaciones que incluyen desde Javier Solís hasta Plácido Domingo. Pero en esta ocasión vamos a compartir con usted la versión que hizo el cantante chicano Lalo Guerrero.

Muy pocos datos tenemos de la cantante Marga Yergo. Sin embargo, en su enciclopedia discográfica de la música cubana de la Universidad Internacional de Florida, el investigador Cristóbal Díaz Ayala menciona que era una cantante mexicana. Luis Ángel Silva, el famoso Melón, en una de sus columnas del diario La Jornada, destaca que la cantante hablaba el idioma francés de manera sui generis. Existen muchas grabaciones de los años 40 en 78 revoluciones por minuto con la voz de Marga Yergo, principalmente de temas cubanos, boleros e incluso rancheras para los sellos Pan American y Peerless, grabaciones en las que se acompañó de orquestas como la de Antonio Escobar, Rafael Méndez y Absalón Pérez, entre otras. Un artículo de la revista española Ritmo del año de 1948 destaca el triunfo de Marga Yergo en el Posapoga de Madrid. ¿Qué le parece si disfrutamos de una grabación de 1946 en la voz de Marga Yergo acompañada de la orquesta de Antonio Escobar? Se trata de la canción Agua de Rafael Hernández.

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La cantante y actriz Chela Campos nació el 6 de octubre de 1922 en la Ciudad de México. El locutor Don Pedro de Lille la bautizó como la Dama del Bastón de Cristal. Chela Campos comenzó su carrera musical con actuaciones en la emisora XEFO. Según datos del investigador Pablo Dueñas, sus primeras grabaciones fueron Altivez, Bolero de Alfredo Parra y Una Lágrima. Ambas fueron llevadas al disco en el año de 1941. ¿Qué le parece si para empezar con este recuerdo de Chela Campos, escuchamos esa su primera grabación, el bolero Altivez de Alfredo Parra con la orquesta de Rafael de Paz, una grabación del sello Víctor?

Fue en los días inciertos de la Segunda Guerra Mundial cuando, impulsada por el entonces Nobel galán del cine, Fernando Fernández, surgió una juvenil actriz y cantante plena de belleza y simpatía, Chela Campos. Con solamente dos canciones, Perfidia y Frenesí, de Alberto Domínguez, se convirtió de la noche a la mañana en la cancionera del momento. Legiones de admiradores en pos del consabido autógrafo o la oportunidad de contemplarla de cerca esperaban ansioso su salida a las puertas de la XEW. En el campo musical, Chela Campos vivió sus mejores momentos compartiendo una gran época con figuras como las hermanas Landín, Eduardo Alexander, Mario Alberto Rodríguez, Genaro Salinas y ese gran tenor yucateco Nicolás Urselay, con quien trabajó también en incontables canciones. Coincidiendo con la mayoría de sus compañeros, Chela Campos admiró profundamente a Toña la Negra y a Ana María Fernández, a quienes consideraba pioneras de su profesión. Escuchemos el bolero mambo No me interesa, de Enrique Puebla, la voz de Chela Campos y la orquesta de Miguel Ángel Pasos.

Estamos recordando en su programa Hasta que el cuerpo aguante a Chela Campos, la dama del bastón de cristal, quien concursó en el programa de aficionados de la XEW y sin haber ganado, pudo colocarse como una de las voces favoritas del público entre 1940 y 1960. Mujer de singular belleza y trato amable, tuvo suerte de estrenar en la XEW canciones que después se convirtieron en éxitos internacionales como Bésame Mucho de Consuelo Velázquez y Humanidad de Alberto Domínguez. En el caso de la canción Bésame Mucho, fue criticada por la Legión de Honor o Liga de la Decencia debido a su contenido erótico, por aquello de bésame, bésame mucho, como si fuera esta noche la última vez. Todo esto en el momento en que Chela Campos participaba ya en programas de gran prestigio como Casino Imperial, al lado de la pareja cómica de Tintán y Marcelo y la orquesta de Everett Hoglan. Durante los años 50, Chela Campos fue estrella de las series Marvin Alpha, Cerveza Monterrey, Evaristo I, así como Cómicos y Canciones, donde alternó con el popular Mario García Harapos. Ya como actriz, Chela Campos destacó por su participación en la película Del Rancho a la Televisión en 1952, filmada casi en su totalidad dentro de las instalaciones de la XEW. Chela Campos fue uno de los primeros prospectos de la televisión mexicana, lugar donde se mantuvo hasta poco antes de su muerte. En voz de la dama del bastón de cristal, escuchemos una de las primeras versiones que se hizo del bolero Bésame Mucho, 1942. Chela Campos la grabó acompañada de la lira de San Cristóbal, un bolero de Consuelo Velázquez. Asimismo, vamos a disfrutar del bolero Cobardía de Don Fabián, una grabación de 1947 con la orquesta de Miguel Ángel Pasos.

Cuando en otra de sus giras triunfales a Cuba, a finales de 1942, la dama del bastón de cristal se entrevistó en la emisora CMQ con el ya entonces también afamado compositor Osvaldo Farrés, a fin de solicitarle que escribiera para ella una canción romántica como tema central de su nueva película, el compositor le respondió: «Yo tengo que confiarle, mi estimada señora, que a veces no me llega la musa y tardo muchos meses para escribir una canción. Además, le agradezco que no me llame maestro porque no soy maestro de nada». «No se me haga, por favor, señor Farrés», le contestó Chela Campos algo sorprendida y a manera de broma, quizá para ganarse la confianza del connotado escritor. «Estoy segura que usted, solo con tres palabras, puede componer un bolero». La respuesta de la atractiva cantante fue tal vez un reto y un compromiso para Farrés. Esa misma noche en su residencia, Osvaldo Farrés comenzó a desglosar la lacónica oración tres palabras con sentido lírico y rítmico. Al otro día, complacido telefoneó a Chela Campos para darle a conocer que sus tres palabras ya eran canción. Sin embargo, ninguno de los dos podía entonces suponer que aquel bolero iba a ser una de las melodías más famosas y de mayor difusión en los países de habla hispana. Tres semanas después, al regresar a México, la dama del bastón de cristal la estrenó en su programa estelar en la emisora XEFO que animaba el locutor Don Pedro de Lille. Escuchemos este bolero, Tres Palabras de Osvaldo Farrés, en una versión sin duda especial del cantante Luis G. Roldán con Alfredo Antonini y su Orquesta Panamericana de la CBS, una grabación del sello Columbia. Posteriormente vamos a disfrutar nuevamente de la voz de Chela Campos, que interpreta precisamente un bolero de Osvaldo Farrés. El título, Ay mi vida, con el acompañamiento de la orquesta de Miguel Ángel Pasos, una grabación del sello Víctor.

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1: Estamos disfrutando en su programa Hasta que el cuerpo aguante, de la voz de la cantante Chela Campos. Como ya hemos comentado, fue
2: 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En este momento, la una en punto.
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1: Amigos de su programa Hasta que el cuerpo aguante, ¿cómo están? Sean ustedes bienvenidos. Nos da mucho gusto en esta ocasión saludar al fundador, uno de los fundadores del trío Monte Albán, el señor don Delfino Ordaz. ¿Cómo está don Delfino Ordaz allá en la Ciudad de México? Muy buenas noches.
2: Muy buenas noches, amigos. Es un placer saludarlos a través del programa Hasta que el cuerpo aguante. Qué gusto. A través de los años y a través de la radio que nos iniciamos en el año de 1950, tuvimos la suerte de llegarle a los oyentes de la radio y de la producción musical que iniciamos en ese entonces. Me da mucho gusto saludarlo, amigo, y me siento muy contento y emocionado por estos momentos.
1: Muchas gracias. Primero hay que agradecerle a usted. Platíquenos de los inicios del famoso trío Monte Albán. ¿En qué año inician? ¿Quiénes son sus integrantes, señor don Delfino?
2: Mire, señor, nosotros iniciamos en el pueblo de Ixtaltepec, Oaxaca, cerca de Juchitán, entre el Espinal, los pueblos de la zona, donde el zapoteco nos hizo crecer a través de la comunicación, que es la cultura zapoteca que los hermanos Ordaz iniciamos. Y mi hermano mayor Epifanio Ordaz, Félix Ordaz y un servidor del vino, ensayábamos en una sastrería entonces y peluquería a la vez. Mi hermano mayor era el que llevaba la máquina del de los hermanos mayor de nosotros, Epifanio, Félix y un servidor. Y así iniciamos en una peluquería ensayando en las tardes a las cancioncitas de la época. Así nos iniciamos los hermanos Ordaz en 1942.
1: ¿42?
2: Sí, señor.

0: traición.
1: Así es. Y bueno, pero ustedes empiezan realmente a grabar hasta mucho después, ¿verdad?
2: Bueno, después del 42, pues tuvimos la suerte de que nos presentaron con el compositor Jesús Rasgado. Ajá. Jesús Rasgado lo llaman, por el mismo. En esa época conocimos a Jesús Rasgado, los hermanos Ordaz, y estuvimos bajo su enseñanza durante 6 años, que llegó hasta 1948. Después de del regreso de México, que hicimos una visita de 1948 en el mes de agosto a septiembre, Chu Rasgado agarró su parranda y desafortunadamente el día 28 de septiembre de 1948, a las 11 de la mañana, le dio un infarto en un pueblo que se llama de la zona de Mismo, San Juan Chicobi, a las 11 de la mañana. Ese día teníamos una cita con él en un pueblo llamado Unión Hidalgo, Rancho Gudiña, más conocido. Ahí dejamos, ahí truncamos nuestra parte, la primera parte de los hermanos Ordaz en 1948, y nos despedimos de Chus Rasgado en esa época, porque fue cuando falleció.
1: ¿Cuál era la actividad de Chus Rasgado en el trío? ¿Qué es lo que hacía en el trío él? ¿Cuál era su aportación?
2: Chus Rasgado ya era un psicólogo grande en la zona de Oaxaca, de la sierra, donde él hizo sus enseñanzas a todos los indígenas de la sierra, que les dio clases de música, de todos los instrumentos. Hizo crecer una banda de 85 elementos en una época que compitió para enseñarle a la banda del estado, la primera banda que nacía en esa época. Chus Rasgado, ese fue su trabajo en la música, y de repente realizaba sus paseos por el Istmo de Tehuantepec cuando nos visitaba entonces.

0: nunca.
1: Sin duda también a ustedes les dejó gran enseñanza Chu Rasgado. ¿Cuándo es cuando ustedes empiezan a involucrar en la radio, en la grabación de discos? ¿Se quedan ahí en Oaxaca? ¿Se van a la Ciudad de México? ¿Qué es lo que pasa?
2: Después de la muerte de Chu Rasgado, conocimos a un tercer elemento entonces, llamado Víctor López Vázquez, que fue el que nos animó a que nos saliéramos de la zona del Istmo, viviendo nosotros entonces en Minatitlán, Veracruz, que era nuestra estancia entonces. Ahí conocimos a Víctor, ensayamos y partimos desde el 49 rumbo a México, buscando la

0: Así empezamos.
1: Así es.
0: En la radio en 1957 de agosto.
1: Ahora, lo interesante del trío Montealbán es que en esa época de grandes tríos, los tríos eran más bien con un toque romántico, trío Los Dandys, Los Diamantes, pero ustedes tenían un toque de la tierra oaxaqueña, ¿no?
0: Fíjese que todavía, en la época que nosotros iniciamos el trío más fuerte de México eran los Panchos, los Jaibos, los Pecolines, los Calaveras, el trío los Tariacuris, eran los más famosos cuando empezamos. Y entre ellos se colaron un trío de Yucatán llamado los Caminantes del Mayapo.
1: Ajá.
0: En ese entonces eran los que rebanaban a los éxitos en la radio. Llegamos a 1950, nos hicieron llegar a la radio y nos regalaron 3 programas de radio diarios. Fue nuestra fortuna para llegar también a la Asociación Nacional de Actores, ingresándonos esa fecha en la asociación. De ahí empezamos a buscar cómo nos íbamos a conocer en el medio del disco. Conocimos entonces a nuestro amigo Fernando Z. Maldonado, que trabajaba en un programa en la XX, y él fue nuestro padrino para hacernos llegar a la Mozart, la marca Mozart, y ahí empezamos a

0: actualmente, ¿cuántos discos son los que han grabado?
1: Pues más, yo diría que cuántos éxitos a través de los años, porque se graban muchos discos y el disco que no da resultado no aparece en el mapa comercialmente. Porque cuando empezamos a dar a conocer nuestro programa de canciones fuera de lo normal de todos los medios, empezamos con las canciones de la zona del Istmo, con una canción llamada Mijuchitán, Linda, Oaxaca, Salina Cruz, Tierra Tropical, que fueron los primeros éxitos en esa zona entonces. De ahí empezamos a grabar las canciones de Chuy Rasgado, que fue Solo por Ti, La Misma Noche, El Penúltimo Beso, Silencio y Olvido, Solo por Ti, y muchas más que salieron posteriormente.
0: Ahora, no es fácil mantener un trío tantos años, muchos tríos, pues...
1: Es mi orgullo, señor. Me siento satisfecho, porque aparte de ese trío Montalbán, pasamos a hacer otro trío que se llamaron Los Tres Arieles. Ese trío fue el exitoso con Naila desde 1964. Ahí tuvimos el éxito con Naila.

0: explíquenos un poco lo del trío Los Arieles. ¿Cómo, cuál es la relación con el trío Monte Albán?
1: Para la gente. ¿Qué representa con el Monte Albán? Tuve que cambiar el nombre del trío Monte Albán a Los Tres Arieles. Porque Víctor López, que era parte del trío Monte Albán, se quedó con el nombre y yo me quedé con el nombre de Los Tres Arieles. Para buscar un éxito, porque no habíamos un éxito, habíamos hecho un éxito que queríamos hacer entonces, ¿no? Y empezando en 1960 hicimos el trío Los Arieles, ¿no? Y en ese año grabamos una canción que se llama Mi Locura, de Mario Rincón entonces.
0: Pero cuando usted formó el trío Los Arieles, o fue parte del trío Los Arieles, ¿dejó de ser parte de Monte Albán?
1: Lógico. Se lo dejé a Víctor López, que lo trabajaba, que era parte del trío Monte Albán. Nos separamos Víctor López, él con el Monte Albán y yo con Los Tres Arieles.
0: ¿Y en qué momento es que usted vuelve al trío Monte Albán?
1: Cuando Víctor regresa de... Y entonces radicaba en Montreal, Canadá, Montreal. Llegó a México y supe que tuvo un problema y le pedí que me regresara el nombre del trío Monte Albán. Y nos separamos entonces del nombre de Los Arieles.
0: Ah, interesante. Sí. Entonces, digamos, desde que inicia el trío Monte Albán hasta ahora, 2018, ¿cuántos años de labores son en total?
1: Son 68 años. 68 años sin dejar un año de grabar, de trabajar en la música, porque no nada más grabé los éxitos de Chu Rasgado. Un muchacho de Oaxaca llamado, un joven llamado Aldo Rey y su banda o su música, hizo dos éxitos a través de los títulos Regresa Ya y Para Qué Volviste. Fue mi producción con ese compositor. Y de allí aparecieron muchos intérpretes. Después de haber grabado Naila en 1964, ha tenido hasta ahorita unas 600 o 700 versiones nacionales. Y sigo trabajando, sigo con otros proyectos sobre la música ismeña, por la cultura zapoteca. Tenemos una canción muy linda que se llama El Feo, que está de moda en los medios.
0: Así es.
1: El Feo es el que nos ha hecho crecer en el medio de la cultura.

0: Oiga, también hay una canción muy bonita con ustedes que la hemos programado aquí, de don Andrés Enestrosa.
1: Ah, qué linda la Martiniera.
0: Exacto.
1: Es preciosa esta canción.
0: Háblenos un poco de esa canción, cuando la grabaron, ¿cómo y por qué la grabaron?
1: Bueno, la canción La Martiniana nació desde hace muchos años a través de don Andrés Enestrosa. O cuando falleció su mamacita, le dedicó la letra. Niña, ¿cuándo? Niña, ¿cuándo lloras? Esa canción es la letra del señor. Y la música es una música popular de Tehuantepec. Con otro título. De ahí le hicieron la música de otro, de otra canción, Tehuana, con La Martiniana, y así nació. Poco a poco, don Andrés, dentro de su medio de la política, también se hizo muy famoso. Entonces La Martiniana empezó a crecer en todos los

0: cuando ustedes están en su etapa, digamos, de gran éxito, bueno, todos estos 68 años seguro son, es el gran éxito, pero cuando empiezan allá en los 50, ya decía yo que había muchos tríos, ¿cómo es que ustedes eran distintos, ¿no?, a los demás tríos? Porque ustedes tenían un toque oaxaqueño, un toque especial.
1: Perfecto. Es que el estilo que nos dio en la zona de todo el sureste son las canciones oaxaqueñas, que tienen un toque muy especial. Empezamos a grabar La Llorona, La Zambonga, Dios Nunca Muere, la canción mixteca, que son las canciones que más predominan en los medios mundial de la música. Dios Nunca Muere, la primera letra que fue, no, cuando lo hicieron por primera vez tenía otra letra que empieza con dime quién eres, Dios mío, que fue la primera grabación con el trío Montalbán. Posteriormente le hicieron la letra de Muere el Sol en los Montes. Dos letras tienen la canción de Dios Nunca Muere. Y a través de esas canciones como La Martiniana, Dios Nunca Muere, La Sandunga, La Petrona, La Juanita, todas esas canciones clásicos del Istmo fueron los que nos levantaron en toda la zona.

Después grabamos a todos los compositores que nos pedían sus canciones, y así recorrimos parte de la República Mexicana durante los 68 años que tendría que hacer ahorita un resumen de los compositores. Blancas Mariposas es una canción que estaba dormida en Tabasco, uh-huh. y fue nuestro éxito mejor en todo.

un placer de estar en este programa hasta que el cuerpo aguante. Un saludo para todos los amigos oyentes de este programa. Un abrazo y muchas gracias por esta oportunidad.

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1: 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Es la 1:32.
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1: Un placer estar nuevamente con ustedes, mis queridos amigos de Hasta que el Cuerpo Aguante. En esta ocasión nos vamos a referir al tapatío Juan Valentín.

Juan Valentín Sánchez Sánchez es su nombre completo. Fue el tercero de cinco hermanos. Es un gran exponente de nuestra música vernácula, con más de 50 años de carrera artística. Ha alternado su escenario con excelentes personalidades de la farándula. Estamos escuchando el tema Yo Quiero Ser Tu Viejo.

0: una larga y exitosa trayectoria como la de nuestro invitado de hoy no puede quedar plasmada en una sola emisión, razón por la cual la haremos en dos partes. Hoy les presento la primera de ellas. Para la realización de este trabajo radiofónico se encuentra con nosotros este excelente cantante. Señor Juan Valentín, sea usted bienvenido a este espacio. Gracias por permitirnos esta conversación.
1: No, hombre, gracias a ti, Alberto, gracias por invitarnos a tu programa. Y pues estamos a la disposición, tú pregunta y yo contesto, Alberto.
2: Muy bien, muchas gracias. ¿Cuándo y dónde nació?
1: Pues sí, como no, dice, nací el 19 de noviembre de 1950 en Guadalajara, Jalisco. Mi padre fue Ramón Sánchez y Carmen Sánchez Aro.
0: ¿Cómo fueron sus inicios en el canto y la música?
1: Bueno, mis inicios en la música precisamente fue con la época, pues en la época fuerte de la balada, del rock y todo esto, ¿no? Esos fueron mis inicios. Prácticamente fue en el norte, donde fuimos a vivir un tiempo por ahí, por Mexicali. Me inicié ya cantando pues con grupos por allá por Tijuana. Y pues posteriormente ya regresamos para acá, para la Ciudad de México, ya cuando veníamos ya algunos años allá cantando, que ya pues ya no había muchas cosas que hacer. Entonces decidimos probar suerte acá en la Ciudad de México.
0: ¿A qué se debió que siendo usted un intérprete del género musical del rock and roll y las baladas, cambió por la música ranchera?
1: Bueno, esto vino porque en la compañía discográfica hubo un evento en la cual me invitaron a participar en esta compañía donde yo estaba ya empezando a grabar, ya tenía el contrato y todo. Me invitaron a participar en un evento de fin de año, de Navidad, perdón, que celebraba para festejar a todos los integrantes de esta compañía de discos Musar para abrirle show a Lucha Villa. Lucha Villa pues era la estrella de la compañía prácticamente. Yo iniciaba apenas en esta compañía. Entonces, pues yo iba a trabajar con mi grupo, iba a amenizar el evento con el grupo mío. Pero resulta que no llegaron, estábamos trabajando en Cuernavaca. No llegaron al evento, me dejaron colgado. Y pues me dice mi director artístico, oye, pues cántale unas dos canciones ahí de rancheras con el mariachi para que le hagas el show a la señora. Canté las únicas dos canciones que sabía que era ella, de José Alfredo, y el sinaloense. Entonces alborotó la gente y otra y otra y otra. Y dije, oye, nada más me suelto dos rancheras. Y me hablaron a la mesa del dueño de la compañía, el señor Eduardo Baptista, me habló. Y me dice, oye, fíjate que estamos pensando aquí, ¿por qué no grabas un disco ranchero? Dije, no, porque yo eso no, la verdad no, ni idea. Y grabé un extender play. Me dijeron, si logramos vender 5,000 copias, ya podemos hacer un disco completo. Entonces, pues vendimos 18,000 copias. Yo seguía trabajando en Cuernavaca, con mi grupo. Y pues hicimos, y ya me puse a hacer el disco ranchero completo. Me conseguí un traje de charro ahí con los charros de ahí de Morelos. Y pues tuvimos la suerte, la muy buena suerte que el disco empezó a escucharse bastante bien y a vender. Ahí traía una canción que nos funcionó muy, muy fuerte, que se llamó Ojitos Provincianos, que fue de las primeras grabaciones que yo saqué.
0: Aquí les presento el tema Ojitos Provincianos, grabación para discos Musar.

0: Maestro Juan Valentín, platíquenos por favor, ¿cómo se dio la oportunidad de hacer su primera película?
1: Yo estaba haciendo un programa de televisión en aquellos años que el programa de televisión se llamaba Hoy Mismo con Guillermo Ochoa. Me llevaron a promocionar una canción, la canción de Más por tu culpa. Me hablaron al estudio de televisión los hermanos Galindo, Pedro Galindo, o sea, de los papás, no de los que están ahorita, o sea, los papás de ellos. Fui y me dijeron, ¿tienes alguna experiencia en el cine? Le dije, no, la verdad, no. Me gustaría que participaras cantando la canción esta que cantaste ahí en el programa. Entonces le dije, pues no, pues sí, como no. Total, que me arreglé yo con ellos, me llevaron a Bronzeville. Ahí trabajé, la primera película que yo hice se llamó El Rey de los Albures. Ahí canté la canción y dije, bueno, cuando menos ya pisé el escenario alguna vez y ya, porque la verdad no estaba preparado para hacer cine, ya yo nunca estudié actuación, ni canto tampoco, pero se me daba más el canto porque pues ya tenía muchos años cantando y entonces mi voz se desarrolló muy bien, pero lo de cine sí, la verdad no tenía ni noción de lo que era un protagónico que me vino luego a la siguiente, como a las 2 o 3 semanas que terminé esa película, me llamaron para ser un protagónico. Dije, no, Dios mío, pues qué es esto, ¿no? La película en sí se llamó Maldita Miseria, que fue un éxito tremendo, mucho, muy grande. Con Mercedes Castro, que fue la dama.
0: Les presento un tema más, Nomás por tu culpa, incluido en su primer disco, producido en el año 1978 para Discos Musar, mismo que logró colocar en los primeros lugares de popularidad y le abrió las puertas del cine nacional.

Hablar de la música vernácula es hablar de este gran exponente. Se ha ganado el título de la voz ranchera de México. No solamente ha puesto muy en alto el nombre de México, es además parte de nuestra cultura, de la historia de la música ranchera. Ha participado en certámenes como México desde la Raíz y el Festival Ranchero. Les presento un tema más, La Milpa, de su álbum Mis Mejores Canciones.

0: hasta aquí, mis queridos amigos, esta primera parte de la semblanza del maestro Juan Valentín, persona sencilla, afable y con una excelente voz, conceptos que lo han llevado al éxito en su carrera profesional.
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0: Nuevamente estamos aquí con ustedes, mis queridos amigos, en una emisión más de Ahí Jalisco No Te Rajes. Hoy les presento la parte número 2 de la semblanza del gran exponente de la música ranchera, reconocido dentro y fuera de México, el señor Juan Valentín.

0: Maestro Juan Valentín, muchas gracias por seguir con nosotros.
1: Claro, Alberto, pues nosotros nos debemos al público.
0: Señor Juan Valentín, ¿qué es la música para usted?
1: Pues para mí la música es mi vida. Yo siempre gozo muchísimo cuando estoy frente al micrófono y frente al público. Me entrego demasiado. Mientras yo estoy arriba cantando y la gente me está respondiendo, pues para mí es lo máximo. Pero yo vivo, esa es mi vida.
0: ¿Cuál es su compositor favorito?
1: Pues para mí no hay más que José Alfredo Jiménez, la verdad. Claro, le he grabado a muchísima gente. Tuve la suerte de conocerlo, ya estaba muy jovencito. A José Alfredo me regaló un zarape, porque andaba yo malísimo de gripa, estábamos trabajando en el Teatro Blanquita. Y pues José Alfredo para mí es más grande, tanto la música, lo que es la música de nosotros, la música ranchera.
0: Les presento un tema más en la voz de Juan Valentín. La canción Perdón si te molesté, de la autoría de Cuco Sánchez y Jorge Navarrete.

0: Maestro Juan Valentín, ¿a qué atribuye su éxito?
1: Pues yo pienso que la gente me ha aceptado precisamente por la sencillez. Yo no soy de los que llegan y se esconden para dar autógrafos, los que salen corriendo. A la gente le respondo cuando me llaman, cuando me escriben. Pues tengo los pies bien cimentados sobre el suelo. No soy de las gentes que se esconden, que primero buscan el éxito, ya cuando lo tienen se esconden. A mí se me hace bien que haga eso la gente. Yo soy muy diferente a ellos.
0: ¿Cuáles han sido las canciones que le han dejado mayores satisfacciones?
1: Bueno, temas como Nomás por tu culpa, que hemos logrado ventas millonarias. Y la canción que cuando yo la grabé, la gente de mi compañía no creía que iba a pasar algo, fue la de Árboles de la Barranca. Yo me la aprendí con un ratito por ahí en un pueblo, pero no, esa no la habían grabado nadie. Entonces me la aprendí, la grabé y funcionó. Ya después la grabó mucha gente, pero yo fui el primero que dio el golpe.
0: Aquí les presento el tema Árboles de la Barranca, grabación para Discos Musar.

0: El señor Juan Valentín, en su calidad de cantante y actor, ha viajado con mucho éxito por países como Venezuela, Colombia, Perú, Argentina, Centroamérica y todo Estados Unidos. Se ha hecho acreedor a varios premios y distinciones. Fue nominado en dos ocasiones por la Academia Nacional de Artes y Ciencias de la Grabación de Estados Unidos, los conocidos Grammy Americanos, en los años 1984 y 1985, por su trabajo de reconocimiento a los grandes tríos. Su trabajo como actor también ha sido reconocido, pues ha recibido varios galardones. Señor Juan Valentín, ¿cuántos discos lleva grabados?
1: Terminando mi disco número 73. Yo grabé para Disco Musar durante 35 años y después grabé para Disco Semi Capitol 5 años, Sony 1 año. Y ahorita estoy con Discos de América también, estamos grabando para ellos y terminando mi disco número 73, vamos ya en la décima canción terminada, nos quedan dos temas ya por terminar de grabar.
0: ¿En cuántas películas ha trabajado?
1: Me tocó trabajar poquito más de 120 películas, de protagonizarlas.
0: Muy bien.
1: Y pues fui dirigido por gente tan experimentada y tan grande en el cine como Ismael Rodríguez, que fue el director de cabecera de Pedro Infante. Con él hice una película que se llamó Hierba Sangrienta, que trabajamos Rosenda Bernal, Álvaro Cermeño y un servidor, fuimos los protagonistas. Después me tocó hacer otra que se llamó Central Camionera con Lucha Villa, que me la dirigió el señor Don Miguel M. Delgado, que era el director de cabecera de Don Mario Moreno Cantinflas. Bendito Dios, me dio la oportunidad de hacer muchas películas, tanto de acción como de comedia, como de dramas muy fuertes, como una película que se llamó Víctimas de la Pobreza, como una película que se llamó Con el Odio en la Piel.
0: En el año 1982 ganó el cuarto Festival de Música Ranchera. Escuchemos.
2: Juan Valentín, ganador como intérprete, y Jorge Navarrete, el compositor de Cómo le hago, con arreglo y dirección de Javier Alfaro.
0: Aquí les presento este tema.

0: define usted al artista Juan Valentín?
1: Pues mi definición como artista es, yo digo que la entrega, la sencillez y el reconocimiento para todos mis compañeros, eso es mi, pues así como me defino, y aparte pues como ser humano yo siento que he cumplido como esposo, como padre, como abuelo ahora, ahorita el día de mañana 11 de febrero cumplimos 48 años de feliz matrimonio, tengo 3 hijos, 7 nietos.
0: ¿Alguna vez soñó usted lo que es hoy?
1: No, la verdad que no. Vengo de una familia muy humilde, una familia muy pobre, que se abrió camino a base de mucho esfuerzo. Entonces, pues Dios también me dio esta oportunidad de en su momento pues poder regalarle una casa a mi madre, a mis hermanos, una casita allá precisamente en Guadalajara. Entonces, pues dice uno, Dios, qué bueno que me dice esta oportunidad de poder sacar a mi familia adelante.
0: ¿Qué sueño le falta cumplir a Juan Valentín?
1: Pues mi gran sueño es ver crecer a mis nietos, que Dios me dé la suerte de tener la salud que tengo ahorita, de poder seguir trabajando y pues de seguir estando en el gusto de la gente. Eso me llena mucho de satisfacción, porque mucha gente me escribe de Argentina, de España, de diferentes partes del mundo me están escribiendo.
0: En su larga trayectoria de más de 50 años, ¿qué le falta por hacer?
1: Pues yo quería, mira, antes de irme, porque todos nos vamos por el mismo camino, yo me gustaría hacer un homenaje a 4 grandes compositores de México, hacer un álbum de, no sé, de unas 20 canciones de cada compositor. Te lo voy a nombrar: Chucho Monge, Cuco Sánchez, José Alfredo Jiménez y Álvaro Carrillo. Así es, me gustaría hacerles un homenaje antes de irme, porque vale la pena, la verdad, que nunca va a morir la herencia de ellos.
2: ¿Cómo le gustaría que se le recordara?
1: Yo pienso que me gustaría que me recordara a la gente como un artista sencillo, como un artista humilde, como un artista que supo entregarse a su gente.
0: ¿Algo más que quiera agregar?
1: Alberto, pues darte las gracias por darme la oportunidad de estar en tu programa de Ay Jalisco, no te rajes. Pues oye, muy bonito, ¿eh? Ay Jalisco, no te rajes. Y pues que Dios te cuide y gracias por esta oportunidad que nos diste de platicar contigo y platicar con todo nuestro público.
2: No, pues maestro Juan Valentín, al contrario, yo le agradezco mucho que nos haya permitido esta conversación.
1: Pues muchísimas gracias, Alberto.
0: Mis queridos amigos, es así como hemos conocido la carrera profesional de este gran cantante y actor, nuestro amigo Juan Valentín, que para fortuna de todos nosotros, Dios lo conserva muy bien de salud y cada día cantando mejor. Les agradezco su atención y los invito a que me acompañen el próximo viernes en una emisión más de Ay Jalisco, no te rajes, si Dios lo permite.
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1: Seguimos aquí en su programa Hasta que el cuerpo aguante. A continuación vamos a compartir con usted un documento histórico musical. Se trata del programa de radio La Cadena de las Américas, que se transmitía en los años 40 por las emisoras de la CBS en los Estados Unidos. En el programa que vamos a compartir con usted en esta ocasión participaron Eva Garza, Luis G. Roldán, Los Panchos, entre otros, acompañados de la Orquesta Panamericana de la CBS bajo la dirección musical de Alfredo Antonini. La presentación corre a cargo del locutor Salustiano Chacón. Esperamos que disfruten este documento histórico.
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0: Columbia Broadcasting System, la cadena de las Américas, se complace en presentar otro de los programas de la cancionista mexicana de voz cálida y expresiva, Eva Garza, quien tiene para ustedes hoy una agradable sorpresa. Eva.
1: Muchas gracias, amigo Chacón. Amables oyentes, es para mí motivo de satisfacción tener como invitado de honor en este programa al distinguido intérprete de la canción mexicana, Luis G. Roldán, bien conocido de ustedes por el nombre de El Cancionero Romántico. Al mismo tiempo, está con nosotros el popular trío Los Panchos, que partirá dentro de poco hacia Venezuela en busca de nuevos triunfos, para regresar luego a este, su hogar radiofónico en Nueva York.
0: Gracias, Eva. Y vamos a dar comienzo ahora a nuestro programa. Acompañada por la Orquesta Panamericana CBS, bajo la batuta del maestro Alfredo Antonini, la novia de la canción canta Mírame, canción Begin de Agustín Lara.

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1: Y ahora, gentiles oyentes, aquí vienen los Panchos. Este simpático conjunto de trovadores y guitarristas mexicanos ha llevado hasta ustedes, noche tras noche, desde los estudios de CBS en Nueva York, las páginas más bellas del cancionero, no solamente de su México, sino también de todos los países hermanos del continente. En esta, su actuación de despedida, nos brindarán sus más bellísimas creaciones. Primero, los escuchamos en una fantasía de dos números mexicanos, Guadalajara y el mero Rancho Grande.

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1: Luis G. Roldán, el cancionero romántico, acaba de llegar de México después de una brillante actuación en la emisora XEW de la capital azteca. Pero dejemos a Eva Garza que nos diga algo sobre la vida de Roldán. Eva.
2: Amigos míos, el trovador mexicano Luis G. Roldán no necesita ser presentado, ya que sus méritos de artista hablan por sí solos. Supimos de sus triunfos en Buenos Aires, Río de Janeiro y las demás capitales de América. Ahora ha venido a Nueva York y tal vez querrá decirnos algo sobre su embajada artística.
3: Muchísimas gracias, Eva, por tus amables frases. Me siento verdaderamente complacido de poder participar en tu popular programa, tan oído en todos los países visitados por mí, donde se te admira y quiere con muchísimo cariño.
2: Bueno, Luis, ¿y qué nos vas a cantar?
3: Pues verás, Eva, voy a tener muchísimo gusto en cantar una canción que tuve el honor de estrenar en México. La canción de nuestra compatriota María Grieber, Así.

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1: Eva Garza, la novia de la canción, y Luis Roldán, el cancionero romántico, enlazan ahora sus voces para brindarnos una de las más expresivas melodías del folclore de México, la siempre popular Cuatro Milpas.

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1: El maestro Antonini y los muchachos de la orquesta también quieren dar la bienvenida a Luis G. Roldán y lo van a hacer con ese ritmo de Veracruz que causa furor en todas partes. En un arreglo especial del maestro Terik Tucci, La Bamba.

profundamente agradecida por la visita que ha hecho a nuestros estudios el amigo Luis G. Roldán, y para desear a mis compañeros del Tío Los Panchos toda clase de éxitos, quiero dedicar mi interpretación de un corrido que les traerá recuerdos de nuestro México alegre y pintoresco, Copitas de Mezcal.

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1: El trío Los Panchos partirá dentro de poco rumbo a tierras del sur del continente después de una actuación por demás brillante ante los micrófonos de CBS, la cadena de las Américas. Chucho Navarro, en representación de sus compañeros Hernando Avilés y Alfredo Gil, nos dirá ahora unas cuantas palabras. Amigo Navarro.
2: Muchas gracias, Chacón. Durante nuestra estadía en CBS, hemos contado con la amable simpatía de todos ustedes. Partiremos hacia el sur con el ardiente deseo de estrechar los lazos de amistad que nos unen con el público de Latinoamérica. Creo que el artista se debe al público que le escucha, pero por eso hemos tratado de servirles al alcance de nuestras posibilidades. No quiero terminar sin antes agradecer profundamente a la cadena de las Américas esta oportunidad que nos ha brindado de convivir con ustedes. Y como un hasta luego a nuestros queridos cuates, cantaremos la canción tradicional de México, Rayando el Sol, con la amable cooperación de nuestro amigo Luis G. Roldán.

0: así, amables oyentes, ponemos fin a este programa de la novia de la canción, Eva Garza, que hoy ha tenido como artista invitado al distinguido tenor mexicano Luis G. Roldán. Colaboró también en este programa el trío Los Panchos, que con su actuación de esta noche da por terminada otra brillante temporada ante los micrófonos de CBS. El acompañamiento musical estuvo a cargo de la Orquesta Panamericana CBS bajo la dirección del maestro Alfredo Antonini. Salustiano Chacón desea a todos buenas noches y buena suerte.
1: Le presentamos una grabación histórica de la Cadena de las Américas, CBS, a cargo de Salustiano Chacón en la presentación con la participación de artistas, de cantantes como Eva Garza, Luis G. Roldán, Los Panchos y otros. Esperamos que hayan disfrutado este verdadero garbanzo de a libra en su programa Hasta que el cuerpo aguante.
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1: El reloj sigue avanzando. Ya son las 2:29 minutos.
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2: En los siguientes minutos vamos a disfrutar de la música de Joaquín Pardavé, interpretada por Juanito Arbizu. No.

Quizá la fama de Joaquín Pardavé Arce como director de cine y como actor cómico opaca un poco su nombre como compositor. Sin embargo, Pardavé fue uno de los grandes autores de música mexicana en los años 20 del siglo pasado y uno de los primeros compositores de boleros en México. De acuerdo con el investigador Pavel Granados, Joaquín Pardavé no creía en sí mismo como compositor, a pesar de ser un creador con una voz propia y de haber construido un repertorio amplio y diverso. Joaquín Pardavé admiraba a otros compositores como Agustín Lara, Guti Cárdenas y María Grieber. De 1927 a 1955, abordó géneros como el bolero, la canción ranchera, el vals, el foxtrot, el paso doble, el mambo, el tango, el cuplé y otros más. Uno de los principales intérpretes de Joaquín Pardavé fue Juanito Arvizu. En los siguientes minutos de su programa Hasta que el cuerpo aguante, escucharemos algunas canciones de Pardavé que Arvizu llevó al disco. ¿Qué le parece si iniciamos con Bésame en la boca, una grabación de 1931 con la orquesta de Alfredo Schivelli?

Estamos presentando algunas canciones de Joaquín Pardavé interpretadas por Juanito Arbizu. Pardavé tuvo una sensibilidad única, fue actor, cómico, bailarín, director de cine, pintor, compositor y letrista. Estamos hablando de un artista tan completo como Charles Chaplin. Se piensa que musicalmente dio muy poco, pero es más prolífico que otros compositores de tiempo completo. Lo que ocurre es que conocemos parcialmente su obra, según comenta el investigador Pavel Granados. ¿Qué le parece si escuchamos una canción más de Pardavé, en voz de Juanito Arbizu? Falsa, una grabación de 1932 con orquesta.

El autor de la canción cómica El Gran Macaquicus, Joaquín Pardavé, tenía grandes cualidades musicales y una enorme imaginación, pero no sabía escribir en partitura. José Bolaños y Mario Ruiz Armengol lo ayudaron a pasar sus obras a la partitura. Aficionado a los toros, el compositor escribió un pasodoble dedicado a Silverio Pérez. La mayor parte de las composiciones que Pardavé realizó para el teatro no llegaron a registrarse como de su autoría y se perdieron con el tiempo. Sin embargo, sus canciones más conocidas fueron grabadas en discos gracias a la amistad que tuvo con cantantes como Juanito Arvizu y el apoyo de personas como Guti Cárdenas. Escuchemos ahora Qué bonito par de ojitos en las voces de Juanito Arvizu y Ana María Fernández. Grabación de 1930.

través de temas como La Panchita, una canción creada para su esposa Soledad Rebollo, las composiciones de Joaquín Pardavé también fueron interpretadas por las orquestas de baile características de los años 30 y 40, época en que los arreglistas buscaron incorporar los sonidos de las grandes bandas a la canción mexicana. Seguimos disfrutando la voz del tenor de La Voz de Seda, Juanito Arvizu, que interpreta de Joaquín Pardavé Manos Blancas, una grabación de 1930 con la orquesta de José Briceño.

Joaquín Pardavé comenzó a escribir canciones cuando contaba con 16 años de edad. Fue el mismo año en que falleció su madre. Joaquín dejó los estudios para trabajar y sostener a sus hermanos. En esos días compuso Mi Carmen para su novia. En 1925 conoció a Soledad Rebollo, una tiple de teatro donde trabajaba. Contrajeron matrimonio ese mismo año. Escribió para ella canciones como Plegaria, Bésame en la boca, Negra consentida y esta que vamos a disfrutar enseguida, Cholita, una grabación de 1931. Juanito Arbizu se acompaña de guitarras.

En su programa Hasta que el cuerpo aguante, hemos estado escuchando canciones de Joaquín Pardavé en la voz de Juanito Arvizu, quien nació en el hogar de Pedro Arvizu y Trinidad Santelices en Querétaro en el año de 1900. Hacia 1922, Juanito Arvizu viajó a la capital mexicana, donde ingresó al Conservatorio Nacional de Música para estudiar solfeo y armonía bajo la dirección del maestro José Pierson. Hizo su debut en el Teatro Esperanza Iris en compañía de Consuelo Escobar y Ángeles Otain. Esto sucedió en 1924. 2 años después, hace sus primeras incursiones discográficas para el sello Brunswick con las canciones Varita de Nardo y Ventanita Morada de Joaquín Pardavé. ¿Qué le parece si escuchamos esta grabación del sello Brunswick, Ventanita Morada, una canción mexicana, la interpretación a cargo, según la etiqueta, de Juanito Arvizu y Gómez, con Orquesta Típica Mexicana, bajo la dirección de Alfonso Esparza Oteo?

En los minutos anteriores hemos disfrutado de la música de Joaquín Pardavé, interpretada por Juanito Arbizu. Esperamos haya sido de su agrado y lo invitamos para que siga en la sintonía de Hasta que el cuerpo aguante.

Hasta aquí llegamos con este programa Hasta que el cuerpo aguante. Lo invitamos la siguiente semana para disfrutar nuevamente de verdaderos garbanzos de a libra.

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1: En este momento, las 3 en punto.
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1: En este momento, las 4 en punto.
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1: En este momento, las 5 en punto.
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6: El extravío de una partitura musical puede a veces resultar en una pérdida irreparable. Hay casos, sin embargo, en que la obra desaparecida resucita, o mejor dicho, renace bajo una apariencia diferente, de manera similar al proceso que lleva de la oruga a la mariposa. Con Printemps, Primavera, compuesta por Claude Debussy en 1887, sucedió algo por el estilo. En efecto, Printemps fue concebida originalmente para orquesta, pero según se supone, la partitura se perdió o quizás fue destruida. Debussy, no obstante, pudo recuperar la música en una nueva realización para voz y piano a cuatro manos que presentó en 1904. La versión definitiva, de todos modos, sería la publicada en 1913, resultado de la orquestación efectuada, bajo la supervisión del mismo Debussy, por el compositor francés Henri Bussert, quien vivió entre 1872 y 1973 y fue más tarde responsable de una nueva transcripción, esta vez para piano solo. Escuchemos, pues, Printemps de Claude Debussy por la Orquesta Sinfónica de Limburgo que dirigió Ed Spaniard con la participación de Robert Weyrauch y Maurik Jan en piano a cuatro manos.

Robert Weirauch y Maurit Young en piano, con la Orquesta Sinfónica de Limburgo, dirigida por Ed Spaniard, nos ofrecieron Printemps, Primavera, de Claude Debussy. Entre los compositores del siglo XX que nos han legado conciertos memorables y que se han convertido en obras capitales del repertorio para diversos instrumentos, Dmitri Shostakovich ocupa un lugar preferencial. Hablar de la universalidad de Shostakovich sería superfluo, pero es cierto que su producción, que abarca todos los géneros imaginables, incluyendo la música para el cine, ha dejado una huella profunda e indeleble. En el género concertante, composiciones como sus conciertos para violín, violonchelo y piano han quedado para siempre ligadas a la literatura respectiva y por razones más que suficientes. El concierto para violín y orquesta número 1 en la menor, concebido como Opus 77, es una obra imponente en todo sentido y no en último lugar por su duración de alrededor de 40 minutos. Mientras la orquesta reviste envergadura netamente sinfónica, la parte solista despliega una gama enorme de recursos técnicos y expresivos que en ningún momento caen en la chabacanería efectista. También la forma es abordada de manera singular con la inclusión en el cuarto movimiento de una monumental pasacaglia que desemboca en una no menos monumental cadenza, puente espeluznante hacia la vertiginosa burlesca con que Shostakovich cierra su concierto. Los movimientos del concierto número 1 para violín y orquesta son nocturno moderato, scherzo allegro, pasacaglia andante, burlesca allegro con brío. Lo escuchamos ya por la joven violinista letona Vaiva Skride, a quien secundó la orquesta de la Residencia de La Haya, dirigida por Neeme Järvi.

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1: Bienvenidas y bienvenidos a Revista del Consumidor Radio. Soy Joy Ramírez y en esta ocasión nos acompaña la chef Erika Fonseca para preparar el platillo Sabio Profeco de este mes. Muchas gracias por acompañarnos, bienvenida.
2: Vamos a preparar unas deliciosas setas al pibil. Para preparar nuestro platillo necesitaremos 4 tazas de setas deshebradas, media cebolla fileteada, 30 gramos de pasta de achiote, un clavo de olor, 2 pimientas gordas, 1/4 de taza de vinagre blanco, 1 taza de jugo de naranja agria, 2 chiles guajillos y 1 cucharada de aceite. Para la cebolla encurtida, media cebolla morada fileteada, 2 chiles habaneros fileteados, 1/4 de taza de vinagre blanco o de manzana, el jugo de 2 limones, 1 cucharadita de comino en polvo, 1 cucharadita de orégano seco, media cucharada de aceite de oliva y sal y pimienta. Para la salsa de habanero que acompañará al platillo vamos a ocupar 5 chiles habaneros, 2 dientes de ajo asados, 1/4 de cebolla, el jugo de un limón y 1/4 de taza de aceite de oliva. Y finalmente, para servir nuestro platillo, medio kilogramo de tortillas y 1 taza de frijoles molidos. Para el adobo de nuestras setas al pibil, comenzaremos desvenando nuestros chiles guajillos, retirando el tallo y todas las semillas. Ahora directamente al fuego, llevamos los chiles por aproximadamente 8 segundos para asar. Se darán cuenta que están listos cuando la piel de los chiles se encuentra brillosa. Esto hacemos para liberar todo el aceite de nuestros chiles. Después, los remojamos en agua caliente de 10 a 15 minutos para suavizarlos. Para preparar nuestro adobo, licuamos los chiles guajillos, el achiote, el vinagre, el jugo de naranja, el clavo, la pimienta gorda y un toque de sal. Ojo, si consiguen naranja agria, pueden omitir el vinagre. Licuamos muy bien y reservamos. Ahora, calentamos el aceite vegetal en una sartén y acitronamos la cebolla por un par de minutos. Después, agregamos las setas previamente deshebradas e incorporamos con la cebolla. Antes de que las setas suelten todo su jugo, agregamos el adobo y mezclamos hasta que todas queden cubiertas. Probamos y deshebramos.

a nuestra salsa de habanero. En un comal colocamos los chiles habaneros, el ajo y la cebolla y los asamos hasta que estén tatemados. De esta manera sueltan todos los aceites. Después los retiramos del fuego y los llevamos a licuar con la cebolla, jugo de limón, sal y pimienta. Ahora agregamos nuestro aceite de oliva en forma de hilo sin dejar de licuar para emulsionar y obtener una textura entre salsa y aderezo. Rectificamos la sazón y reservamos. Ya que tenemos nuestra salsa lista, vamos a preparar nuestra cebolla encurtida. Utilizaremos la cebolla morada fileteada, chile habanero fileteado, orégano y comino molido, también jugo de limón y mezclamos. Agregamos un poco de vinagre blanco o también puede ser de manzana. Salpimentamos al gusto hasta integrar todos los ingredientes.

0: Finalmente, para servir nuestro platillo, calentamos muy bien las tortillas y untamos un poco de frijoles negros molidos. Agregamos nuestras setas al pibil y acompañamos con la cebolla encurtida y la salsa habanero al gusto. ¡Listo! Ya podemos disfrutar nuestros tacos de setas al pibil. Recuerden que el platillo Sabio Profeco es muy fácil de preparar, tiene buen sabor, aporta un balance nutricional y rinde para varias porciones. No olviden que también pueden ver esta receta en nuestro canal de YouTube Profeco TV. Yo soy la chef Erika Fonseca y fue un gusto cocinar con ustedes en Revista del Consumidor Radio.
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5: 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Son las 6:10.
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1: Nacido con el nombre de Fuad Jorge Jury el 28 de marzo de 1938, Leonardo Favio fue cantante, compositor, actor, director y productor de cine, catalogado como uno de los más grandes cineastas de Argentina, ya que sus películas son consideradas de culto. Su paso por la música también lo ubicó como uno de los precursores de la música romántica nacional. Creció en una familia muy humilde en Las Catitas, provincia de Mendoza. Siendo muy pequeño, sufrió el abandono de su padre y vivió una infancia turbulenta, que lo destinó a pasar por estadías en reformatorios e incluso en prisión. Esta experiencia aparece reflejada en la historia de una de sus primeras películas, Crónica de un niño solo, de 1964, título que le valió la atención de la crítica especializada. El interés por el cine, la actuación y la música aparecen en su infancia, en parte estimulado por su madre, quien era guionista de radionovelas y quien le conseguía algunas participaciones en la radio local. Desde muy joven, Leonardo Favio logró posicionarse primero como actor y luego como cineasta. Sus producciones llamaban la atención por su modo de combinar el estilo del cine nacional tradicional con la cultura popular, contando con la participación de reconocidos artistas como Rodolfo Bebán, Susana Jiménez, Alfredo Alcón y Graciela Borges. Su carrera de cantante y compositor llegó un tiempo después, cuando se presentó en el emblemático programa de televisión argentina La Botica del Ángel. A partir de entonces, firmó contrato con una importante discográfica con la que produjo y lanzó muchos de sus hits románticos. Estos le dieron fama y popularidad, tanto a nivel local como internacional, y realizó múltiples giras por toda Latinoamérica.
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Leonardo Favio alternó las carreras de actor y director con la de estrella de la canción romántica a lo largo de toda su vida, con el propósito de gestionar y financiar sus producciones cinematográficas con las ganancias que le dejaba la música. Fuiste mía un verano y ella ya me olvidó fueron algunos de sus temas más exitosos. Desde su infancia mantuvo su compromiso y afecto con el movimiento peronista. Si bien no militó para el partido, sus películas expresaban su ideario político. Tuvo encuentros con el general Perón en un par de oportunidades, pero nunca aceptó ocupar cargos políticos. Participó como presentador en el acto de bienvenida que se organizó en 1973, cuando Perón regresó de su exilio. El final trágico de dicho evento, conocido como la masacre de Ezeiza, marcó a Leonardo Favio para el resto de su vida, y tras el golpe militar de 1976, tuvo que exiliarse del país. En 1999 realizó Perón, Sinfonía de un Sentimiento, un documental de 6 horas de duración que contaba la historia del peronismo y que nunca llegó a presentarse en la pantalla comercial. Se casó 2 veces y tuvo 2 hijos en cada matrimonio. Su hijo menor, Nicolás, fue el compositor e intérprete del tema musical de su última película, por la que fue galardonado con el Cóndor de Plata en 2008, premios que concede en Argentina la Asociación de Cronistas Cinematográficos.

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0: 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En este momento, las 7 en punto.
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1: 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Son las 7:30.
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0: 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En este momento, las 8 en punto.
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Muchas gracias por estar aquí con nosotros. Pues seguimos con las sinfonías de Haydn. Cuando comenzamos, sinfonías de tres movimientos, movimientos de cuatro o cinco minutos, y estas ya conforme vamos progresando, pues son ya más largas las sinfonías, todas con cuatro movimientos. Vamos a comenzar con la número 41. La numeración creo que no tiene que ver con la realidad cronológica de las sinfonías. Algunas que son del número 30 a lo mejor fueron la 2 o la 3. Pero en fin, esa es la numeración que tienen. Y vamos a, como les decía, vamos a comenzar con la 41. La observación de que no siguen un orden cronológico viene a cuento porque, por ejemplo, esta sinfonía lleva dos trompetas, timbales y una flauta. En una ocasión anterior, en un concierto anterior, les conté que el flautista de la orquesta del príncipe Esterházy, que era el mecenas, el patrón de Joseph Haydn, luego de que él trabajara primeramente para el conde Mortzin, el flautista un día se puso, quién sabe por qué razón, a cazar pájaros con un arma y causó un pequeño incendio. Entonces el conde lo despidió. Pero el tema es que de pronto hay sinfonías que no llevan flauta, justamente por eso, y de pronto en algunas sinfonías aparece una flauta. Y eso fue porque Joseph Haydn pues intervino con el príncipe, con su patrón, el príncipe Nicolás Esterházy de la alta nobleza húngara. Tenía su palacio en Esterháza justamente y su residencia en Viena, y alternaba sus estancias en ambos lugares. Intervino Haydn para decirle, pues, Su Alteza, vuelva a tener a nuestro compañero flautista en la orquesta, y por eso en algunas sinfonías de pronto, creo, aparece la flauta. Pero en todo caso, esta sinfonía lleva flauta, lleva trompetas y timbales. Las otras dos son habitualmente la orquesta de aquellos tiempos que llevaba dos cornos y dos oboes. En fin, ya no hablo más, que disfruten el concierto. Muchas gracias.

Inmediatamente después de la rúbrica que nos identifica de música en todos los sentidos, escuchamos en voz del maestro Ramón Revuelta Retes la presentación de la Sinfonía número 41 de Franz Joseph Haydn. Escuchamos los dos primeros movimientos de dicha sinfonía, el Allegro con Spiritoso y un poco andante, en la presentación de la Orquesta Sinfónica el día 5 de junio de 2026 bajo la batuta del maestro Román Revueltas precisamente. Con esto le doy la bienvenida a una edición

más de música en todos los sentidos, una producción del Instituto Cultural de Aguascalientes, realizada desde la Universidad de las Artes. Agradezco al 94.5 de frecuencia modulada y también por internet, radio UAA, y por este último medio mencionado también, Estudio 14 y San José de Gracia Radio. Pero sobre todo a usted que tiene a bien sintonizarnos semana a semana. Vamos a la conclusión de esta sinfonía con el menuet y el movimiento presto, la número 41 del compositor Franz Joseph Haydn.

0: Escuchamos el menuet y el presto, que junto con el alegro espirituoso y un poco andante conforman la sinfonía número 41 de Franz Joseph Haydn con la Orquesta Sinfónica de Aguascalientes bajo la dirección del maestro Román Revuelta Retes, del concierto ofrecido el día 5 de junio de 2026 en el Teatro de nuestra ciudad. Vamos al primer corte de esta emisión y regresamos para la segunda parte con más de Franz Joseph Haydn.
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2: 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Las 8 con 28 minutos.
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0: La composición de la Sinfonía número 42 fue desarrollada por Franz Joseph Haydn en el año de 1771. Se conserva el manuscrito autógrafo fechado en ese año. Con esta sinfonía comenzó Haydn la década de 1770, encontrando una nueva sensación de aplomo y seguridad en su producción sinfónica.

Escuchamos el movimiento moderato e maestoso y el andantino e cantabile con la Orquesta Sinfónica de Aguascalientes bajo la dirección del maestro Román Revuelta Retes en un concierto ofrecido en el Teatro de nuestra ciudad el día 5 de junio de 2026. Les recuerdo que estamos en Música en Todos los Sentidos, una producción realizada en la Universidad de las Artes del Instituto Cultural de Aguascalientes, transmitida en el 94.5 de FM y también por Internet Radio UAA, así como Estudio 14 y San José de Gracia Radio. Agradezco su permanencia en esta emisión, amigo Radio Escucha. Vamos a escuchar los dos movimientos finales, el Minuet Trío y Finale Scherzando e Presto. La Sinfonía número 42 de Franz Joseph Haydn con la Orquesta Sinfónica de Aguascalientes bajo la dirección del maestro Román Revuelta Retes.

Escuchamos en esta segunda parte de Música en Todos los Sentidos, de forma íntegra, la Sinfonía número 42 de Franz Joseph Haydn con la Orquesta Sinfónica de Aguascalientes bajo la dirección del maestro Román Revuelta Retes. Me resta el tiempo necesario para agradecer su fina atención auditiva a esta emisión. Los invito para la próxima semana.

0: 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En este momento, las 9 en punto.
1: Esto es Entérate UAA en 60 segundos. La UAA dio la bienvenida a 34 estudiantes de distintos estados y países, quienes vivirán una experiencia de movilidad durante este semestre. Cerca de 2.000 estudiantes de los tres planteles del Bachúa participaron en las ceremonias de bienvenida, conocieron los servicios y espacios que los acompañarán en esta nueva etapa. Jóvenes de distintos programas académicos asistieron al curso de inducción. Están listos para aprovechar las oportunidades académicas, culturales y deportivas que ofrece la UAA. Ya está disponible la edición 34 de la revista Docere. Reúne experiencias, investigaciones y reflexiones sobre docencia e innovación educativa para fortalecer la práctica académica. Concluyó con éxito el curso de verano Pollitos 2026, donde más de 500 niñas y niños disfrutaron de actividades deportivas, culturales y recreativas. Así cerramos la semana en la UAA. Entérate, comparte y nos escuchamos pronto.
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pollitos, ¿cómo están? ¿Cómo han estado? Y espero que muy bien, porque hoy vamos a estar subiendo música que tanto como los niños y las adolescentes que están escuchando este programa de Pollitos FM nos gustan, tanto como tú y como yo hemos estado esperando este momento. Mi nombre es Cami y esto es Pollitos FM. ¡Empieza la música!

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2: Muchísimas gracias por escuchar este programa tan bonito. Y yo les quiero agradecer mucho por escucharme todos los fines de semana. Los quiero mucho, pollitos. Recuerden, mi nombre es Cami y esto fue Pollitos FM. Nos vemos el sábado. ¡Adiós!
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4: Minuto a minuto estamos contigo. Son las 9:31.
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¿Sabes cuáles son las fobias más inusuales? Las fobias, aunque suelen parecernos que carecen de sentido en la actualidad, hunden sus raíces en nuestra historia evolutiva y pueden aportarnos muchos datos sobre los mecanismos de supervivencia de nuestros antepasados en un mundo lleno de peligros reales e imaginarios. El miedo como tal es una emoción primordial, esencial para la supervivencia de innumerables especies, incluida la humana. Por ejemplo, uno de los miedos más comunes entre las personas de todas las edades y culturas es el miedo a la oscuridad. Esta fobia, conocida científicamente como nictofobia, se remonta a una época en la que los humanos estaban lejos de ser la especie dominante en la Tierra. Alejarse del fuego, de la luz, no era solo toparse con la oscuridad como tal, sino que podía implicar un potencial peligro. De ahí que asociáramos con el paso de la evolución que los lugares iluminados son un santuario contra los riesgos ocultos de la noche. Es por eso por lo que solemos estar más nerviosos o incluso ansiosos en entornos oscuros. Hoy profundizamos en algunos de los miedos más irracionales que probablemente no conocías, y es que existen numerosas fobias menos conocidas que pueden parecer extrañas o incomprensibles para quienes no las experimentan. Uranofobia. La uranofobia es el miedo al cielo. Más que una visión astronómica del cielo, esta fobia tiene que ver con su asociación con el paraíso o cielo cristiano. Los que sufren de uranofobia temen el momento de la muerte y su tránsito hacia el supuesto cielo. Ese terror irracional y excesivo nace de no creer ser merecedores del mismo. Un miedo profundo al morir. Neofobia. Te encuentras caminando en una simple calle y de repente ves a personas que van detrás de ti que no conoces y empiezas a sentir nervios, miedo e incluso te da un ataque de pánico por los desconocidos que vienen detrás de ti. A esto se le conoce como neofobia, que se asocia el miedo a lo nuevo, a lo desconocido. Incluso hasta la alimentación nueva forma parte de esta fobia. Eisoptrofobia, que se basa en el miedo a los espejos, o a verse simplemente delante de un espejo. Se caracteriza, como el resto, por provocar una ansiedad desmesurada en la persona y todo por culpa de las películas de terror, donde en cualquier momento se aparecía un ser justo mientras los protagonistas se veían en el espejo.

Globofobia. La globofobia es el miedo a los globos, donde las personas con esta afección pueden tener un miedo irracional al ver, tocar o incluso oler los globos. Aunque tal y como señaló un estudio del 2013 publicado en la revista British Medical Journal, la mayoría de las personas únicamente le tienen miedo al sonido que se produce al estallar un globo. Pero bueno, existe. Xantofobia. ¿Se le puede tener miedo a los colores? Así es. La xantofobia se caracteriza por el miedo al color amarillo. Las respuestas psicológicas a los colores son profundamente subjetivas y pueden verse influenciadas por experiencias personales o contextos culturales. Así que ellos no podrán conmemorar el Día de las Flores Amarillas.

Araquibutirufobia. Otra fobia bastante extraña. Es el miedo a que la mantequilla de cacahuate se nos pegue en el paladar. Si bien esto es posible que le haya sucedido a todo el mundo en algún momento, aquellos que sufren esta fobia les provoca una ansiedad y un pavor indescriptibles, quizá ante el miedo a asfixiarse o a ahogarse. Onfalofobia. Una de las fobias más curiosas que existen. Los que tienen onfalofobia tienen miedo a los ombligos, ya sean propios o los de otras personas. Exponer o tocar el ombligo es para estas personas un obstáculo para las relaciones sociales, así como para actividades cotidianas como...

0: Atasagorafobia. La atasagorafobia es el miedo a olvidar a algo o a alguien, así como el miedo a ser olvidado. Por ejemplo, sentir pánico a desarrollar la enfermedad de Alzheimer, que implicaría con el paso del tiempo la pérdida de memoria. Lo que provoca esta fobia es difícil determinar, pero los expertos creen que existen factores ambientales y genéticos que vinculan fobias específicas, quizá en este caso con un pariente con demencia. ¡Crematofobia! ¡Cremería! No, no es de la cremería. Las personas que sufren de crematofobia le tienen pánico al dinero. La idea de tratar con dinero puede desencadenar sudoración excesiva, palpitaciones e incluso ataques de pánico, sin distinguir si se trata de monedas o de billetes. Hipopotomonstrosesquipedaliofobia. Uy, así se llama. El casi ilegible nombre de esta fobia evidencia que el que la sufre tiene miedo a las palabras largas. También se conoce como sesquipedalofobia. Sesqui en latín significa uno y medio, mientras que pedal significa pie. Entonces, sesquipedalofobia se traduce literalmente como el miedo a un pie y medio, o el miedo que rodea una palabra muy larga. Una fobia en la que los disléxicos tienen más inclinada la balanza. Antrofobia. Dance, dance, dance, dance. Get down. No, tampoco es de los antros. Es tenerle miedo a las flores. La antrofobia puede parecer peculiar, pero se puede entender teniendo en cuenta que algunas flores son venenosas o alergénicas. Optofobia, el miedo a abrir los ojos. Esta fobia extrema podría estar relacionada con el miedo a enfrentarse a la realidad o al miedo a lo que se podía ver al abrir los ojos. Aunque hay casos livianos como el tener miedo a abrir los ojos viendo una película de terror. Los casos más graves implican que los pacientes tienen un pánico irracional a abrir los ojos cuando despiertan. Fobofobia, la fobia de las fobias. Sí, la fobofobia es el miedo a desarrollar una fobia en sí. Esta metafobia representa una ansiedad por perder el control o verse abrumado por miedos irracionales. Así que si te identificas con alguna de estas fobias, ve en busca de ayuda para tratar de aligerar los síntomas. Y si no te identificas con alguna de estas, espero no haber desbloqueado un miedo más. ¿Tienes alguna curiosidad para compartir? Escríbenos a nuestro WhatsApp 449-912-1588 para así saber más. La calvicie masculina es un fenómeno extendido que afecta a millones de hombres en todo el mundo. Por este motivo, el problema ha ido siendo progresivamente objeto de estudio por parte de científicos y médicos, además, durante décadas. Ahora, un estudio reciente realizado por MediHair, plataforma de tratamientos contra la caída del cabello, ha revelado que España encabeza la lista de países con los porcentajes más altos de hombres calvos.
1: Prevalencia del 44.50% de la población masculina.
0: Seguido de cerca por Italia.
2: ¡Buongiorno, principessa!
0: Y Francia.
3: ¡Qué elegancia la de Francia!
0: Pero, ¿qué factores contribuyen a esta tendencia? ¿Por qué España está tan afectada por la calvicie masculina? La respuesta a esta pregunta es multifacética y se basa en una combinación de factores genéticos, ambientales y de estilo de vida. En concreto, según el análisis de MediHair, estos factores tienen que ver con la genética, los hábitos dietéticos, ciertas deficiencias nutricionales, el estilo de vida y, por supuesto, la edad. ¡Hurry!
1: Hemos encuestado a 4.284 personas de todo el planeta para averiguar cuáles son los países con más calvos del mundo.
0: Explican desde este estudio, el porcentaje de pérdida de cabello masculina puede variar significativamente de un país a otro y esto se debe a diversas razones como la genética, el estilo de vida y los factores microambientales, es lo que dicen los especialistas de este estudio. El estudio reveló que los países occidentales como España, Italia, Francia, Estados Unidos y Alemania tienen algunos de los porcentajes más altos de hombres calvos. Otros países de regiones como Asia y Sudamérica también muestran altos índices de calvicie. Sin lugar a duda, uno de los factores principales es la genética. Los investigadores coinciden en que los caucásicos, especialmente los hombres del norte de Europa, parecen estar genéticamente predispuestos a experimentar la calvicie de patrón masculino en mayor medida que otros grupos étnicos. En este sentido, la alopecia androgénica está causada por una sensibilidad genética a la dihidrotestosterona, un subproducto de la testosterona. Según esta definición, el origen étnico desempeña un papel importante en la aparición de la calvicie de patrón masculino. En palabras de los responsables de este estudio, aunque no sería el único aliciente del problema, dado que los factores hormonales y la edad también son importantes cuando se trata de la caída del cabello. Y es que, además de la genética, los hábitos dietéticos y el estilo de vida también desempeñan un papel importante en la salud del cabello. En España, por ejemplo, al igual que en otros países occidentales, la dieta tiende a incluir una gran cantidad de alimentos procesados, incluyendo también muchas carnes, con una ingesta potencialmente insuficiente de vitaminas y minerales esenciales para el crecimiento saludable del cabello. Esta falta de nutrientes puede contribuir, de acuerdo con los responsables del estudio, a la pérdida de cabello en los hombres españoles. Tal y como sostienen los autores de este trabajo, las deficiencias de ciertas vitaminas y minerales como la vitamina B12 y la vitamina D se han asociado con la caída del cabello y son más comunes en las poblaciones occidentales. Al mismo tiempo, el estilo de vida es otro factor a considerar. En concreto, el estrés crónico, los hábitos sedentarios y la exposición limitada a la luz solar, sobre todo de los países occidentales, pueden afectar la salud del cabello y contribuir así a la calvicie de patrón masculino. Y en una sociedad moderna como la española, donde el estrés y el estilo de vida sedentario son comunes, estos factores pueden desempeñar un papel significativo en la prevalencia de esta calvicie. Asimismo, todo apunta a que el perfil de edad también puede influir en la prevalencia de calvicie en España. Con una población envejecida,
1: alrededor del 20% de la población total en España son personas mayores.
0: Es posible que haya una mayor incidencia de calvicie en los hombres mayores, lo que podría contribuir a las tasas altas observadas en el país. Los resultados de la encuesta de Medihair indican que el top 10 de países con más hombres calvos, después de España, obviamente, que acabamos de platicar, se completaría con Italia, Francia, Estados Unidos, Alemania, Croacia, Canadá, República Checa, Australia y Noruega. En el extremo opuesto de la tabla, países con menos población masculina con calvicie se encontrarían Indonesia, Colombia, Filipinas, Malasia, Argentina, China, Ucrania, Tailandia, Dinamarca, Polonia y Corea del Sur. ¿Y México? Pues en esta lista no está. No obstante, si bien estos factores pueden explicar en parte por qué España tiene una alta prevalencia de alopecia entre los hombres, es importante tener en cuenta que la calvicie de patrón masculino es un fenómeno complejo y multifactorial. Además de los factores mencionados anteriormente, otros aspectos como la salud hormonal, la genética individual y los tratamientos médicos también pueden influir en la pérdida del cabello en los hombres, según este estudio Medihair. Así que, si ya perdiste o comienzas a ver que se te cae el cabello, acude al especialista. Él quizá te pueda ayudar. De hecho, me acordé que sí existe algo que detiene la caída del cabello. ¿Sabes qué es? El piso.

0: 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Hoy vamos a descubrir la habilidad más importante en cualquier trabajo según la inteligencia artificial. Antes, conozcamos las nuevas actividades a las que se quieren dedicar estas nuevas generaciones.
1: ¿Ustedes qué quieren ser de grandes?
2: ¿Ser policía?
3: Quiero agarrar todos los pandilleros.
1: ¿Me puedes decir tú a qué te dedicas ahorita?
3: Ve la tele.
1: ¿Qué te gustaría ser de grande?
3: Spider-Man.
1: ¿Puedes decir a qué te dedicas ahorita?
4: Hacer trucos en la bici.
1: ¿Qué te gustaría ser de grande?
4: Jugar al Cruz Azul.
5: Arriba en la máquina.
1: ¿Tú a qué te dedicas?
6: A la escuela.
1: Oye, ¿qué quieres ser de grande?
6: De la Guardia.
1: ¿De la Guardia Nacional? ¿Y eso por qué?
6: Porque me gustan las pistolas.
1: ¿Quieres ser de grande?
7: Youtuber.
1: ¿Quién es tu youtuber favorito?
7: Los polinesios.
8: Quiero ser como Rafa, por el cabello azul.
1: ¿Qué te gustaría hacer cuando seas más grande?
9: Bombero, porque se incendian las casas.
1: ¿Tú a qué te dedicas o qué haces en tu tiempo libre?
10: Yo relajarme.
11: Relajo, me relajo, pues porque vida solo hay una.
1: ¿Qué quieres ser cuando sean grandes?
12: Futbolista, como Cristiano.
1: Sí. ¿A qué te dedicas?
13: Pues ahí.
1: ¿En las aguas?
13: No, ahí en las gorditas. Le ayudo a mis papás.
1: ¿Tú qué quieres ser de grande?
13: Comerciante. Te saco buen dinero.
1: ¿Qué quieres ser de grande?
14: Quiero ser cantante como Bad Bunny.
1: ¿Qué quieres ser de grande?
15: Mecánico.
1: ¿Por qué quieres ser mecánico?
15: Porque mi abuelo lo es y yo quiero ser como él.
0: Bueno, para poder llegar a hacer todo esto que nos acaban de decir, primero hay que desarrollar diferentes habilidades. Descubramos lo que nos dice la inteligencia artificial. Las empresas valoran cada vez más que sus empleados posean una combinación de habilidades técnicas junto a determinados rasgos de personalidad y valores que contribuyan al éxito en el entorno laboral. Naturalmente, esas destrezas pueden variar según el contexto y las necesidades específicas de cada industria y rol laboral. No obstante, hay algunas competencias generales que se consideran fundamentales para el éxito en el trabajo en cualquier ámbito. Pero, ¿cuáles son? Con vistas al futuro, hemos comparado la respuesta de la inteligencia artificial de OpenAI y las consideraciones del Foro Económico Mundial. Para ChatGPT, elegir la habilidad más importante en el trabajo puede ser subjetivo y dependerá en gran medida del contexto específico del trabajo, la industria y las responsabilidades asociadas. Sin embargo, preguntando por cuál escogería como la más importante, aclara:
16: si tuviera que elegir una habilidad que considere fundamental en casi todos los roles laborales, probablemente optaría por la comunicación efectiva.
0: A continuación, define la comunicación efectiva como una habilidad fundamental que influye en todas las áreas en la vida laboral.
16: Facilita la transmisión clara de ideas, la resolución de problemas, el trabajo en equipo efectivo y el establecimiento de relaciones sólidas con colegas, clientes y socios comerciales.
0: Y añade:
16: una comunicación clara y precisa también es crucial para evitar malentendidos, conflictos y errores en el trabajo.
0: Además, alega que la comunicación efectiva puede mejorar significativamente la productividad, la moral del equipo y la satisfacción laboral. Según el planteamiento de esta inteligencia artificial, los líderes con habilidades de comunicación sólidas pueden inspirar y motivar a sus equipos, mientras que los empleados que pueden comunicarse claramente tienden a ser más valorados y respetados en el lugar del trabajo. Asimismo, también contempla otras competencias importantes como el trabajo en equipo, la resolución de problemas, la adaptabilidad y capacidad para adaptarse rápidamente a nuevas situaciones y entornos, el pensamiento crítico y la capacidad para priorizar tareas y gestionar el tiempo de forma eficiente, así como las habilidades de liderazgo y tecnológicas. Por su parte, el informe sobre el futuro del empleo del Foro Económico Mundial,
16: lanzado en el año 2020,
0: señala que de aquí al 2050, todos los empleados necesitarán reciclarse a medida que aumente la adopción de la tecnología. En aquel momento apuntaron:
17: el pensamiento crítico y la resolución de problemas encabezan la lista de competencias que, según los empresarios, adquirirán mayor importancia en los próximos 5 años. Tenemos las herramientas a nuestra disposición. La abundancia de innovación tecnológica que define nuestra era actual puede aprovecharse para liberar el potencial humano.
0: Así afirmaba el fundador y presidente ejecutivo de esta entidad, Klaus Schwab.
17: tenemos los medios para revalorar y mejorar las cualificaciones de las personas, para desplegar redes de seguridad de precisión que protejan a los trabajadores desplazados de la indigencia y para crear mapas que orienten a los trabajadores hacia los empleos del mañana en los que podrán prosperar.
0: Ahora, a pesar de un posible cambio en la división del trabajo entre humanos y máquinas, las previsiones del Foro Económico Mundial hasta el 2050 auguran que pueden surgir aún más empleos que estén incluso más adaptados. Esta entidad considera que las 10 habilidades más importantes para este 2025 serán: pensamiento analítico e innovación, aprendizaje constante y estrategias de aprendizaje, resolución de problemas complejos, pensamiento crítico y análisis, creatividad, originalidad e iniciativa, liderazgo e influencia social, uso, supervisión y control de la tecnología, diseño y programación de tecnologías, resiliencia, tolerancia al estrés y flexibilidad, razonamiento, resolución de problemas e innovación. Además, los datos de LinkedIn y la plataforma de aprendizaje en línea Coursera han permitido al Foro Económico Mundial determinar con precisión los tipos de habilidades especializadas que se necesitarán para los empleos del mañana y que ya se demandan en múltiples profesiones emergentes. Entre estas competencias transversales se encuentran las especializadas en marketing de productos, marketing digital e interacción persona-ordenador. Según este Foro Económico Mundial, la gran mayoría de los líderes empresariales, o sea, el 94%, espera que los empleados adquieran a largo plazo nuevas habilidades en el trabajo. A su vez, el informe señala que, aunque el aprendizaje de nuevas competencias sea cada vez más accesible a través de las tecnologías digitales, las personas también necesitarán tiempo y recursos económicos para poder aprovechar tales oportunidades.

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1: En este momento, las 10 en punto.
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0: Queridos amigos, qué grato, qué reconfortante y qué orgullo, qué honor, qué privilegio poder contar con usted. Yo sé que me está escuchando a través de el aparato receptor, el de su preferencia, no sé, a través de Spotify, Apple Podcast, quizá YouTube, no sé si ya estén subiendo a YouTube, en la página de Facebook de Arena Mestiza o del 94.5 de frecuencia modulada. Esto es Radio Universidad y aquí le entrego el paquete de Arena Mestiza número 176. Este programa no tiene compromiso con nadie, ni con ganaderos, ni con toreros, ni con apoderados, ni con empresas, ni con nadie del mundo del toro. No tiene compromisos con dueños de caballos, ni de charros, ni de empresarios, ni de dueños de lienzos, ni de... No tiene. Este programa tiene compromiso con usted, amigo aficionado, que hace favor de seguirme. Perdone los errores y por supuesto que yo en cada programa cometo muchas incorrecciones, pero soy humano, porque soy humano las cometo. No las cometo deliberadamente, como hay tanto que sí la comete deliberadamente, que son los parásitos y los peores cáncer, tanto de la fiesta de los toros como de la charría. Gracias, querido amigo. Va por usted este programa, como siempre, es Arena Mestiza, le repito, número 176. Y antes que comentarle el vaciado del programa, vámonos con Lupita Martín del Campo, que aquí está presente, también con un compromiso muy grande con Arena Mestiza y con usted, amigo.
1: No me resta más que darle la bienvenida nuevamente a otro programa que espero que, como siempre, tratamos de traer el mejor contenido. Y como siempre, antes de iniciar, yo quiero invitarlos a que nos acompañen en todas nuestras plataformas digitales. Ya lo has comentado y tenemos una ya amplia contenido en todas nuestras plataformas y se las voy a describir a continuación. En YouTube nos encuentran como Arena Mestiza o arroba Arena Mestiza, en Facebook como Arena Mestiza, en Instagram como Arena Mestiza o arroba arena.mestiza, en Spotify y Apple Podcast también nos puede encontrar con este mismo nombre, y en TikTok como arroba arena-mestiza. Síganos por favor en su plataforma favorita, suscríbase, active las notificaciones y por favor compartan nuestro contenido. De esta manera nos ayuda a seguir difundiendo la fiesta brava y la charrería y todas esas tradiciones que forman parte de nuestra identidad.
0: Así es, gracias Lupita, y no se vaya porque traemos la pregunta, es decir, la respuesta de la pregunta del programa anterior. Traemos, por supuesto, música, no se vaya, por favor no se vaya, disfrútela conmigo, este es un disco muy exclusivo y difícilmente la música de Arena Mestiza podrá usted escucharla en la radio comercial, no les alcanza para tanto. Me refiero al trío Calaveras en un disco, en un... una producción donde celebraron, o con la que celebraron el 25 aniversario de este trío sensacional de música vernácula mexicana. No es música regional. Soy tan tonto y me tarán tan tanto. Tengo muchos errores, pero no soy tan idiota como para decir música regional, así como hay cientos, si no es que miles de locutores, si es que así se les puede llamar, en la radio comercial que le llaman música regional, siguiendo como insulsos borregos a los lineamientos del pensamiento único y de todos aquellos imbéciles que pretenden globalizar las cosas de este mundo. No, señor, no es música regional, es música vernácula mexicana que representa a todo México, porque si me atengo a esos argumentos que ellos arguyan o que ellos dicen, entonces toda es regional, el rap es regional, el jazz es regional, y etcétera, etcétera, y el rock es regional. No, señor, la música mexicana, en este caso estamos hablando de música comercial, la música mexicana, la música ranchera también se le puede llamar, y bien llamada, es música vernácula mexicana, no es música regional. Pues bien, queridos amigos, traemos desde luego también noticias de carácter charro a nivel nacional, por supuesto, podría decir internacional porque charrillo también se hace en Estados Unidos, pero tenemos también noticias nacionales, internacionales y locales de la fiesta de los toros. Hay carteles, se anunció la feria de Zacateca, bárbaros, ya estaremos comentando eso con don Leonardo Páez, que desde luego traemos el enlace, o vamos a tener el enlace con don Leonardo Páez desde la Ciudad de México, y por supuesto también carteles, uno de ellos muy interesante en la Plaza de Toros de Tlaxcala. Jorge Aguilar, ranchero, vaya torero, vaya torerazo ese. Pues bien, y además, queridos amigos, traemos la cápsula cultural, si es que nos alcanza. Esto y más es Arena Mestiza y vámonos recio. Viene bonito Lupita Martín del Campo con la pregunta de este programa. No sé si hubo respuestas.
1: Sí, la pregunta que planteamos fue que en qué plaza se había despedido de los ruedos Carlos Arruza. Yo le recuerdo, lo puede ver en Facebook así como en Instagram. Y le envío un saludo a Carlos Gutiérrez Olague, que
0: mi querido Carlitos,
1: sigue, un abrazo. Que es un entusiasta, aficionado a los toros.
0: Muy buen hombre.
1: Y bueno, él nos contesta y nos dice que en la monumental Plaza de Toros México después regresaría como rejoneador. Esa es la respuesta de Carlos.
0: No es correcto, mi querido Carlitos. La última corrida que toreó Carlos Arruza fue en la Plaza de Toros Ciudad Juárez. Hay un documento fílmico muy importante, muy interesante, que narra justamente el propio Carlos Arruza. Repito, es un documento fílmico muy, muy importante, donde vienen imágenes desde, si no me equivoco, desde donde está en el hotel, creo que sí, cuando llega a la ciudad y cuando va a la plaza, etcétera, etcétera. Y narrado justamente por el propio Carlos Arruza, el ciclón mexicano. Pero en fin, gracias de cualquier manera por apoyarnos, gracias por tomarte la molestia de hablar a Arena Mestiza, de comunicarte y de hacer tu comentario. Y sí, después regresa. No, de matador de toros ya nunca regresó Carlos Arruza. Sí regresa a los ruedos, pero como rejoneador. Y no perdía oportunidad en algunas de las corridas que actuaba como caballero en plaza de bajarse del caballo y torear con la muleta, como él podía hacerlo y sabía hacerlo después de muchos años, ¿no? Y bueno, en este programa con Manolo Arruza se nos quedaron muchas, muchas cosas, ¿no? Por
1: sí.
0: ejemplo.
1: Parece que apenas íbamos empezando.
0: No, apenas estábamos comenzando cuando ya iban tres horas de conversación y se quedaron tantas cosas de tanto de Carlos Arruza como del propio Manuel Arruza. Ahorita recuerdo, pues fue el autor nada menos que del péndulo, el cambiado por la espalda, el péndulo, es con la muleta. Carlos Arruza inventó ese muletazo en la Plaza Toros México, precisamente en un festival. Que después pone, bueno, mucho lo han interpretado, pero mucho puso de moda a Alejandro Silvetti. Uh-huh. Recobró, exhumó ese muletazo. De largo, normalmente se hacía para comenzar la faena. Estando en los medios y el toro arrancándose desde los tercios o de lo más largo posible. Inventó también pues, la rusina, justamente, la rusina. Uh-huh. Y, entre otras, el teléfono. Bueno, ahora me da risa. ¿Sabes por qué me da risa, no?
1: Sí, por Cantinflas, que lo parodiaba precisamente.
0: Parodiaba a Carlos Arruza. Ajá. Oh, qué bárbaro. Bueno, Cantinflas era un genio. Pues bien, querido Carlitos, gracias, muy amable. Ya estaremos comentando acerca más de esto, porque la fiesta de los toros es cine, es cultura, es literatura, es poema, es prosa, es ensayo, es crónica. Y desde luego el cine, pues ha habido mucho, mucho documento fílmico, entre comillas, mucho documento fílmico. De Charría hay muy poco documento fílmico. Hasta últimamente yo creo que se ha ido guardando, se han ido compilando, se han ido archivando muchas, pero muchas, muchas, muchas horas de charreadas. Pero yo creo que comenzó esto por ahí del 2000, del 99 al 2000. Antes poco se filmaban las charreadas, casi nada. Yo le soy franco, le soy
1: y
0: sincero.
1: Y salvo aquellas películas en las
0: películas,
1: ¿no?
0: pero si tú te haces un recuento, Lupita, estadísticamente es muy pobre.
1: Es muy pobre, sí.
0: El documento fílmico de Charría que existe, yo con esto le digo todo, siendo uno de los mejores coleadores, sino que el mejor coleador, no es Tumbatoro, no confunda. No, Tumbatoros hay por miles. No, coleadores. Yo creo que uno de los mejores de todos los tiempos fue, sin duda, don Alfonso Rincón Gallardo, que conocimos muy bien a don Alfonso, pero nunca lo vi colear. Y yo le digo una cosa, no, ¿alguien tiene, de los que nos está escuchando, algún video o algún documento fílmico donde esté coleando don Alfonso? Se lo vamos a agradecer mucho, si no lo quiere y puede compartir. Con eso le digo todo, la pobreza tan grande, fílmica de la charría. Pero de verdad, patética y nos hemos perdido de muchas cosas. Sí. En fin, queridos amigos, ahora vamos a... Yo creo que le parece a plantear la pregunta, no sé qué preguntar. Bueno, estamos
1: sería
0: hablando...
1: de charrería, así
0: de charría, sí. Díganos quiénes fueron los que participaron en la final del charro completo en el lienzo charro de El Coloso de los Altos. Me refiero al lienzo charro Santa María de Lagos de Moreno, que ahorita mismo vive su fiesta. Por eso me vino a la mente, porque la verdad ya sabe usted que nunca vengo preparado, nunca vengo con una pregunta prehecha, ¿no? Aquí las invento prácticamente todas. Entonces díganos quiénes participaron y quién ganó la final del charro completo en Lagos de Moreno 2003. El Congreso y Campeonato Nacional Charro 2003. Repito, en el Coloso de los Altos, nada menos que el lienzo charro Santa María, que ahora mismo vive sus fiestas, Lagos de Moreno. Ahí quedó Lupita Martín del Campo.
1: Bien, pues ahí queda planteada la pregunta. Recuerde quiénes se disputaron la final de charro completo en el Congreso y Campeonato Nacional del 2003, que se llevó a cabo en la Atenas de Jalisco, es decir, Lagos de Moreno.
0: Sí, señor.
1: Y a la postre, ¿quién resultó el campeón de charro completo,
0: sí, señor,
1: de ese año?
0: Sí, señor. Uh-huh. Bien, le decía que yo tengo un disco de vinil y le voy a compartir tres piezas. De, no viene la fecha de edición, la fecha de producción, la fecha de lanzamiento de la RCA Víctor, desde luego Lupita Martín del Campo, donde grabaron, y amigos, donde grabaron siempre el Trío Calaveras. Trío Calaveras, yo creo que es uno de los, yo creo que el mejor trío de música ranchera, música vernácula que ha habido en todos los tiempos.
1: Así es.
0: Acompañaron a Jorge Negrete en muchísimas, sí, giras. Y en muchísimas películas, y yo creo que en muchas presentaciones en vivo. De hecho, hay un disco en vivo en Cuba,
1: sí,
0: en La Habana,
1: Cuba,
0: claro.
1: Uh-huh. Que solamente iban ellos.
0: Nada más iban
1: no
0: ellos.
1: Había mariachi, no había mariachi, no, señor, nada. No era estaban. Solamente el trío y Jorge.
0: Sí, señor.
1: Negrete.
0: Tres guitarras, tres voces, tres conceptos. Uno de ellos era la de Lauza Moreno, precisamente. Sí. Uh-huh. El fundador, uno de los fundadores. Y, por cierto, fue esposo de María Félix. ¡Qué barbaridad! Bueno, vienen

quitarle a la vida el éxito artístico señalado solamente para los predestinados. A ese ya lejano tiempo se va la formación de lo con más sabor a México ha salido a recorrer el mundo, el trío Calaveras, y fue precisamente Lorenzo Barcelata quien a fuerza de insistencia y amistad logró que tres grandes artistas unieran sus temperamentos para que cantaran algunos de sus muy bellas canciones de la película Las Cuatro Milpas. Después vino el éxito total y arrollador. Desde su formación, este trío se adueñó por completo de la preferencia y cariño de todos los públicos, en lo cual mucho tuvo y ha tenido que ver su natural y desbordante simpatía personal y profesionalismo. Cartas marcadas, Cielito Lindo, El Gusto, La Palma, Quisiera y miles de canciones fueron por todos los vientos del mundo, llevando en sus notas el romanticismo y la musicalidad de la tierra mexicana, prendidas en las voces y guitarras del trío Calaveras. Ellos, y nadie más que ellos, fueron quienes abrieron por primera vez los caminos continentales a los muchos y muy buenos tríos que habrían de venir después. Mismas canciones que ahora entregamos a usted en este maravilloso disco de larga duración. Joyel auténtico de la música vernácula de nuestra patria. Disco que la RCA Víctor Mexicana ha formado con singular cariño para rendir homenaje en sus bodas de plata a tres grandes artistas que supieron llevar al mundo el mensaje blanco de la canción nuestra. Trío Calaveras, ¿cuánto y cuánto les debemos quienes estamos ligados a la industria artística de México? Y cuánto le siguen queriendo y admirando quienes en 1937 les entregaron su primer aplauso al escuchar en sus gargantas y guitarras las adorables notas del inolvidable El Arreo, y quienes ahora van noche a noche hasta el lugar de moda en México, el Bar Jorongo del Hotel María Isabel, a deleitarse incansablemente escuchando el trío con más sabor a México, el trío Calaveras. Eso es lo que la RC Víctor escribe en la contraportada del disco. Y voy a dedicar, ya sabe, no le voy a decir a quién le dedico, pero una persona especialísima, esta hermosísima, una de las emblemáticas del trío Calaveras, autoría de los cuates Castilla, nada menos que Flor Silvestre.

0: Regresamos, queridos amigos. ¿A quién le dediqué esa canción? Se la dedico a ese. ¿A quién? Ya sabes a quién.
1: Sí, ya.
0: Bueno, te queda, pero al 100 por 1. Bueno. Charrilla, Lupita, tienes el micrófono. Adelante, después de haber escuchado el Trío Calaveras. Bueno, una pequeña pausa y una pequeña cápsula. Nos habla de que comienzan en 1937, agréguele 25 años. Uh-huh. A 37, agréguele 25.
1: 52.
0: Entonces este disco fue lanzado en 1962. Bien, uh-huh. Adelante, Lupita, con lo de Charrilla y volvemos con todos ustedes, queridos amigos.
1: Bien, pues ahorita en este momento nos encontramos en la final de el Nacionalito y justamente hoy a las 12 tiene usted tiempo, si es que nos está escuchando a través de Radio Universidad o vio la primera durante la mañana, nos escuchó por Spotify o bien Apple Podcast. A las 12 será la final del Infantil A, que se la disputarán los equipos Hacienda Santa Cruz del Valle de Jalisco, San Lorenzo de Aguascalientes y Puente de Camotlán, Nayarit. A las 4 de la tarde, la final de la categoría Infantil B, Charros del Mesón, Villaoro, los dos de Querétaro, con Santa Cruz de las Flores de Jalisco. Y finalmente a las 8 de la noche, en la categoría juvenil, se disputarán el campeonato Agua Santa de Jalisco, Tres Raúles de San Luis Potosí y Rancho La Candelaria, también de Jalisco. El próximo programa, pues estaremos comentando acerca de quienes resultaron campeones de todas las categorías, tanto en equipos como Charro Completo y Escaramuzas. Y bueno, también por otro lado se encuentra la segunda fase de Charros de Acero. Hoy será la final allá en Rancho El Pitayo. También puede seguir las transmisiones a través de Facebook o YouTube, así como las del Nacionalito. Si usted se encuentra cercano a la bella Lagos de Moreno, pues puede todavía ir al rancho San Carlos, porque ahí en su lienzo se estará llevando a cabo el tradicional coleadero de feria a partir de la 1 de la tarde.
0: Gracias, volvemos. Lupita Martín del Campo, si nos centramos ahí, Charro de Cero, nos centramos en Lagos de Moreno, el tradicional coleadero de la Atenas de Jalisco, que se hacía en un principio donde fue luego el lienzo Charro Santa Elena, por rumbos de Santa Elena, conserva el nombre de este predio que está para la salida a la Unión de San Antonio, Jalisco. Pues hombre, yo creo que están desperdiciando. Mira, voy a hacer una crítica. Las críticas no tienen por qué ser necesariamente constructivas. Yo estoy totalmente en desacuerdo con eso. Crítica constructiva, ¿a qué te refieres? La crítica es crítica. Y yo estoy señalando lo que me parece incorrecto, punto. Que esté equivocado, es posible. Es un desperdicio del lienzo Charro Santa María de Lagos de Moreno.
1: Totalmente desperdiciado.
0: Porque es un bello lienzo charro. Un bello recinto de una gran arquitectura. Cómodo. Con aforo para recibir a muchísima gente.
1: En un excelente lugar.
0: En un excelente sitio. Están las instalaciones de la feria precisamente. Y sin embargo, creo que este año no se ha hecho ningún evento ahí, charro. Que yo sepa.
1: Todo lo charro se concentró en Rancho Verde.
0: Sí,
1: y ahora pues, en Rancho San Carlos, que tiene que su coleadero.
0: Es personal, es privado el lienzo de
1: Canacar. Y definitivamente.
0: Es de los guerras, son unos amigos de nosotros, un saludo a todos.
1: Definitivamente.
0: Empezando con Arturo y ellos.
1: Se está volviendo.
0: Qué bueno que lo organizaron ahí. Pero me parece
1: qué
0: triste.
1: Triste que ese inmueble.
0: Sí.
1: Con tanto potencial.
0: Mucho potencial, totalmente, sí, de acuerdo.
1: En ese estado.
0: Pues está prácticamente abandonado.
1: Sí.
0: Y yo me parece que pueden ser muchas cosas. Yo creo que es una de ellas es la falta de capacidad de organización de las asociaciones de charros en lo general y en lo particular de algunos charros que pueden tener el poder para organizar. Lo que puede ser muchas cosas, puede ser no solamente el coleadero de feria. De hecho, el coleadero de feria debería organizarse ahí o deberá organizarse ahí. Debería organizarse en el lienzo charro de
1: sí,
0: de Santa
1: también
0: María.
1: Un desperdicio de los gobiernos, tanto municipal como del Estado.
0: Absolutamente.
1: Porque
0: no sabemos con exactitud la causa por la cual no se hace uso charro de este inmueble. En fin, es una pena. Pues, ¿qué te parece? Vamos al enlace con Leonardo, Lupita. Y sí. Regresamos con música. Queridos amigos, una vez habernos enterado de charros de acero y otras cosas de charrería, hacemos el viaje hasta la enorme Ciudad de México. Eso sí, qué grande está. La ciudad de los palacios, dijo Alejandro de Humboldt. Allá está don Leonardo Páez, la pluma más astifina, taurina de cuantas haya en el mundo. Y aquí tiene libertad de expresión absoluta y además tiene su espacio, cosa que engalana Arena Mestiza. Don Leonardo, el micrófono es todo suyo y arránquese, sí señor.
2: Muchas gracias, estimado Sergio y Lupita.
1: Adelante,
2: siempre un honor y una temeridad de parte de ustedes de admitirme en su prestigiado programa. Arena Mestiza.
1: Al contrario.
0: Gracias, bueno, contrario, sí.
2: Miren ustedes, queridos amigos, yo ya estoy un poco apenado con su público de que siempre estoy en el muro de las lamentaciones taurinas.
0: Sí.
2: Pues haciéndole daño a la fiesta.
1: Sí,
2: ya ven, claro. Que hay empresarios y hay críticos amargados. Los empresarios son positivos.
0: Sí.
2: Y apuestan pues por lo que les alcanza su imaginación.
0: Que es muy pobre.
2: Uno no tiene que ser amargado. Ellos tienen una imaginación considerablemente limitada. Y uno tiene una frustración estimablemente añeja, hermano.
0: Añeja y dilatada.
2: Estoy hablando. El muchacho lleva a cumplir 78 años. Me apena decírselos, pero bueno, para que no crean que soy un inmaduro voluntario, ¿no? Entonces, queridos amigos, yo lo que les quería comentar en medio de este diluvio universal,
0: sí,
2: es que el taurineo mexicano, es decir, el empresariado taurino de México, ve la tempestad y no se hinca, hermano, porque prohibiciones aquí y allá, un falso humanismo por todos lados, el animalismo como sustitución de sensibilidad humana. Bueno. Entonces, tenemos, hermano, dos ofertas de espectáculo, a cual más de conmovedoras, ¿ves?
0: Sí.
2: Por un lado, hermano, pues Zacatecas.
0: Sí, qué barbaridad.
2: Zacatecas, que ya no tienen a Curro Leal, ahora tienen a mi queridísimo Manolo Mejía como gerente de Don Bull.
1: Don Bull.
0: Sí.
2: ¿Verdad?
0: Está bárbaro,
2: es el maestro Pedro Haces.
0: Sí.
2: Último bastión de la izquierda mexicana metida a taurinos, ¿verdad? Y bueno, hay un solo cartel que me parece interesante. Tú recuérdame, Lupita, el ganado, pero sí sé que son tres toreros tlaxcaltecas: Antonio Romero, Dios santísimo, y otros dos muchachos de Zacatecas.
0: Antonio Romero es de Zacatecas.
1: Sí, permítame un momento. Sí, Antonio Romero, Luis Ignacio Escobedo y Ángel Espinosa Platerito.
0: No.
1: Y la ganadería no la recuerda porque no la han dado a conocer. Está en los carteles por confirmar todavía.
0: Sí, pero le aseguro que de Teofilito Gómez no van a ser, ¿eh?
1: No.
2: Ahí está, pero lo que voy, hermano, es que, bueno, anuncian carteles. Van a cobrar por esos carteles, pero no anuncian producto. Aquí lo que me parece importante es que son tres muchachos de Zacatecas. A mí me merece mucho respeto Antonio Romero.
0: Sí.
2: Aquí han castigado los toros.
0: No, bastante.
2: De fea manera.
0: Sí.
2: Y el hombre no.
0: No desiste.
2: No duda de su afición, exactamente.
0: No, eso se aplaude.
2: Luego,
0: el respeto.
2: El muchacho que mencionaste en Segundo Espada.
0: Descalo.
2: Y luego un torero, hermano, que yo vi el año pasado en Fresnillo, absolutamente magnífico, con un serio encierro de Torrecilla.
0: Platerito, sí.
2: Platerito. Bueno, ese torero no lo conocemos en la gran Ciudad de México, porque la gran Ciudad de México es muy ignorante con respecto a una torería nueva, ¿ves? Entonces, ese muchacho no veas qué grata impresión me causó. Yo que soy disgustado por naturaleza, ¿no? Sí. Bueno, el muchacho me pareció, como si hubiera toreado cada 15 días, ¿ves?
0: Sí, a pesar,
2: con una
0: sí.
2: idea muy clara de la tauromaquia, de poderle a los toros, no nomás al de la ilusión, ¿verdad? Entonces, enhorabuena por ese cartel, ¿verdad?, que inicial de la Feria de Zacatecas, que esperemos no sea secuestrada en alguna de las
0: corridas. Y vamos a ver qué sucede, esperemos en Dios que no. Y ¿verdad? Qué bueno que no hablamos de política aquí ni de religión, don Leonardo, en Arena Mestiza. Dios nos ha librado de eso.
2: ¿Cómo vamos a hablar de política y de religión, hombre? No,
1: de ninguna manera.
2: Seamos serios, hermanos.
0: Seamos sí, serios. Que si no, ya nos hubieran quemado vivos.
2: Y bueno, queridos amigos, y ya no los aburro más, y los carteles de la Feria Nacional de Tlaxcala.
1: Sí.
0: Sí.
2: Una ciudad de un estado al que yo amo profundamente.
0: Lo sabemos. Bueno,
2: quiero
0: lo sabemos.
2: Decirles que tanto como a Zacatecas, es decir, soy un enamorado de dos, van a perdonarme lo promiscuo, pues, de mis afectos, hermano. Pero como amo a Zacatecas, amo a Tlaxcala. ¿Me entiendes? Son dos lugares, que a mí me han dado sentido de vida. Entonces, a lo que voy, hermano, es a que...
0: Sí.
2: Tlaxcala, hermano, hay un solo cartel que me llamó la atención, que me es mi admirado Saúl Jiménez Fortes.
1: Sí, claro.
0: Qué barbaridad.
2: Torero malagueño que se...
0: ¿Con quién va?
2: Se apoda Fortes o se anuncia Fortes. Mira, yo ignoro con quién alterna,
1: aquí,
2: pero sí.
1: Aquí lo tengo, aquí lo tengo, don Leonardo.
2: Gracias, Lupita.
1: Sí, es con Calita y con Isaac Fonseca. Ah, es el 2 de noviembre. El 2 de noviembre y los toros de Piedras Negras.
2: Eso es todo. Mira, Fortes y Piedras Negras, me resulta de veras una oferta de espectáculo sí. emocionante.
1: Estoy de acuerdo, sí.
2: ¿Por qué? Bueno, porque Fortes no necesita el toro de la ilusión.
0: No, señor.
2: Necesita el toro de la emoción.
0: Claro.
2: ¿Verdad?
0: Por supuesto.
2: Y bueno, Piedras Negras, no. Afortunadamente, siempre es una incógnita. O puede ser el toro de la ilusión, o puede ser lo que quieras.
0: Sí,
2: entonces,
0: pero...
2: enhorabuena por ese cartel del 2 de noviembre.
0: Yo creo que Arena Mestiza se va a trasladar hasta Tlaxcala, don Leonardo, para ver esa corrida. Ese es un verdadero cartelazo. Yo diré que es un cartelazo para verdaderamente aficionados y que va a producir emoción. Y con los de Piedras Negras no se juega. No vamos a jugar al torito como se juega con Fernandito Lamora o con Teofilito Gómez y otros que no menciono porque me falta tiempo. Esto es fiesta para hombres.
2: Omite hierros porque incurrimos en hierros.
0: Sí.
2: No. Hermano querido, a lo que voy es a que ese es un cartel de nivel internacional.
0: Totalmente,
2: con
0: totalmente.
2: Con Calita y sí. con todo el maestro Isaac, al que
0: sí, con tu...
2: no me merece más que mi respeto por su triunfo reciente en Pamplona, etc.
0: Sí, que cortó una oreja, sí.
2: ¿Verdad? A lo que voy es a que sí, no obstante el diseño del maestro, no me acuerdo quién le hizo el terno, pero bueno,
1: ay, sí.
2: casi supera el de
1: no,
2: el otro maestro español, ¿te acuerdas?
0: ¿O Justo el Gaba o Fermín?
2: No, me refiero al torero que se lo puso, hermano.
0: Escudo
2: nacional.
0: Ya.
2: Ferrera.
1: A Ferrera. Ferrera.
0: A bárbaro.
2: El de Isaac, yo espero que Isaac le haya cobrado a don Justo.
0: Por favor.
2: No sé quién fue el chofer, ¿verdad? El chofer, no, quiero decir el sastre, ¿verdad?
0: Sí, ¿no?
1: Sí,
0: a bárbaro.
1: Fíjate,
2: estoy esperando un Uber, hermano, y entonces ayudo a un chofer. Pero lo que voy, queridos amigos, es que ese me parece el cartel más respetable de toda la República en muchos meses.
0: ¿Cómo? ¿No? Por así supuesto, estamos de acuerdo.
2: 2
0: claro.
2: de noviembre en Tlaxcala.
0: El día de difuntos.
2: Tuve la oportunidad de saludarlos.
0: Sí,
2: y
0: primeramente Dios. a pesar de no
2: que hubiéramos incluido al Calita, con todo mi respeto, pero bueno, pues el Calita ya llegó a su nivel de incompetencia hace muchos años.
0: No, hombre, sí, hace mucho.
1: Sí,
0: hombre,
1: una inconsistencia.
0: Pues a pesar de eso, el cartel es atractivo como hasta para ir a, desde Aguascalientes a Tlaxcala. Primero Dios, ahí nos vemos.
2: Qué maravilla.
0: A pesar de que no creo en él.
2: No, qué bárbaro. No, entonces sí voy a creer que son aficionados.
0: Sí, allá nos vemos.
1: Allá nos vemos.
0: Sí, señor, sí, señor.
2: Les mando un fuerte abrazo.
0: Igualmente,
1: don Leonardo,
0: un abrazo, gracias.
1: Un placer, como siempre, tenerlo aquí.
0: Sí, gracias, adiós.
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5: La hora exacta, 10:37.
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3: Bien, ahí le colgamos el teléfono al pluma más astifino de cuantas haya en el mundo de los toros, a Leonardo Páez. Pues ya comentamos, ya lo dijimos, ya lo criticamos, ya lo trillamos, dijimos lo que nos parece mal y lo que nos parece bien. Vamos, Lupita, con las noticias de toros nacionales, locales e internacionales para luego volver. No, ¿qué te parece si mejor vamos a la música y luego vamos a las noticias? Para no desfasarnos tanto tiempo del disco de la producción ya anunciada, querido amigo, ya lo sabe. Ahora vamos a escuchar una, pero que me encanta. Me va, sobre todo, algunos de los aspectos, algunos versos, algunos conceptos. El corrido famosísimo del hijo desobediente, sí señor, que dice: yo sabía que era de dominio público, es decir, anónimo, pero en este disco, en el impreso, dice que es del Tío Calaveras, el hijo desobediente, cosa que pongo en duda.
4: No, me parece que es mucho más antiguo.
3: Es mucho más antiguo el hijo desobediente.
4: No sé por qué se lo adjudicaron.
3: No,
4: de esa
3: no
4: manera,
3: lo sé tampoco, pero en fin. El corrido, sí, escúchelo, disfrútelo, vámonos, recio, bien y bonito, y regresamos con todos ustedes, queridos amigos.

0: Ahora sí, Lupita, que no me entierren en sagrado. Entiérrenme en tierra bruta donde me trilla el ganado y no mentiras. Lupita, noticias. Taurinas y...
1: Y bajaron al toro
0: prieto. Y bajaron al toro prieto que nunca lo habían bajado. Sí, señor. No, noticias, taurinas, y las comentamos, las trillamos y todo lo que quieran.
1: El pasado 6 de agosto, Luis David Adame compareció ante la afición venteña, escuchando resultó con un balance de silencio, dos avisos en su primero y uno más en su segundo. Prácticamente igual que su alternante Alejandro Mora, siendo Peñaranda el único al que se le tributó ovación en el Sierra Plaza. Los toros de José Enrique Fraile de Valdefresno fueron un encierro del que solamente destacó el corrido en primer lugar. El pasado jueves, Isaac Fonseca indulta un toro en Caracora, Perú, saliendo a hombros junto con Fernando Adrián y José Garrido, quienes también cosecharon trofeos. Siguiendo con la actividad en la plaza más importante del mundo, es decir, las ventas de Madrid, anunció ya sus carteles para septiembre. Se trata de una novillada con picadores, dos corridas de toros en desafío ganadero y una más en concurso de ganaderías. Y se los comparto porque hay mexicanos anunciados. El día 6 de septiembre la novillada será con Astados de Jiménez Pascuau, Ángel Luis Peña, La Machamona, Chamaco, Guadajira, José González, para Adrián Centera, Tomás González y Andrés García. El 13 de septiembre será la primer corrida de toros desafío ganadero. Los toros serán de Valdellanin, Juan Luis Fraile, para Pérez Mota, Alberto Lamelas y José Carlos Venegas. El 20 de septiembre, otra corrida de desafío ganadero. Los toros serán de Veiga Teixeira y partido de Resina para Fermín Rivera, quien confirma alternativa ante Damián Castaño y Gómez del Pilar. Y el 27 de septiembre será el concurso de ganaderías. Los toros de Saltillo, Pala, Castillejo de Huebra, Conde de la Corte, Pallarés y Valdellán para Isaac Fonseca, Cristian Pérez y Alejandro Chicharro. Están anunciados, ya hay un gran revuelo. De hecho, ya inició hoy domingo, 9 de agosto, inicia la feria en Málaga, que ha tenido mucho revuelo. No le voy a dar todos los carteles, pero le comento que el viernes 14 de agosto habrá una novillada con picadores. Los astados de Fermín Bojorques y Fuente Imbro para Francisco Martín, Francisco Morales y los mexicanos Emiliano Osornio e Ignacio Garibay. Está anunciado Morante de la Puebla en estos carteles, Daniel Luque, David de Miranda, ya los puede usted consultar, no los vamos a dar todos, pero por lo menos la novillada de hoy y la corrida del día 20 de agosto, en el que estará Morante de la Puebla, Diego Urdiales, Jiménez Fortes, con toros de Núñez del Cubillo, van a ser transmitidas por Canal Sur, así que usted lo puede ver a través de YouTube. Y bien, ahora vamos a centrarnos en las noticias de aquí de nuestro país. Durante la semana se dieron a conocer los carteles inconexos para la feria en la hermosa ciudad de Cantera Rosa, me refiero a Zacatecas. Y se trata de 6 corridas, una novillada y un festival. Por cierto, la primer corrida es el sábado 5 de septiembre, en el que se estará celebrando el 50 aniversario de esta plaza y será en homenaje a Manolo Arruzo. El día 6 es el festival en beneficio del DIF, y luego una novillada nocturna el 7 de septiembre, en el que, por cierto, anuncian a Miriam Cavas como la princesa del toreo. El martes 8 de septiembre, la corrida del gobernador, toros de Torrecilla para Juan Pablo Sánchez, Sergio Flores, Álvaro Lorenzo. El sábado 12 de septiembre, la corrida con toreros zacatecanos, Antonio Romero, Luis Ignacio Escobedo y Platerito, en los estados por confirmar. El 16 de septiembre, la corrida de la Independencia, serán 4 toros de Pozo Hondo y 4 de Pepe Arroyo para El Zapata, El Fandi, Manuel Escribano y André Lagraver. El 19, la que han llamado corrida de lujo, porque todas las corridas tienen pues un título. asados de José Julián Yaguno para el Calita, Arturo Saldívar y Bruno Aloy, y el domingo 20 de septiembre la llamada corrida internacional Toros de Campo Hermoso para Uceda Leal, El Payo y Héctor Gutiérrez. ¡Ole! El boletaje se ha agotado para la corrida de las luces en Huamantla, Tlaxcala, para el próximo 14 de agosto, en donde partirán Plaza El Zapata, Héctor Gutiérrez y Diego San Román, quienes liderarán un encierro de Atlanga. Este será a partir de las 7 de la noche. ¡Ole! El matador Juan Pablo Sánchez anunció que la relación de apoderamiento que desde hace 4 años llevaba con la empresa Corona más Corona ha concluido en el mejor de los términos. Hasta el momento se ignora quién llevará los asuntos de oficina del Coleta Aguascalentense. ¡Ole! Y bueno, tristemente la familia ganadera Medina Ibarra anunció el miércoles pasado el fallecimiento de su señor padre, el arquitecto Jorge Arturo Medina González. ¡Ole!
0: Gracias, Lupita. ¿Qué te parece? ¿Y qué les parece, amigos? Nos vamos al tercer encuentro de música. Pues otra clasiquísima en ellos. La popularizaron muchísimo, le pusieron un sello tremendo, como a todo lo que hacían, o como todo lo que hacían le ponían un sello bastante profundo. Pues es la malagueña, nada menos que la malagueña. No la malagueña de Ernesto Lecuona, esa la pasaste el domingo anterior.
1: Sí, es. La malagueña.
0: La malagueña de la malagueña salerosa famosa, de esta del Pidio Ramírez. Y regresamos con el comentario y críticas. Cápsula cultural, hay mucho que hablar de toros, pero mucho, del último que ha sucedido, que ha sido muy poco y muy pobre, pero en fin.

0: Ya volvimos, queridos amigos, con todos ustedes. Vamos a... Pues a... ¿Qué decimos? ¿Qué comentamos? ¿Qué? Sin pie ni cabeza. Quisiera comenzar con lo de Luis David Adame. No pasó nada en las ventas de Madrid.
1: Nada.
0: Yo estaba seguro que no iba a pasar nada. Lo habíamos dicho aquí. No trae ahorita nada. O trae muy poco como torero. Luis David no está en su mejor momento. Y comenzando con que no trae sitio, anda fuera de sitio completamente. Y no iba a pasar nada, y no pasó nada en las ventas, ni va a pasar. Bueno, los resultados ahí están, a mí no me culpen de cosas que yo no tengo la culpa, pero repito, Luis David no está en su mejor momento.
1: Sí, yo creo que la cuestión de este año que ha habido más toreros anunciados en las ventas de Madrid, pero... Vaya, no es que dude propiamente de las capacidades de aquellos que han estado anunciados. Simplemente que no se puede ir nada más a pararse a Madrid y ya está, por confirmar o por estar en un cartel, sino que lo deseable sería que trajeran atrás de ellos una racha, un bagaje, una temporada que con solidez... para llegar a las ventas de Madrid como cualquier otro torero, ¿no? Ganarse un lugar ahí en las ventas para tener argumentos de estar ahí en las ventas, además. Entonces, sí, qué bueno que estén anunciados, pero no se trata nada más de tener toreros anunciados en las ventas, sino que los toreros mexicanos tengan una temporada española. Y eso es lo que yo veo complicado y difícil. Entonces, no pueden llegar nada más a estar en las ventas y ya. Es mi punto de vista. Aquí no hay absolutamente nada que le pueda ofrecer. O sea, las temporadas, las ferias, o llamémosla la temporada mexicana, que ya no sé ni cómo llamarle, porque realmente la temporada mayor era la de la Plaza México, que ya no existe. Hay una temporada en Guadalajara que sigue siendo muy importante, a pesar de que muchos critican bastante o aseguran que Guadalajara ya no es lo mismo. Yo creo que el hecho de que vamos a suponer que ya no es igual de exigente Guadalajara, eso no vuelve más exigente otras plazas.
0: Así es.
1: Sí, entonces, pero bueno, esas son opiniones que escucho. La temporada y las ferias mexicanas no tienen absolutamente nada que ofrecerle a la trayectoria de un torero.
0: Nada, estoy de acuerdo contigo.
1: Sí, ni mexicano ni extranjero.
0: Ningún lado.
1: No tienen nada que ofrecerle.
0: No.
1: Por lo tanto, no puedes ir de una temporada mexicana a una temporada española porque es como del cielo a la tierra.
0: Lamentablemente, estoy de acuerdo contigo, Lupita. Yo creo que lo he resumido muy bien, lo ha sintetizado muy bien. Y dejamos los comentarios de mi parte para otro programa, porque esto se nos ha agotado. Nos vamos del aire. Gracias, desde luego, en la grabación de este programa a Víctor Mesa y en la edición a Osvaldo Rodríguez. Desde luego, a Sonos Artífices, a Rodrigo Guerrero y Gaby Jaime, sin ellos esto sería imposible. Nos vamos, Lupita.
1: Nos vamos, no sin antes recordarle que nos siga en nuestras redes sociales, que estamos subiendo contenido, interactúe por favor con nosotros, comparta, active las notificaciones y ayúdenos a difundir la fiesta de los toros y la charrería, si es que les gusta el concepto que nosotros guardamos.
0: Claro. Salvo algún cartel interesante en Zacatecas, lo demás, no sé, de verdad, no sé qué quisieron lograr.
1: Inconexos.
0: No lo sé. Y eso sí, nos vamos mucho a Tlaxcala a ver a Jiménez Fortes.
1: Ya no platicamos todos los carteles de Tlaxcala como tal, simplemente los comentamos con don Leonardo, pero sería interesantísimo ver a Jiménez Fortes.
0: ¿Cómo no, hombre, con Piedras Negras?
1: Sí. Lo que salga, pero
0: lo
1: va a ser más interesante que verlo.
0: Que sea así, que Teofilitos Gómez o Fernanditos del Amor o Bernardo de Quirós, hombre, gente enemiga de la fiesta brava. En fin, y un saludo muy afectuoso, desde luego, a la familia Medina Ibarra. Eso sí tenían bravo. Y por eso no encajaban tan bien en el sistema. Y a mí siempre me trató muy bien el arquitecto Medina Rodríguez. Gracias, Dios lo tenga en paz. Tengo un gran recuerdo, y repito, ahí. Ojalá que eso conserve la ganadería, no sé en qué condiciones esté, pero de que había bravo, y alguna vez les hice una crítica fuerte, la recibieron de buena gana. Pero en su mayoría lo que yo vi lidiar, ahí había bravo. Y eso es lo que se ocupa. Señores que me están escuchando, que manejan y tienen poder en la fiesta brava, eso, la fiesta es brava, no mansa. Se ocupa la bravura para que vuelvan, cosa que veo difícil ya, para que vuelvan las grandes masas a llenar las plazas de toros. Bien, pues gracias, ya dije los gracias a Osvaldo Rodríguez, a Víctor Mesa, pero sobre todo usted, querido amigo, que es aficionado a la fiesta de los toros, ya sabe que le deseo que triunfe la vida y salga por la puerta grande, y a los aficionados a la lechería, que cabalguen en la vida sobre el poderoso dorso, sí señor, de un cuacón, como los que a mí me gusta montar, que parece que voy sobre un dragón. En este caso, sí señor, vallo dorado, que se vaya babeando el pecho y tragando la cola.
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1: En este momento, las 11 en punto.
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0: 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Quieren volvernos inocuos con geles antibacteriales, con vacunas y exceso de corrección política. 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Hoy el acto más heroico y revolucionario no es colgarse de un fusil, sino tomarse de la mano, despojarnos de caretas, abrazarnos sin motivo y volver a abrir la puerta.
1: 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Iniciamos este programa con el tema Quieren pero no han podido, una canción poema, sin lugar a dudas, con una temática de pandemia, que es un preámbulo al tema que da nombre a su disco de 2025, Volver a abrir la puerta. Aunque igual el disco puede tocar de manera tangencial una serie de problemáticas por las que atravesó el cantautor en 2021, muy personales y en las cuales no ahondaremos en este programa. Edgar Ozeransky Hernández Ruiz nació el 6 de agosto de 1975 en el entonces Distrito Federal, hoy Ciudad de México. Y sí, seguramente se estarán preguntando, ¿Hernández Ruiz es un apellido compuesto? No, Ozeransky es su segundo nombre. No es apellido y menos nombre artístico. Escribe e interpreta trova, balada romántica y pop. El cantautor, nacido en la capital del país, apareció en la escena artística en 1992, cuando contaba con 17 años. Presentaremos los temas más recientes del cantautor. Iniciemos, pues, escuchando nuestro primer bloque musical con las canciones En la puerta de esta casa, después Tu boca, y cerrando el bloque Cuando canto. Todas con Ozeransky del disco Volver a abrir la puerta de 2025.

disco Volver a Abrir la Puerta aparecieron todos entre 2024 y 2025, pero hay que señalar que algunos de estos temas ya habían aparecido en producciones anteriores o bien fueron escritos tiempo atrás. Con algunos arreglos sencillos, armó la producción acompañado con pocos instrumentos, piano y guitarra básicamente. Edgar Ozeransky ha solicitado al público una reescucha de sus temas, un Volver a Abrir la Puerta, para que su público vea lo nuevo, que vea también a un nuevo Ozeransky y recupere su confianza en él. Normalmente en los discos se promocionaban uno o dos temas y se consideraba a los demás como relleno. Esto ocurría más claramente cuando los discos se hacían en acetato, aquellos llamados LP, Long Play, cuando mucha gente daba prioridad únicamente a los temas del lado A del producto que tenía dos caras. Normalmente el lado B poco se escuchaba y nada se promovía. Así pues, Edgar está solicitando a su público y a los escuchas en general una reescucha, una nueva oportunidad para sus temas y precisamente por ello los invito a continuar con la música. Escuchemos ahora Solo Quiero Ser Tu Amigo, después Si Te Vas y cerrando el bloque Contar Conmigo. Después iremos a la pausa de identificación de la estación.

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2: Minuto a minuto, estamos contigo. Son las 11:28 minutos.
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Edgar Ozeransky desde muy joven comenzó a destacar en concursos de composición y de interpretación como el Nacional de Canto Nuevo y Rock Urbanos en 1998. En el 2000 colaboró en el soundtrack de la película mexicana Corazones Rotos con la canción Enemigo Interno de Pedro Gilabert. Su primera producción musical vio la luz en 2021 con el disco Estoy Aquí, editado por Sony Music. La presentación se realizó en el Hard Rock Live de la Ciudad de México. De este material destacaron los sencillos Estoy Aquí y Un Pedacito de Edén. En esta producción hizo un dueto con la cantante cubana, miembro de la nueva trova, Niurka Curbelo. En 2003 apareció De Carne y Hueso, material independiente que se presentó en el Foro Felipe Villanueva y en la Casa Jaime Sabines. Colaboró en 2004 con el cantautor puertorriqueño Mickey Rivera en la producción Cuerdas para Cuerdos. En ese material ofreció el tema Volver a perdernos. Pero vayamos a la música, escuchemos el siguiente bloque con los temas La Vida, después Todo su Tiempo y cerrando el bloque Piénsalo Bien, todas del disco Volver a Abrir la Puerta.

Edgar Ozeransky fue invitado frecuente en el Lunario del Auditorio Nacional. El 9 de septiembre de 2007 presentó en ese lugar su producción Te Seguiré, y es en 2009 cuando comenzó una colaboración que se hizo muy fuerte con uno de los integrantes del trío Tres de Copas, Raúl Ornelas, a quien hemos tenido en este programa. Juntos hicieron el disco en directo Dos Necios de Verdad. En 2011 grabó el material En Otra Vida, en España, con el productor de Joaquín Sabina, Carlos Narea. En 2014 se hizo parte de una big band para hacer su material de 12 canciones, precisamente titulado Ozeransky, el Big Band, el cual presentó en el Complejo Cultural Universitario el 15 de agosto de ese año. Y ya había mencionado su participación en la producción para apoyar a las víctimas de COVID-19, titulado 2020 Abril, en el que participaron diversos artistas iberoamericanos. Tenemos que ir a nuestro último bloque. Escuchemos Ave Pasajera del disco Segunda Oportunidad de 2024. Después, Nunca Mates un Amor Antes de Tiempo, este del disco Volver a Abrir la Puerta de 2025.

0: Nunca mates un amor antes de tiempo. Si sientes que por dentro te crecen orquídeas y florecen jacarandas. Si tu alma junto a él parece un campo interminable de girasoles. No lo mates por el miedo a que te crezca como enredadera y no lo puedas controlar. Porque el amor no se controla. El amor es como el mar, profundo e impredecible. Y mucho más fuerte que los valientes que deciden sumergirse en él. Nunca mates un amor antes de tiempo, por el miedo a que se salga de tus manos, se te note en la mirada y te delate en la sonrisa. Por el miedo a que te estalle el corazón, por el miedo a las espinas de sus rosas. No abandones tu jardín por el miedo a que hay otros jardines y no puedas conocerlos. Porque hay tantos jardines como personas, pero el tuyo es único, inigualable. Nunca mates un amor antes de tiempo por temor a que le crezcan rejas y te sientas atrapada. Mejor píntale horizontes para cuando decidas viajar, llenarte de cielo la mirada y desafiar a tu locura. Nunca mates un amor antes de tiempo, sobre todo si descubres que este amor viaja contigo a donde vayas de polizón en tu pecho. Volverás con la certeza de que te espera con las flores abiertas para recibir el polen que traigas en las alas. Nunca mates un amor antes de tiempo por temor a que no sea el momento de vivirlo. Porque el amor no sabe de relojes, ni de calendarios, ni de circunstancias, ni de procesos. El amor es un milagro que te explota entre las manos en el momento menos esperado. Pero siempre llega a tiempo. Y los milagros no suceden a diario. Nunca mates un amor antes de tiempo, porque lo contrario del amor no es el odio, lo contrario del amor es el miedo.
1: Edgar Ozeransky retomó la producción discográfica después de poco más de 3 años sin hacerlo. En enero de 2024 publicó Segunda Oportunidad y rápidamente, en 2025, presentó Volver a Abrir la Puerta. Tiene un total de 17 discos en poco más de 30 años de carrera. Espero que este programa haya sido de su agrado. Le recuerdo que somos ciudadanos y, por lo tanto, tenemos derechos y responsabilidades. Hoy más que nunca, debemos ir en el mismo camino, en el mismo rumbo y apoyar en la lucha por vivir en un país mejor. También le recuerdo que tenemos una cita aquí en Radio UAA 94.5 FM,
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1: de la Benemérita Universidad Autónoma de Aguascalientes, México, los sábados a las 7 de la mañana y los domingos a las 11 del día. En la producción y la voz, su amigo y servidor, Mario Gerardo de Ávila Amador. Agradezco a mis compañeros de la estación Fernanda Goretti Bravo y al maestro Víctor Mesa su apoyo para la transmisión de este programa. Pero ya sabe, especialmente agradezco a usted el favor de su escucha. Nos vamos con el tema Volver a Abrir la Puerta con Edgar Ozeransky. Que no.

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1: En este momento, las 12 en punto. La palabra del día. Herpetología viene del francés herpetologie.
2: Oui, oui, baguette.
1: Que a su vez viene del griego herpeton, que significa reptil. Y logie, que es la terminación logía. Es un nombre femenino que hace referencia a la parte de la zoología que estudia los reptiles y anfibios, como los cocodrilos o las ranas. No cuenta con sinónimos registrados, pero si lo que te preguntas es cómo se escribe, ahí te va la respuesta. H-E-R-P-E-T-O-L-O-G-I-A. Herpetología.

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0: Queridos radioescuchas, sean bienvenidos a su programa Ventana al Sonido, un encuentro con la música. Y este programa es elaborado por el Departamento de Música de la Universidad Autónoma de Aguascalientes. Soy Victoria Silva y el día de hoy me complace y realmente es un día muy, muy bonito para mí también, porque recibo también para este programa a mis compañeros, a dos grandes personas, grandes músicos y sobre todo, bueno, que nos vienen a platicar de un evento que se va a llevar a cabo el 12 de agosto. Antes de ello, me gustaría presentarlos y ellos son Greta y Oleg Cifuentes. ¿Cómo están?
1: Ay, muchas gracias, Vicky. Muy bien. Gracias por tantas flores. No, tú también, la verdad es que eres extraordinaria y nos complace mucho estar aquí nuevamente, colega.
0: Claro,
1: de la maestría, sí, gracias.
2: Así es, un gusto enorme otra vez coincidir por acá, que ya tenemos bastante tiempo de también querer venir y claro, no habíamos podido coincidir y pues ahorita con este buen pretexto, ¿no?, de invitarlos al concierto, pero bueno, ya tú nos dirás cuándo es el buen momento para anunciarlo.
0: Claro, es un gusto que hayan aceptado esta gran invitación y sobre todo que ahorita nos van a platicar de este gran evento que van a llevar a cabo, ya lo dije, el próximo 12 de agosto. Y déjenme comentarles que Greta y Oleg, bueno, pues forman parte del dueto Greta y Oleg, dueto de violín y piano. Y también este concierto, bueno, pues forma parte de su proyecto titulado Son lo que somos, sonoridades musicales tradicionales con violín y piano. Y antes de comenzar de lleno con esta entrevista que vamos a tener con nuestros invitados, pues me permitiré leer un poquito de la gran semblanza que tienen estos grandes maestros y sobre todo el trabajo tan arduo que están haciendo. Me permito leer que Greta y Oleg son hermanos originarios de Aguascalientes y de San Luis Potosí. Son intérpretes, concertistas, compositores, arreglistas y pedagogos. Recién egresados de la maestría en arte de la Benemérita Universidad Autónoma de Aguascalientes, así como de la licenciatura en música con perfil interpretación opción violín y piano respectivamente de la Facultad de Música de la Universidad Veracruzana. También cuentan con varios diplomados en jazz del Centro de Estudios de Jazz de la Universidad Veracruzana. Con una trayectoria de casi 15 años, su concepto es único, original, vanguardista, ético y profesional, surgido en 2011. Desde sus inicios cuentan con el valeroso apoyo de su madre, Mari Carmen Cifuentes, como investigadora, guionista, documentalista, conductora en sus conciertos didácticos, así como en apoyo logístico y soporte de audio. Cabe mencionar que el proyecto que tienen ahorita Greta y Oleg, Son lo que somos, sonoridades musicales tradicionales con violín y piano, pues es un proyecto que busca hacer una aportación a la difusión, preservación, fortalecimiento de la música tradicional y de la interculturalidad de México, principalmente a través de una muestra en su diversidad musical. Ante el desafío de vincular la música académica y la música tradicional mexicana sin asociarla con una idea hegemónica del nacionalismo, este proyecto busca generar nuevos públicos a través de conciertos didácticos en foros locales, nacionales, para visibilizar la riqueza en géneros que forman la música tradicional mexicana. Y para ello, pues tienen adaptaciones hechas para violín y piano, que ahorita pues nuestros invitados nos van a comentar más de ello. Y como pueden escuchar, bueno, pues tienen grandes trayectorias los maestros que hoy nos acompañan, Greta y Oleg. Y para entrar de lleno a la entrevista que tenemos para el día de hoy, maestros, me gustaría preguntarles, bueno, creo que es una pregunta obligada siempre, ¿cómo llega la música a su vida? Antes de entrar a la materia de esta inquietud por la música mexicana, ¿cómo es que llega a su vida?
1: Claro que sí. Empiezo yo porque soy la mayor. Bueno, principalmente desde niña me gustaba mucho el arte porque mi mamá nos acercó a eventos culturales y artísticos y pues eso me indujo a mi pasión, que es la música. Pero realmente la música mexicana, pues desde, yo creo que la escuchaba desde el vientre, ahora sí, como dicen que desde feto, desde que estaba creciendo en el vientre de mi mamá, porque ella es melómana y ama la música tradicional mexicana. Además estuvo en un ballet folclórico cuando era niña y eso ya lo traía, como traía la inquietud. Ya cuando empiezo a estudiar formalmente la educación académica musical en la Facultad de Música de la Universidad Veracruzana a los 14 años, pues nos damos cuenta, ¿no?, que es una formación pues eurocentrista de música y repertorio occidental principalmente. Y mi mamá es que pregunta: ¿y cuándo vas a tocar un son huasteco?
0: Claro, estando entonces, en Veracruz.
1: Sí. Así es. Y pues yo le dije, no, mamá, eso no lo enseñan en la escuela. Y es lo curioso, ¿no?, que nos topamos con esta realidad en las escuelas o conservatorios académicos, que ya entraremos un poquito más de lleno en un momento, pero sí, justo es eso, como ¿dónde están esas raíces? ¿Dónde está la música de México, tanto tradicional como popular, ¿no? Porque también hay un legado y una acervo grandísimo que hace falta pues difundir también en estas escuelas.
2: Así es, y bueno, pues siempre a mi hermana le llamó la atención cuando iba a los conciertos el violín. Entonces, wow, pues es por eso que se encaminó a esta pues formación académica ya profesional, porque mi mamá nos preguntó, bueno, le preguntó a ella que si quería realmente profesionalizarse en el violín. ¿Qué edad tenías, Greta?
1: Sí, pues yo empecé a tocar violín a los 9 años y medio, pero tuve algunos infortunios con una maestra también que era precisamente de la escuela europea.
0: Oh, okay.
1: Muy dura. Y pues mi mamá, cuando se da cuenta de esta situación, pues me saca de con esta maestra, y es que me pregunta también si yo quiero continuar con mi formación, y pues fue así que llegamos a Jalapa, Veracruz. Realmente también lo que hemos tratado nosotros, tanto Oleg como yo, es pues ser como muy libres, ¿no? Y mi mamá también, claro, nos ha inculcado ese crecimiento, ese desarrollo más bien como muy autónomo, como ser nosotros mismos siempre, y la verdad es que ha apoyado nuestras decisiones de tanto de estudiar música, que claro, pues luego hay muchos que dicen, no, eso es una locura, y la típica frase, ¿no?, de se va a morir de hambre. Sí, sí, no, como estudias una carrera de veras, ¿no?, una carrera de verdad. Sí, así es. Entonces fue decisión de nosotros, pero sí tuvimos esa gran fortuna de contar con el apoyo de nuestra mamá para cumplir esos objetivos de tanto de profesionalizarnos en la música como de tener un proyecto de iniciativa propia también, como lo es Greta y Oleg, dueto de violín y piano.
0: Excelente. Y en tu caso, Oleg, ¿cómo llegó el piano? También está, ya Greta nos contó la parte de la familia, en este caso pues su mamá, que fue un pilar y sigue siendo un pilar muy importante en las decisiones que toman y sobre todo en este gran proyecto que llevan, pero ¿cómo te inclinas por el piano?
2: Sí, pues es algo, fue algo muy curioso, porque yo inicié con la batería. De hecho, yo pues cuentan mi mamá y mi hermana que pues yo desde chiquito yo movía las extremidades cuando escuchaba batería.
0: Okay.
2: Entonces, pues yo siempre he amado la batería, o sea, al igual que el piano, ¿no? Pero ya fue pues cuando estábamos ya en Jalapa, que pues tomé la decisión, ¿no?, también de estudiar música, y entré primero a Yamaha y a percusiones. Entonces, ahí después hubo unos problemas con un maestro de batería, y fue que me cambié a piano. Entonces, okay, de ahí descubrí que también me encanta. O sea, me encantó desde el inicio el piano. Yo jamás me imaginaba que iba a terminar tocando también el piano, porque pues yo no, yo fingía. O sea, si teníamos un piano electrónico en la casa, y fingía, o sea, con los demos, con los audios demostrativos, claro, yo fingía, payaseaba, ¿no?, que estaba yo tocando, haciendo playback. Y pues ya, pero no me imaginaba que lo iba a tocar y que me iba a profesionalizar en ese instrumento. Y ya es que pues estábamos también en la facultad que pues nos dimos cuenta, ¿no? Mi mamá nos dice, ¿dónde están sus raíces?, ¿no? Ahorita que comentaba Greta, pues esa pregunta, ¿no?, de a ver cuándo tocas un son huasteco, porque pues, claro, precisamente estábamos en San Luis y allá pues se escucha mucho, ¿no?, está en la calle, ¿no?, ver los músicos tradicionales, danzantes también tradicionales, y están con el son huasteco, y por eso fue que mi mamá le preguntó a Greta, Y pues sí nos quedamos como, pues sí es cierto, o sea, siempre está esta visión eurocentrista en la escuela, en donde pues sí es muy, muy rígido, muy arduo, porque pues es obligatorio, ¿no? Ver todos los periodos de la música barroco, clásico, romántico, obra mexicana, obra contemporánea. Y pues en este caso pues sí se está quedando, ¿no?, relegada en los programas de estudio lo que es la música tradicional y popular mexicana, y ya no hablemos solo de México, ¿no?, sino también de América. Y es por eso que pues emprendimos esta iniciativa, este proyecto de Greta y Olegio Teolubinini Piano, en donde mi mamá pues siendo el pilar, porque con sus investigaciones, ella hace investigaciones muy arduas, uh-huh, que gracias a eso hemos podido profundizar y conocer más del acervo cultural que tiene México, que la verdad es que es una riqueza que nunca terminamos de descubrir. Realmente es pues es un poco inverosímil y hasta a veces absurdo que como mexicanos no sepamos lo que tenemos, ¿no?
0: Claro,
2: la variedad, y todavía, ¿no?, o sea, como músicos que no esté en nuestra formación y no haya escuelas especializadas en, bueno, lo podría haber, uh-huh, ¿no?, alguna escuela de mariachi en la Ciudad de México, pero solamente contados casos, ¿no?
0: Claro, uh-huh. Y bueno, para entrar de lleno ahora sí a la parte musical que estos grandes maestros nos han compartido para el disfrute del público, ¿qué les parece si vamos a presentar nuestras dos primeras piezas que nos han compartido, que se titulan ¿Cómo amaneciste? Y Comparsa de Carnaval? ¿Algo que quieran comentar acerca de estas piezas, maestros?
2: Sí, pues la primera, ¿Cómo amaneciste?, es, bueno, significa, es de la lengua tarasca, es Nari Erandiski, que se traduce como ¿Cómo amaneciste? El texto, la melodía, que pues es muy tierna, el texto también es muy tierno, es una súplica de amor. Nos dice, si yo vivo por ti, si estoy aquí por ti, ¿por qué tú no me amas? Esto es de la región lacustre serrana del estado de Michoacán.
0: Qué
2: es
0: bonita.
2: Un son, bueno, es una melodía recopilada por Concha Michel.
0: Excelente.
1: Y en cuanto a las, perdón, a las comparsas de la danza de los chinelos, es sobre el informe del compositor Francisco Domínguez, que encontramos una publicación de una investigación folclórico-musical que realizaron en Tepoztlán, Morelos, en febrero de 1933.
0: Perfecto, pues vamos a escuchar estas piezas, ¿Cómo amaneciste? Y La Comparsa del Carnaval.

0: Acabamos de escuchar Cómo Amaneciste y La Comparsa de Carnaval, piezas que ya en el bloque anterior nos han compartido nuestros invitados de este acervo musical, bueno, de estas primeras piezas del acervo musical, y sobre todo en la adaptación que ustedes pueden o acaban de escuchar, que es para violín y piano. Maestros, ya en el bloque anterior pues nos dieron un panorama grande de cómo es esta visión, lo que les motivó a llevar a crear este proyecto, y también su visión de ahorita y comparándola con la de también de tiempo atrás, desde su formación, cómo ha sido este cambio de la visibilidad de la música en las academias o en los planes de estudio de las escuelas. Y para ello también me gustaría preguntarles si ha cambiado esta percepción en el aspecto de que, por ejemplo, al momento que ustedes comenzaron a estudiar sus carreras, una licenciatura o incluso ya hasta la maestría, si ha habido algún cambio en esta percepción de que el público se adentre más a la música tradicional mexicana, o cómo se ha visto o se ha percibido en tiempos actuales.
1: Claro, sí, la verdad es que sí hemos notado

0: Estos 15 años que llevamos trabajando con la música popular y la música tradicional, bueno, en lo que respecta a la academia, sí ha habido un interés y, por ejemplo, este tipo de convocatorias que son, por ejemplo, músicos tradicionales mexicanos, que es donde nosotros estamos desarrollando este proyecto de Son lo que somos, sonoridades musicales tradicionales con violín y piano, que es auspiciado por el Sistema de Apoyos a la Creación y Proyectos Culturales de la Secretaría de Cultura, dan pie a que más músicos se adentren y académicos hablando también, porque hay dos categorías, existe la categoría de los músicos tradicionales y también la de músicos que renuevan la tradición musical mexicana, que es donde nosotros estamos inscritos, bueno, que fuimos seleccionados por la cuestión del piano, que no es parte de la instrumentación,
1: claro,
0: de típica, ¿no? De los conjuntos que existen a lo largo de y ancho de todo el país. Entonces, pues sí ha habido como una apertura, una mayor apertura a esta música y a esta difusión de la música tradicional. Todavía falta mucho porque justamente, pues, como académicos no tenemos, o me incluyo todavía, ¿no? Como tantas herramientas dentro de la música, porque es muy amplia la música tradicional. Entonces, bueno, digo, yo, por ejemplo, que he trabajado con la parte del violín, de escuchar mucho, tengo esa ventaja de que el violín es característico de muchas regiones y de muchas comunidades en el país, ¿no? Desde el norte hasta el sur. Entonces, tengo esa ventaja de que el violín es más orgánico y pues el son huasteco, por ejemplo, es uno de los géneros más difundidos, ¿no? Uh-huh, uno de los sones más difundidos en el país, el son de mariachi también, que
2: también
0: tenemos, el son jarocho, pero creo que sí ya está siendo un poco más aceptada la música tradicional, porque incluso acabamos de presenciar, bueno, no de manera física, ¿no? Pero hay una grabación donde están en la Ciudad de México ya una orquesta tocando con un trío de músicos tradicionales. Wow.
2: Sí,
0: entonces, padre.
2: Con FUNAM, con el trío, ay, ¿cómo se llama? Los Descarados.
0: Sí, entonces búsquenlo.
2: Está genial porque incluso en sus versos incluyen la problemática. La problemática de que, pues ahora, y en esa oportunidad, ¿no?, que ellos tuvieron, pues por fin, ¿no?, se está pues congeniando, ¿no?, lo que es el sonido orquestal, que es, pues, representa esta música académica o lo eurocentrista, con lo mexicano, ¿no?, con nuestras raíces. Y eso es, creo que, algo que sí está ocurriendo. Claro que falta, o sea, falta, ya está habiendo interés, pero sí todavía falta que se integre, ¿no?, a los programas de estudio. Y ahorita es como, de hecho, esta maestría en arte que realizamos, que pues gracias también a todos los años que teníamos con el proyecto, fue que pudimos emprender y llevar a cabo nuestros trabajos prácticos de maestría. Y es así también como se presenta una vía para llegar a las instituciones, ¿no? Por ejemplo, yo hice un taller de adaptaciones de música tradicional mexicana para piano a cuatro manos. Y si no fuera por el medio, ¿no?, de la maestría, que es dentro de la universidad, yo creo que a lo mejor era más difícil que fuera aceptado. Entonces también esto nos dio pues un respaldo institucional, que incluso también cuando hice la estancia académica en la Facultad de Música de la Universidad Autónoma de Nuevo León, la FAMUS, también ahí se empezaron a interesar. Y estamos, de hecho, en contacto también para, pues, hacer más cosas. De este proyecto también tenemos que dar ponencias, talleres, entonces también ahí hay una buena oportunidad para que, pues, es esto, ¿no?, de la autogestión, este trabajo que también gracias a las convocatorias podemos realizar, porque de manera independiente sí es muy difícil. O sea, como artistas, músicos independientes, sí es un poco más difícil, pero a veces no hay esta atadura, ¿no? A veces también como, pues no sé, como institucional, ¿no? Entonces uno se puede mover, y ahorita ya que tenemos la maestría y que la hicimos con trabajos dedicados a la música tradicional mexicana, pues ya dan un cierto peso, ¿no?, que nos ayuda.
0: Perfecto. Y bueno, para que igual el público siga disfrutando de la música que ustedes nos han compartido, ¿qué les parece si ahora escuchamos las siguientes piezas? El son de la Pascola, Danza de Aztecas y Españoles y El Barranco. Maestros, ¿algo que quieran comentar?
2: Sí, pues el son de Pascola, de hecho este son lo transcribimos de una versión en YouTube. ¿Por ahí tienes el dato, Greta?
0: Sí, pues no aparece el nombre como tal del en el video, pero hay un canal que se llama G Sigma, así lo pueden encontrar, donde fue que tuve la fortuna de hallar este son.
2: Aquí está.
0: Donde interpretan dos, un violinista y una arpa diatónica, es Joe Gastelo y Santos Álvarez. Exactamente.
1: Excelente.
0: Sí, gracias.
2: Y ¿cuál otro dijiste?
0: Va a ser la danza de los aztecas y españoles y el barranco.
2: Ah, sí, de esta danza de los aztecas y españoles está recopilada y transcrita por Roberto Telles Girón en Zacapexpan, dentro del municipio de Zacapuaxtla, Puebla, en junio de 1938. De hecho, el músico con el que se entrevistó este musicólogo le comentaba que ya habían pasado varios años de que no se realizaban estas danzas porque no había presupuesto para comprar vestuarios. Entonces, él lo que hizo fue tocar e interpretar lo que se acordaba de estas danzas. Son 8 partes. Y El Barranco es recopilada y transcrita por Concha Mitchell en el estado de Michoacán. De este tampoco se encontró registro sonoro. De hecho, nada más en la partitura viene la melodía. Y yo lo que hago es pues darle armonía. Y lo que nos llamó mucho la atención fue que está en una métrica irregular.
0: Okay.
2: Algo que no estamos acostumbrados a escuchar, ¿no? Habitualmente.
0: Sí. Perfecto, pues vamos a escuchar estas piezas. Son de la Pascola, Danza de Aztecas y Españoles y El Barranco.
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0: Acabamos de escuchar el son de la pascola, la danza de los esclavos, perdón, la danza de aztecas y españoles y el barranco. Maestros, casi estamos llegando a la parte final de nuestro programa, pero antes de eso, ya ahorita en los bloques anteriores nos han comentado también, y me pareció este el punto interesante, y a eso va mi pregunta, en que la música mexicana en su mayoría pues pasa de generación en generación de una manera hablada, entonces no hay esta pues este cuidado de preservarla o de transcribirla. Bueno, esto quiero decir, en algunas comunidades, en otras se ha hecho este rescate, pero me gustaría preguntarles cuál ha sido ese desafío o los desafíos y facilidades al momento de adaptar una pieza tal cual a lo mejor esté en una formación pues para guitarra, vihuela, y transcribirla para sus instrumentos, en este caso el violín y el piano.
1: Exactamente, pues el violín, como bien comentó Greta, pues es más común y tiene muchísima presencia en varios de los sones y géneros tradicionales de México, pero en el caso del piano pues no. Entonces lo que hacemos pues es de oído tratar de remitir con la mayor cercanía posible esa sonoridad de la, pues las figuraciones, lo que realiza la, pues los instrumentos armónicos, ¿no? En las agrupaciones. Y pues sí, porque no hay, incluso podemos sí localizar incluso en internet algunas transcripciones y arreglos, ¿no? Por ejemplo, para conjuntos de mariachi, pero de otros géneros no lo hay, ¿no? Sí. O hay también transcripciones para bandas de aliento de metal, tú misma los conoces.
0: Sí, así
1: no me,
0: es,
1: no me dejarás mentir, ¿verdad? Entonces, en el caso, ¿no?, de los otros géneros, sí ha sido pues un reto pues bastante mayor, ¿no? Sí hay una ventaja en la que pues yo tengo oído absoluto, entonces sí hay una gran claro, ventaja, pero aún así nos sigue representando siempre un reto que siempre para mí ha sido muy divertido. Desde que empezamos el proyecto fue algo que yo jamás me imaginé que me iba a apasionar y que me iba yo a especializar, ¿no?
0: Claro.
1: En llevarlo pues no solo que se quedara en una adaptación como tal, sino también darle una complejidad técnica, ¿no?
0: Exacto.
1: Porque es parte del respeto que se debe de tener, porque muchas veces se subestima a esta música. Y por ejemplo, en estos libros, estas fuentes, que pues nada más viene la transcripción del violín, pero y tenemos un texto de, pues está acompañada por guitarra, ¿no?
0: Claro.
1: Arpas, mandolones. Y uno se queda como, bueno, pero
0: ¿y qué
1: dónde
0: están
1: está?
0: Haciendo, ¿verdad?
1: Sí, no, exactamente, ¿dónde está la partitura de esos instrumentos? Y no la hay. Entonces,
0: claro,
1: ese tipo de lagunas, de carencias, sí nos ha puesto, ¿no?, mayor el reto. Pero aún así, yo creo que con ese acervo, incluso en plataformas de donde están archivos, ¿no?, archivos sonoros, donde podemos ir y tomar de referencia esa sonoridad para yo transmitirla pues al piano, y pues tratarlo de hacer, siempre tratamos de respetar la forma, la esencia del género, el tempo, ¿no? Si la partitura, por ejemplo, la melodía, ¿no?, que en una de las fuentes viene la velocidad,
0: uh-huh,
1: a respetar la velocidad,
0: claro,
1: porque es bien importante darle el tempo, aunque no haya un registro sonoro, porque esa también es la otra,
0: sí,
1: no hay registros sonoros casi, o incluso estos sones de pascola, por ejemplo, hay cientos, o sea,
0: exacto,
1: son de pascola, pero no hay como un título propiamente.
2: Sí,
1: ¿no?
2: Perdón, y además, bueno, aunque sea la indicación de tempo, es música que va ligada a danza, también tradicional. Entonces, el otro reto también es buscar el material, porque no tenemos esa oportunidad de ir a cada comunidad, ¿no?
0: Claro.
2: A presenciar estas tradiciones, estas danzas. Entonces, el reto también es, gracias a quienes han estado también recopilando material audiovisual en las comunidades, porque la verdad, aunque todavía falta trabajo en la difusión, ¿no?, de estas danzas, de esta música, la verdad te das una idea del contexto geográfico, histórico, cultural y de lo importante que es también para estas comunidades esta música, que está arraigada a sus tradiciones, a sus rituales.
0: Claro.
2: Entonces también es el otro reto, y la improvisación, que por ejemplo en el caso del violín huasteco, Hay, digo, en todos los géneros, pero en el son huasteco es la improvisación en el violín, cómo encontrar una versión, cómo adaptar una versión también donde pues yo pueda improvisar, o a veces no improviso, pero trato de recopilar algunos solos, algunos fragmentos, como en el caso del Cielito Lindo Huasteco, que también podrán escuchar en el concierto el próximo miércoles.
0: Claro, y a esto igual acabas de dar, maestra, la siguiente pieza que vamos a escuchar, o el siguiente bloque que integran las piezas Cielito Lindo Huasteco, Mi Negra y el Siquisiri. Y estas piezas, bueno, igual, maestros, ¿quieren comentar algo sobre ellas?
1: Ay, sí, pues Greta tiene una super anécdota del Cielito Lindo Huasteco, porque hizo una super transcripción. De hecho, cuando la mostró, es una obra, o sea, son 3 páginas, pero tamaño que oficio, no, es un monstruo ahí de transcripción. Cuéntanos.
2: Pues brevemente, es una transcripción de 3 fuentes, que es la primera del autor original, que es Elpidio Ramírez Burgos, nacido en Xochocapan, Veracruz, en 1882, perdón. La segunda fuente es de don Pedro Velázquez, que es también un fragmento de un solo que tomé, que es un video también que está en YouTube. Él es del trío Los Hidalguenses, ya fallecido, pero igual su legado está vivo. Y el solo de Antonio Rivera Maciel, de la película Los Tres Huastecos, de 1948. Y yo creo que de las otras piezas los dejamos picados para que mejor vayan al concierto, y ahí también mi mamá les va a poder dar información muy valiosa acerca de estas piezas y del contexto.
0: Claro que sí, pues vamos a escuchar estas piezas: Cielito Lindo Huasteco, Mi Negra y el Siquisiri.

0: Acabamos de escuchar la pieza Cielito Lindo Huasteco, Mi Negra. Maestros, estamos llegando ya a la última parte de nuestro programa y para ello, pues como empezamos abriendo el programa, ustedes tienen una presentación el 12 de agosto. Igual inviten a nuestro público que podrán encontrar, por qué deben de asistir a este gran concierto con estos grandes músicos.
1: Muchas gracias, Vicky.
2: Gracias, Vicky.
1: Sí, pues este miércoles 12 de agosto a las 7 de la noche los esperamos en el Teatro Morelos y lo mejor de todo es que la entrada es completamente gratuita para todo público. Pueden ir niños, niñas, incluso hasta bebés. A nosotros no nos incomoda. Sabemos que se necesita hacer este acercamiento a las infancias, también a la música, claro, en vivo. Y también lo más sorprendente es que un par de hermanos que son bailarines de danza folclórica profesionales, que son niños aún, los hermanos Cervantes Gallo, quisieron colaborar con nosotros en algunos números.
0: Excelente.
1: No les digo en cuáles,
0: qué bonito.
1: Pero vamos a poder también tener un espectáculo multidisciplinario donde se va a integrar la música con la danza y es la gracias a la coreografía y la coordinación de la maestra Cecilia Gallo Ortiz, quien es su mamá. Y pues es la invitación que nosotros queremos que vaya la gente y que no solo es porque es pues nuestra música, sino porque es una experiencia única vivir un concierto en vivo, ¿no? Y
0: exacto,
1: además, bueno, de música tradicional mexicana en una modalidad que luego la gente a veces dice, ¿cómo que violín y piano, música tradicional?
0: Exacto, sí.
1: Entonces,
0: sí, exacto.
1: Es la expectativa a veces que tienen antes de escucharnos. Y ya un comentario, por ejemplo, que nos pueden hacer al final, también es bienvenido en un registro que tenemos también. Nos gusta que la gente nos diga cómo fue su experiencia y qué fue lo que sintieron, ¿no? Para que nosotros también tengamos esa retroalimentación.
2: Sí, así es. Entonces va a ser todo un viaje, un recorrido por varios estados y regiones de la República Mexicana. Vamos a tener sones de Michoacán, Morelos, Sonora, Puebla, Veracruz, la región Huasteca y, por supuesto, nuestro bellísimo estado de Aguascalientes. Así que, pues, nuevamente, la invitación miércoles 12 de agosto a las 19 horas, 7 de la tarde, en el Teatro Morelos. Entrada completamente gratuita y para todo público. Los esperamos.
0: Perfecto, pues ya escucharon, querido público, a estos grandes maestros, difusores también de la música tradicional. Asistan a este gran evento que se va a llevar a cabo, recordando, el 12 de agosto a las 7 de la noche en el Teatro Morelos. Y bueno, maestros, ha llegado la hora de despedir esta emisión. Agradezco mucho a la presencia de Greta y Olexi Fuentes, maestros que nos han venido ahora sí a hablar y darnos un panorama, porque realmente la música mexicana tradicional mexicana es muy amplia y esperamos verlos por aquí en próximos programas que tenemos también. Y también agradezco mucho a Checo Pacheco y al maestro Salomón en los controles y a ustedes, querido público, que hayan disfrutado de esta emisión. Y también, maestros, algunas redes sociales que quieran compartir para que el público también los pueda seguir.
2: Por claro supuesto. Que sí, maestra. Estamos como Greta y Oleg, dueto de violín y piano, en todas las redes: Facebook, Instagram, TikTok y YouTube. Y nuevamente, muchísimas gracias. Un
1: sí,
2: honor, la verdad.
1: Muchísimas gracias,
2: maestra.
1: Gracias, maestra,
2: por la invitación y el espacio para difundir esta labor y el concierto.
0: Al
2: muchas
0: contrario,
2: gracias.
0: Este es su espacio y los esperamos también ver aquí con más presentaciones y sobre todo hablando de estas piezas y este rescate de la música tradicional mexicana. Y también quiero invitarlos, querido público, a que sigan escuchando esta y más emisiones a través de la frecuencia de Radio UAA 94.5 FM y pueden escuchar esta y más emisiones que se encuentran disponibles en Spotify. Síganos a través de nuestras redes sociales de Ventana al Sonido. Y antes de despedirnos, bueno, pues nos vamos a ir con una pieza más o con dos, y una sorpresa que ustedes pueden disfrutar también en el próximo concierto 12 de agosto con los grandes maestros Greta y Oleg, titulada Danza de los Esclavos de Aguascalientes. Maestros, ¿algo que quieran comentar?
2: Sí, pues esta danza también fue una sorpresa, ¿no? Verla recopilada en esta fuente de investigación de folclórica en México. Fue una sorpresa, ¿no? Ver Danza de Esclavos de Aguascalientes, ¿no? La verdad, no la habíamos escuchado. Hemos escuchado, pues, material de los matlachines.
0: Claro.
2: Pero esta sí fue una sorpresa. Incluso mi mamá va a ser la parte de las sonajas.
0: Excelente.
2: Nos va a apoyar ahí.
1: Así es. Sí, no se lo pierdan. Y, pues, muchísimas gracias, maestra Vicky. También gran persona. Escuchen sus programas. Y, pues, también ella está en la labor, ¿eh? También sí, está en la labor, gracias, de la difusión,
0: gracias,
1: y preservación de la música tradicional mexicana. Sigan sus proyectos y los esperamos este próximo miércoles 12 de agosto, 7 de la noche, en el Teatro Morelos. Gracias.
0: Excelente, querido público. Hasta la próxima.
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1: En este momento, la una en punto.
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1: El reloj sigue avanzando. Ya es la 1:30.
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0: Estimados y estimadas radioescuchas, sean ustedes bienvenidos al programa Educar para Transformar, programa radiofónico de la UPN en Aguascalientes. Una servidora, Betsy García, les saluda y en la conducción el maestro Alejandro Márquez.
1: Betsy, buenas tardes.
0: Buenas tardes.
1: Ya esta tarde de domingo.
0: Así es.
1: Quisiéramos estar descansando, pero nos la pasamos bien a toda hora aquí, ¿verdad?
0: Pues es que está muy entretenido y hay clima.
1: El clima favorece ahorita estar aquí.
0: Hay minisclim.
1: Y hay aquí en la cabina, hay aire acondicionado. Mejor estar aquí que estar en mi casa.
0: Así es. Quiero decir que allá para mis tierras se dice clima.
1: Sí, pues es que sí, así le llaman en el norte al aire acondicionado.
0: Clima.
1: El clima. Y el día de hoy nos acompaña la maestra Brigitte Nájera, que nos viene a hablar de un tema que es de su amplio dominio. Brigitte, ¿cómo estás? Muy buenas tardes.
2: Hola, buenas tardes. Pues aquí muy bien y encantada de estar aquí con ustedes.
1: Y también para conversar, el maestro Antonio Vargas.
3: ¿Qué tal? Un placer.
1: Y también la maestra Fátima Olvera, quien nos vino a platicar hace algunas semanas con relación a la tradición oral.
0: Y de nuevo está acá.
1: Pues el día de hoy vamos a hablar con relación a esta noción de cómo las mujeres se fueron incorporando a las aulas, pero también cómo luego ellas empezaron a desarrollar su carrera profesional como profesoras, para luego irnos a la parte de la enseñanza musical y cerrar con un caso especial de una autora pianista llamada Cuquita Ponce.
2: Exactamente, sí, totalmente. Es un tema que la verdad me apasiona muchísimo, demasiado. Ya lo he investigado y pues me he encontrado con muchas cosas que ustedes seguramente también tienen nociones, ¿no?
1: Claro.
2: Por ejemplo, me gustaría hablar primero de cómo es que las mujeres pues acceden al conocimiento. Sabemos en nuestra historia, sobre todo en Occidente, referido al occidente eurocentrista que concebimos, que las mujeres ya habían accedido al conocimiento de muchas otras formas, ¿no? Por ejemplo, por eso se les llaman brujas a las mujeres,
1: claro,
2: porque se hacían sus reuniones, ¿no? En las que compartían su conocimiento y usaban la alquimia, por ejemplo, se decía que hacían sus pociones, pero realmente también era mucha química en la que hacían remedios, claro, por ejemplo. Entonces las mujeres siempre han generado conocimiento y han estado en el conocimiento. También muchas mujeres accedían al mismo, pues a través de la educación eclesiástica, ¿no? De la iglesia.
0: Sí.
2: Ahí es donde, pues, conocemos historias, por ejemplo, acá en México tenemos la historia de Sor Juana Inés de la Cruz.
1: Claro, poetisa.
2: Exactamente. Pero, pues, acá en nuestro territorio Aguascalientes pasaron muchas cosas, sobre todo refiriéndonos a el siglo XIX y la primera mitad del siglo XX, que es acá cuando se empiezan a incorporar las escuelas. Cuando surge el Liceo de Niñas en Aguascalientes, pues, obviamente surge con muchas intenciones. Recordemos que en la pedagogía está Rousseau. Cuando empiezan a incorporar la educación aquí y en muchas otras partes del mundo, pues se tenían estos ideales de él, ¿no? Por ejemplo, recordemos que Rousseau tiene su libro del Emilio,
1: claro,
2: y de la educación. En este libro, pues él pone al personaje de Emilio, como el ideal, ¿no? Para hablar sobre el niño y sus procesos en la educación. Y hay un personaje que va a ser pareja en el futuro de Emilio que se llama Sofía. Recordemos qué significa Sofía, ¿verdad? Que es la sabiduría. Entonces, pero esta Sofía simplemente a la concepción de Rousseau, pues es como un personaje secundario, porque realmente, pues el protagonista es Emilio, quien de verdad accede al conocimiento es Emilio. Ella es para complementar a Emilio, no se ve como un personaje principal. Entonces eso también se trae a la enseñanza acá en Aguascalientes, cuando surgen las escuelas, y cuando a la mujer se le empieza a incorporar a las escuelas en la educación, pues es desde ahí, ¿no? Desde un punto de vista que simplemente sirvan para que sigan forjando la sociedad. Es decir, un elemento más para el gobierno, ¿no? Para que siga transmitiendo el saber y educando, pero igual como lo hace una madre, ¿no?
1: Desde Exacto. ahí. Y fíjense qué interesante, porque por ejemplo, pensemos en los escenarios de finales del siglo XIX, inicios del siglo XX, donde finalmente, pues evidentemente la sociedad tenía un esquema donde quienes tenían acceso a la educación prioritariamente eran los hombres. O sea, las universidades no eran para la mujer.
2: No.
1: Y entonces luego se generan espacios para las mujeres. Y como bien lo dice Brigitte, está el Liceo de Señoritas, que en aquellos tiempos se ubicaba en lo que hoy conocemos como el Museo de Aguascalientes.
2: Exactamente.
1: Hoy en día ese liceo se evolucionó y es la normal escuela normal de Aguascalientes, que está aquí que es Héroe de Nacozari.
2: Sí.
1: Pero si ustedes visualizaran, ya hay algunos textos, entre ellos algunos de Aurora Terán, que es nuestra compañera, la currícula o la estructura curricular que se trabajaba en el Liceo de Señoritas estaba muy padre, porque pues era como prepararlas primero para ser mujeres.
2: Sí, claro.
1: O sea, les daban clases, les daban clases de costura, de cocina, de modales, y ya después pues clases para enseñar a niños y niñas.
2: Exacto.
1: Entonces era como las únicas oportunidades que tenían algunas mujeres de poder estudiar.
0: Y algunas, exactamente.
2: Exacto, como bien lo dices tú, algunas, porque no todas pueden acceder tampoco a esa educación. Recordemos que hay privilegios, ¿verdad? Y vivimos en una sociedad muy desigual. Entonces, pues no todas pueden acceder a esta educación.
1: Pero entonces, luego, ¿cómo se liga, Brigitte, esta idea de las mujeres en el ámbito educativo, pero luego ya pasar esta idea de la educación musical? Porque digo, yo ahora mismo no conozco más que la Escuela de Música Sacra, aquí en el estado de Aguascalientes, y bueno, obviamente lo que tiene el ICA, con lo que era la Escuela Manuel M. Ponce.
2: Sí, sí, sí.
1: Pero entonces, ¿cómo empieza luego esta idea de las mujeres en el ámbito musical?
2: Pues tienen que pasar muchas cosas para poder llegar ahí, ¿verdad? Porque como bien lo dices, pues la formación que tenían era para ser pues buenas madres, ¿no? Buenas en el hogar, buenas señoritas. Pero ya después de ahí empiezan a acceder a otro tipo de saberes, como por ejemplo para hacer la contaduría. Labores así de matemáticas y todo eso, que eso lo llevaron ya ellas más allá, ¿no? Lo empezaron a transmitir de otras formas y a proyectar de otras maneras. Obviamente ya después las mismas mujeres, al saber ya más cosas, pues empezaban a luchar por no ser nada más un adorno que se dedicara a educar, ¿no? De aquí pasa que las, en primer lugar, antes de que pudieran darle clases a niños y a niñas, las mujeres solamente le podían dar clases a las niñas, porque no se consideraba que fueran capaces de enseñarle a un niño. Entonces, no tenían, según esto, ¿no? En la naturaleza, pues, el conocimiento necesario para educar a un niño, y nada más educaban a las niñas. Ya después eso cambió porque se asoció que las mujeres tienen naturalmente en su instinto, que eso no es cierto, ahorita lo sabemos, pero eso se creía en aquel entonces, para hacer, enseñar, porque es como que reproducen el mismo rol de madre, pero en las aulas, ¿no?
1: Como de guiar a los niños. La extensión de ser la mamá. Exacto. Llevan a los niños a los párvulos, ahora llamado preescolar.
2: Exactamente.
1: Y es como la mamá, pero del otro lugar, ¿no?
2: Exactamente.
1: De la escuela.
2: Sí, se vea como una extensión, ¿no? Del hogar. Pero ya de ahí, obviamente, pues pasan muchas cosas. Algo muy interesante que se ve en las mujeres que se dedicaban a la docencia es como, por ejemplo, su perfil así. La mayoría, y no nada más en lo musical, en general las docentes, se quedaban solteras toda su vida. Y se dedicaban completamente a la docencia. Y eso de verdad lo vemos y lo vamos a ver en los casos específicos que ahorita les voy a contar. Claro. Pero eso se ve en las docentes de las normales, del magisterio, que se quedan casi siempre solteras. Entonces yo ahí me quedo cuestionando, ¿sería porque nada más, pues, porque se entregaban como monjas,
1: como
2: ¿no?
1: La
2: que
1: vocación,
2: se como la vocación.
1: La vocación de ser maestra.
2: ¿O qué sería? ¿Por qué están solteras, ¿no? Yo me llevo muchas especulaciones, pero no sé, o sea, ¿a qué más se debe?
4: Nosotros ahí en letras nos decían, mujer que estudia latín, ni se casa, ni tiene buen fin.
1: Tal vez tiene que ver con que también esas mujeres o algunas ya pensaban de otra manera.
0: Exacto.
1: Y no veían la necesidad de tener que juntarse con algún cristiano.
0: Sí, no veían la necesidad. Y aparte, podrían ser hasta intimidantes para los hombres que podrían estar como, pues en ese momento.
2: Sí.
0: Porque no cualquiera, o a lo mejor supongo que en ese momento no cualquiera quería estar con alguien que fuera tan elocuente, tal vez tan preparada, y que a lo mejor se pudiera ver que descuidara otras áreas pues del hogar,
4: que no cumpliera.
1: Hay una película que se la recomiendo, es muy viejita, se llama Río Escondido. Y es una película que la protagoniza María Félix, y en la película María Félix es una maestra de una comunidad rural, pero pues claro que María Félix estaba muy guapetón.
2: Claro.
1: Entonces, aunque ella va a la escuela, a una escuela rural, y los hombres la pretenden, pero ella les pone el alto, e incluso se le pone el brinco como al hacendado de ahí del rancho, pues, de la comunidad. Y claro que en ninguna parte de la película ella tiene pareja.
2: Ajá.
1: O sea, porque ella traía los pantalones bien puestos y hasta fue a la CEF a hacerse la denuncia al secretario de Educación Pública.
2: Sí,
1: o sea, a lo mejor era eso.
2: Tú dijeron los dos cosas súper interesantes y que tienen todo que ver con lo que también les voy a decir.
4: ¿No? O sea,
2: claro,
4: pues te vas a casar conmigo, pero ya no vas a trabajar ahí.
2: Exacto. Sí. De hecho, lo que dices, Alejandro, de María Félix es un personaje súper interesante en la historia del cine de oro mexicano, porque el cine de oro mexicano reproduce estos estereotipos también de la mujer, ¿no? En el hogar. Y llega María Félix siendo esta mujer, por eso dicen la doña, ¿no? Del personaje que hizo de la doña, y es imponente, y es una mujer que no se deja, y es una mujer que cuestiona, ¿no? Y que confronta al macho, porque sí, eran los machos, ¿no? Los hombres, ¿no? Que son la cabeza de la familia, y ella ya termina siendo una mujer, aparte de bonita, pues que no se deja, ¿no? Ajá, exactamente. Entonces ella cambió también totalmente cómo eran las mujeres en el cine de oro mexicano. Y pasa lo que dices, Betsy, que también, por ejemplo, bueno, ya yéndome a cómo llegan a la docencia, ¿no? Es algo bien interesante que, pues, la música, cuando se enseñaba a las mujeres, en el caso específico de las mujeres, era como para que fueran un adorno, en las fiestas, ¿no? Que como dijeron también, no cualquiera accedía también a esta educación, porque sin ir a la educación normal, ¿no? Sí. De las aulas tradicionales, menos a la musical, porque la educación musical es cara. Uh-huh. Sobre todo si nos vamos a hacer específicamente, nos vamos al padre de los instrumentos, que es el piano.
1: Claro.
2: O sea, es súper más caro. Muy entonces, carísimo, exacto. Uh-huh. Entonces eran pues niñas adineradas, ¿no? De familias adineradas que las enseñaban para que supieran, pues, que fueran como el estuche de monerías, ¿no? Que tocaran el piano, acompañaran las reuniones y amenizaran. Entonces, realmente no se les enseñaba a ser creativas, sino que nada más a reproducir y tocar, pues, el piano. Pero hubo mujeres que fueron más allá, ¿no? Por ejemplo, pues ya hablando de una mujer que se llama Cuquita Ponce, bueno, es María del Refugio Ponce Cuellar. A mí me gusta hablar de ella nada más, pero pues, era no hermana, ¿no? Con
1: la sombra de su hermana.
2: Exacto, sí. Uh-huh. Pero pues era hermana de Manuel M. Ponce. Ella, de hecho, le enseñó a Manuel M. Ponce a tocar el piano cuando estaba chiquito. O sea, ella fue de sus primeras maestras. Ella y su otra hermana.
1: Josefina.
2: Ajá, Josefina. Fueron sus maestras. Ya después, pues, él es el que tuvo un acceso a educación más amplio, más claro, diverso.
4: Sí.
2: Ella se quedó en Aguascalientes y fue maestra y pianista y compositora toda su vida. Nació en 1880 uh-huh. y falleció en 1956. Y toda su vida, hasta el último año, el último año de su muerte, ella seguía tocando el piano. O sea, era una señora frente al piano. Es muy bonito pensar en una señora frente a un piano porque casi siempre no tenemos eso como nuestro imaginario, ¿no? Uh-huh. Y ella, pues, además, ¿no? De dedicarse a esto, pues, para vivir, hizo un estudio de música que se llamaba Estudio Beethoven, que tenía, de hecho, en la calle que ahora, pues, sigue siendo Primo, ¿verdad?
1: Por la Puri, ¿no? Por cerca del barrio, bueno, en el barrio de la Purísima.
2: Ajá, pero yo estaba investigando como dónde estaba la escuela y lo que me ha llevado mis investigaciones es en la parte en la que está la calle Morelos del Parián y Zaragoza. Ahí en esa, parte,
1: esa, claro.
2: Es cerca de un templo que está ahí y hay un estacionamiento que es verde, que está muy feo.
1: Sí.
2: Tengo entendido.
1: Sí, es que está pega, sí. Está San Antonio.
2: Ajá.
1: En la esquina, y creo que donde dices es al lado, y está ese.
2: Ahí está un estacionamiento. Está bueno, yo lo que yo creo es que pues vendieron la finca, porque sí la vendieron, sí. Ya cuando pues ya falleció también Cuquita, y pues lo fueron transformando, y ya está en la actualidad, que es un edificio que también tiene un estacionamiento. Tristemente, pues se perdió, ¿no? La finca,
1: sí, claro,
2: de
1: sí.
2: Los Ponce. Pero pues ella fue muy disruptiva en su tiempo, porque pues tenía a estas señoritas en su academia, les enseñaba el piano, y también lo que les digo. Cumple con todo el estereotipo de ser docente toda su vida, de que nunca se casó, tenía un gato, o sea, ella entregada a su profesión. Y lo que mencionaste, Betsy, de hecho, que Cuquita Ponce se sabe por relatos, por ejemplo, hay una maestra también que pues ya falleció, que es Elvira López Aparicio. Ella fue su alumna y en una de sus entrevistas habla sobre su experiencia de Cuquita, exacto. Y dice que, bueno, aparte no era muy agraciada, era bajita, de estatura baja, tenía marcas por la varicela, porque recordemos
1: le quedó,
2: que también,
1: le quedó la
2: varicela. Ajá, y no tenía un ojo, tenía un ojo de vidrio. Tenía un ojo de vidrio, entonces imagínense, y aparte era muy, tenía un carácter fuerte, dice que era muy regañona, que era muy enojona.
1: Pues como los maestros de música.
2: Sí. Ajá, sí, pero pasa mucho. Sí,
1: es verdad.
4: ¿Qué pasó,
3: Antonio? Somos muy sensibles.
2: Pasa que cuando las mujeres tienen un puesto, y esto se analiza, por ejemplo, en el libro de Mujeres y Poder de Mary Beard, que habla sobre cómo las mujeres cuando tienen un puesto de poder o quieren ser tomadas en serio, tienden a, pues, tomar rasgos masculinos, por ejemplo, eso del carácter fuerte, impostar la voz, no hablar como un poco más grave para que se les tome en cuenta. Cuquita Ponce, yo en mis análisis, ¿no? Que he hecho, digo, pues tal vez también hacía todo eso porque, pues aparte de no ser muy agraciada, ¿no? Por los estereotipos de la época, pues también para ser tomada en serio, ¿no?
1: Claro.
2: Porque de hecho hacía muchos malabares para que se le tomara en serio. Uno de ellos que yo pienso que también era, que era que para promocionar su academia decía que utilizaba el método pedagógico de su hermano Manuel de Ponce, como para que la gente dijera.
4: Como respaldo.
2: Exactamente. Ajá. Pues ay, el genio.
1: Está avalado por mi hermano.
2: Exactamente, sí. Se sabe por algunos registros también. Él sí, pues le firmaba, ¿no? Cuando tenía que firmarle para validar, que era desde su método pedagógico. Pero también leyendas de uno de los familiares Ponce que siguió vivo, de los Ponce que sí quedaron, cuenta que Ponce también se enojaba que hiciera eso.
1: Se no quería que la
4: ligara. Que usaran su nombre.
2: Que usaran su nombre. Yo siento que era que se peleaban y discutían y se enojaban, y yo creo que le molestaba y luego después se contentaban. Yo pienso, pues así son las relaciones humanas, ¿no?
1: Sí. Familiares.
2: Uh-huh. Exactamente. Entonces, pues ella fue maestra de muchas generaciones aquí en Aguascalientes. Y algo que pues propiciaba mucho que yo, es algo que rescato, es que también propiciaba que compusieran sus alumnas. No sí. nada más era como que tocaran y adornaran las fiestas, sino que sí las ponía a
1: también componer. Ellas crearan sus piezas musicales.
2: Exactamente, sí, como ella. Y hubo pues esta Elvira López, que tomó clases con Cuquita, también tomó con otra maestra que pues es conocida aquí en Aguascalientes, que es Conchita Aguayo, bueno, María Concepción Aguayo, que es una muy conocida también aquí, sí, claro. maestra en Aguascalientes. Ella también se quedó soltera toda su vida, entregada a la docencia, y trabajó en las normales. De hecho
1: luego las identifican mucho los nombres de las maestras, porque luego hay calles que llevan su nombre.
2: Exacto, sí, de hecho, uno de mis logros,
1: que tenga una calle mi nombre.
0: Sí, aunque ella sea sí. allá bien lejos.
2: Exacto, sí, allá en Villa Montaña.
1: Betsaida.
0: La calle Betsaida.
1: Esquina con Brillina.
2: Ándale, sí. No, ya, ahorita que dices eso, sí, yo siempre he querido que Cuquita Ponce tenga una calle, ¿no?
1: No, porque también muchas escuelas. De Ponce. O sea, es muy común sí. que las escuelas sí. tengan nombre de profe.
2: Hay una secundaria que se llama María Concepción claro. Aguayo, sí, sí, sí.
0: Y luego en las escuelas, aulas.
1: Les ponen los nombres.
0: Con el nombre.
2: Exacto.
1: No, estaría chido.
0: No, pues ya mínimo.
2: Pero de Cuquita Ponce no hay nada, yo quisiera, ese sería
1: promover
2: mi logro.
1: Que hubiera.
2: Sí, una calle o algo, porque con eso, aunque no sepas quién es, escucha su nombre y dices, en la calle Cuquita Ponce, ay, ¿quién era?
1: Pues a lo mejor sí. En la escuela Manuel M. Ponce, ajá. que le pidan permiso mediante la Ouija a Manuel M. Ponce, que si da chance.
2: Y va a decir no.
1: Que le pongan un salón el nombre de Cuquita Ponce.
2: Se va a enojar y va a decir que no.
1: Toquen la estrellita de nuevo.
2: La estrellita. Exactamente. Ay, ahorita que dices eso, precisamente el piano que está en el Museo Aguascalientes, que se cree que es ahí de Manuel M. Ponce, realmente se cree que era el que tocaba.
1: Ah, Cuquita. De Cuquita. Maldita sea.
2: Y se lo atribuyen a él. De hecho, mucho extranjero va, que es músico, porque pues Manuel M. Ponce es muy consciente,
1: sí,
2: del mundo.
1: Claro.
2: Y quieren tocarlo porque dicen, es el piano que usaba Manuel, pero realmente ahí abajo del piano, me lo dijo el que lo afinaba.
1: Están los chicles pegados
2: de Cuquita. Sí, yo quiero y el ojo.
0: El ojo.
1: El ojo de mi
2: no, está el sello de la Academia de Cuquita. De la Academia, sí, estuve Beethoven. Exacto. Bueno, y Concepción Aguayo también fue maestra de Elvira López Aparicio, y pues también tenía su academia y también le enseñaba a las señoritas, ¿no?
1: Que de hecho Cuquita Ponce, entiendo que no solamente fue maestra, o sea, como que fue concertista, incluso creo que estuvo en León.
2: Sí.
1: Como que entiendo que en aquellos tiempos, cuando las estaciones radiofónicas a veces hacían programas y tocaban en vivo ahí los músicos, como que creo que Cuquita anduvo allá en León, en el LG, creo que se llama la estación allá en León, y en San Luis Potosí. Sí, creo que también le tocó tocar. Entonces era una señora virtuosa, pues, o sea, era muy buena para el piano.
2: Sí, de hecho tuvo conciertos en esas ciudades que dices y homenajes también en León, en Zacatecas. Ah, porque recordemos que ella es originaria de Fresnillo.
1: De Fresnillo.
2: Ajá. Nace Manuel M. Ponce, que es el último hijo, y se vienen a Aguascalientes porque son originarios de acá. Sí. Cuquita siempre se dijo hidrocálida, que era aguascalentense. Ella siempre decía, yo soy de Aguascalientes, siempre, en sus entrevistas, en muchos periódicos que yo he encontrado de registros ahí, claro. Ella dice. Dice que por azares del destino nació en Fresnillo.
1: Pero que su vida fue acá. Ajá. Y en algún sentido se han recopilado, por ejemplo, las composiciones musicales de ella, porque luego también ya es muy común que hacen compilados de las piezas, y a lo mejor otra forma de reconocerla sería pues tocar la música que ella compuso, ¿no?
2: Sí, de hecho, de mis primeras investigaciones ha sido a través de lo musical, de cuántas composiciones tiene, así que es muy variado, más de 100. Y pues también el primer concierto, uno que yo hice, que era, antes no existían grabaciones de música de ella, y fue pues que yo hice revivir unas piezas compositivas.
1: Órale.
2: Hice un concierto en el Museo Escárcega, que está allá,
1: sí,
2: por,
1: claro,
2: la Puri.
1: Por la Puri.
2: Y ahí pues revivimos varias piezas. La verdad es que fue difícil porque cuando haces la interpretación de una partitura, pues tú no sabes cómo la tocaba, las intenciones.
1: Sí, claro.
2: No hay una grabación, porque yo traté de buscar en la fonoteca y no existe ninguna grabación como antigua, ¿no? De sus piezas. Porque pues ella, como dijiste, estuvo de gira y estuvo hasta en Estados Unidos, estuvo en muchas radios, pero no hay ningún registro en la fonoteca sobre su música. Entonces, cuando hicimos esa labor, pues fue difícil para el pianista.
1: Claro.
2: Y en ese momento yo no pude conseguir una pianista mujer, yo quería que fuera una mujer. Fue un hombre, ¿verdad? Porque para mí hubiera sido más simbólico que hubiera sido una mujer.
1: Uy, que te indicas ahí varias.
2: Sí, sí.
1: Y una
2: sí.
1: se acaba de morir, una rusa. Es que no me acuerdo el nombre de ella.
2: Ay, qué triste.
1: ¿Sabe cómo se llamaba? Pero el maestro de muchos.
2: Muchas generaciones también.
3: Sí. Ah, pero ya después sí conseguiste, ¿no?
1: Pianista.
2: Ya, pero ya sí, en otra presentación. O sea, la primera fue un hombre.
1: Un hombre.
2: Sí, ya después pude conseguir.
1: Y en ese sentido, por ejemplo, con base en tus investigaciones, Brigitte, ¿por qué consideras importante recuperar la historia de mujeres que de alguna manera marcaron elementos importantes en la cultura aguascalentense? Porque creo que coincido contigo en esta idea de que sí se habla mucho de las maestras, uh-huh. pero de las artistas.
2: Sí.
1: O sea, ahorita, no sé, se me ocurre, hay una maestra, Marielena Cardona, que es la coreógrafa de La Pelea de los Gallos. Ajá. Que es esta coreografía que es típica. Uh-huh. Como que apenas ahorita ya la andan...
2: Sí, como que se puso de moda, ¿no?
1: Pero yo creo que sería chido que se conozca mucho de estas mujeres que de alguna manera marcaron sí. la cultura de nuestro estado, ¿no?
2: Sí, porque también eso que dices es muy interesante porque, por ejemplo, Concepción Aguayo, como si estuvo involucrada uh-huh. más, por ejemplo, en las normales, también hizo mucho por la Cruz Roja de aquí de Aguascalientes, claro. fue enfermera, que también, por cierto, es una profesión que se asocia mucho a lo femenino, uh-huh. no al cuidado. De hecho, son las que hacen el trabajo más difícil que lo que hace un claro. médico. El médico da órdenes y las enfermeras las siguen. Y hablando yo, es un trabajo muy mal pagado para las uh-huh. fieras que son, ¿verdad? En la actualidad todavía. Y ella como que por todo eso se le conoce más y por eso hay calles o secundarias que claro. se llaman como ella. De hecho, si no estoy mal, están los personajes ilustres de la ciudad de Aguascalientes. Es parte de...
1: Sí, sí.
2: Pero Cuquita, como nada más se dedicó a lo musical toda su vida, pues eso quedó más invisibilizado, ¿no? Como en lo artístico. Uh-huh. Muchos comentarios que yo me topo es como de, no, pues es que no hizo lo que su genio hermano, ¿no? Manuel M. Ponce. Claro. Pues uh-huh. claro que no, las condiciones de las mujeres eran siempre diferentes. Han sido más Exacto. complicadas. Y en cuanto al materialismo, ¿no? Las condiciones materiales que tenemos tampoco son las mismas. Uh-huh. Ella se quedó aquí toda su vida en Aguascalientes.
1: Claro.
2: No tuvo la misma educación que él. Pero aparte de eso, las instituciones nunca le dan el mismo valor a lo que hace una mujer en general en el arte y en otras áreas, ¿no? Pero más en el arte. Ha pasado mucho eso porque, por ejemplo, en mis investigaciones que he hecho sobre compositoras que no sean de Aguascalientes, que son de, por ejemplo,
1: de la región,
2: ¿no? Ajá, de otra región, por ejemplo, hay unas compositoras que son de ciudades como Oaxaca y se van a Ciudad de México porque sí tienen los privilegios claro, para sí. estudiar, pero aún así quedaron olvidadas en la historia y eran directoras, eran compositoras también, pianistas, uh-huh. fueron académicas y quedaron en el olvido. Entonces, más bien el problema es que las instituciones no le han dado
1: sí, no
2: la
1: favorecían.
2: Importancia.
1: Pero fíjate, por ejemplo, aquí en León, digo, yo no tengo mucha claridad de dónde, cómo haya sido la trayectoria de Consuelo Velázquez, uh-huh. esta, la autora del Bésame Mucho, que es tan popular,
2: súper conocida.
1: Pero pues aquí de León, Guanajuato.
2: Sí.
1: Entonces, esta idea de que también en nuestra región sí hay como muchas mujeres que han trascendido en diferentes áreas artísticas, en la música, en la danza, en el teatro, en las artes plásticas. Entonces, pues qué padre que se hagan investigaciones como esta que tú haces.
2: Sí, sí, sí.
1: Pues miren, que el tiempo se nos ha terminado.
2: Ay, se me hizo súper rápido.
1: Sí, sí, sí. sí. Y bueno, pues ojalá que luego Antonio venga y nos platique de lo que él hace, que es maestro de música.
0: Sí, sí es estricto, no es estricto.
1: Yo lo he visto que hasta también da clases de baile y versátil.
2: Sí, baila.
1: Y no sé qué más, organiza tandas, ¿qué más hace?
3: Me gusta escribir poesía.
1: Le gusta escribir poesía, entonces lo vamos a comprometer a que en un siguiente programa lo vamos a invitar.
0: Así.
1: Y bueno, bien. Pues Antonio, muchas gracias. Fátima, muchas gracias.
0: Gracias.
1: Brigitte, gracias.
2: De nada,
1: Betsy,
2: de nada.
1: Se nos acabó el tiempo
0: y muchas gracias a usted también.
1: Agradecer a Rafa Polo en los controles técnicos, porque sin él no se puede hacer este programa. A Radio UA por las facilidades para la transmisión de esta emisión. Y bueno, a quienes nos escuchan, agradecerles por el favor de su atención. Un servidor, Alejandro Márquez, se despide de ustedes en espera que nos escuchen la siguiente semana. Recuerden que es Educar para Transformar y es el programa radiofónico de la UPN en Aguascalientes.

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0: Dos en punto.
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¿Qué tal? Sean muy bienvenidos a un programa muy especial de Luz para la Humanidad. Les saluda con muchísimo gusto Angélica Rangel desde la unidad de radio José Dávila Rodríguez del edificio 14 de Ciudad Universitaria. En esta emisión iniciaremos un pequeño ciclo de conciertos celebrando el aniversario número 30 de uno de los programas más entrañables e importantes que tiene nuestra Universidad Autónoma de Aguascalientes y que ha dado una gran cantidad de frutos desde su inicio. Me refiero a Polifonía Universitaria, el programa de difusión musical de nuestra institución que fue un verdadero detonante de la difusión cultural de la UA a partir del año de 1996. Justo el día de ayer, 8 de agosto, se cumplieron 30 años de aquel primer concierto que se realizó en el Auditorio Dr. Pedro de Alba y daba inicio así a este extraordinario programa con la presentación del trío Coyol Xauqui, gracias a la iniciativa del rector en ese tiempo, el maestro Felipe Martínez Rizo. Todos los conciertos de la primera temporada de agosto-diciembre de 1996 fueron recitales de música académica, tríos, cuartetos, quintetos, coros y hasta una camerata escuchamos en esos primeros conciertos didácticos. Inolvidables, en donde la Casa de Polifonía, el Auditorio Dr. Pedro de Alba, lucía pletórico de estudiantes, profesores y mucha gente de la Sociedad de Aguascalientes que nos acompañó en esos primeros conciertos. Y nos sigue acompañando hasta la actualidad, en las presentaciones que se dan no solo en el auditorio, sino en muchos espacios y diferentes campus de nuestra universidad, promoviendo también una gran variedad de géneros musicales. El concierto que escucharemos en unos momentos más formó parte de la primera temporada de Polifonía Universitaria, realizada en el año de 1996. Cuando este programa inició aquí, en la universidad, como lo mencionaba hace unos momentos. De hecho, el concierto que escucharemos fue el cuarto concierto que estuvo a cargo del Cuarteto de Cuerdas de la Orquesta Sinfónica de Aguascalientes y se llevó a cabo el 19 de septiembre de 1996 en el Auditorio Dr. Pedro de Alba de la Universidad Autónoma de Aguascalientes. El Cuarteto de Cuerdas de la OSA estaba conformado en 1996 por Rafael Machado y Silvia Santa María en los violines, María Dóvina en la viola y Marek Wierwiski en el violonchelo. Ellos cuatro, principales de las secciones de la OSA, tanto violines primeros, violines segundos, violas y violonchelos. El programa que escucharemos en unos momentos más es el siguiente. De Wolfgang Amadeus Mozart, el cuarteto número 1, Kegel 387, en sus movimientos Allegro Vivace Assai, Minueto y Molto Allegro. Aunque en orden cronológico el cuarteto Kegel 387 fue el 14º que compuso Mozart, también se le conoce como el número 1 de los 6 que el genio de Salzburgo dedicara al maestro del género, Franz Joseph Haydn. En la dedicatoria de los cuartetos, escrita en italiano, Mozart le dice: querido amigo Haydn, un padre, habiendo resuelto enviar a sus niños al gran mundo, sintió que debía confiarlos a la protección y cuidados de un gran hombre celebrado por su arte, que por buena fortuna también era su más querido amigo. Aquí están entonces, gran hombre y querido amigo, mis 6 niños, el fruto de una larga y difícil labor. Hasta aquí la dedicatoria de Mozart a papá Haydn, como él le decía a este gran músico iniciador justamente de mucha música de cámara y entre ellos de los cuartetos de cuerda. En la segunda parte de este programa, escucharemos de Ludwig van Beethoven el cuarteto número 4 en do menor, opus 18, en sus movimientos Allegro manon troppo, scherzo, minueto y allegro.
Los seis cuartetos de cuerda Opus 18 fueron compuestos entre 1798 y 1800 y se ubican en la primera etapa productiva del genio de Bonn, es decir, aquella en la que aún asimilaba las influencias y legado de Haydn y Mozart. Y aunque es Haydn quien dota al género de elementos que Beethoven supo llevar a su culmen, finales en estilo fuga, aperturas lentas, movimientos como fantasías en los tiempos lentos, incluso el orden de los movimientos, rápido, lento, rápido, rápido, Beethoven aporta además el scherzo, como una alternativa expresiva al minueto y le da al cuarteto de cuerdas su propia personalidad. Les dejo entonces con el cuarteto de cuerdas de la Orquesta Sinfónica de Aguascalientes en lo que fue el cuarto concierto de la primera temporada de Polifonía Universitaria de 1996, celebrado el jueves 19 de septiembre en el Auditorio Dr. Pedro de Alba de Ciudad Universitaria, recordando los primeros conciertos de Polifonía Universitaria en su aniversario número 30. En estos 30 años de armonía musical. 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
1: En tu sintonía universitaria, las 2:30.
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0: 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Hemos escuchado al cuarteto de cuerdas de La Osa, que en el año de 1996 estaba conformado por Rafael Machado en el violín y Silvia Santamaría también en el segundo violín, María Vdovina en la viola y Marek Wierzbicki en el violonchelo, en su presentación del jueves 19 de septiembre en el Auditorio Dr. Pedro de Alba, como parte de la primera temporada de Polifonía Universitaria, en este recuerdo del inicio de este proyecto de difusión musical hace 30 años. El cuarteto interpretó de Wolfgang Amadeus Mozart el cuarteto número 1, Kegel 387, y posteriormente el cuarteto número 4 en do menor, opus 18, de Ludwig van Beethoven. Espero que hayan disfrutado de este concierto tanto como...
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2: En este momento, las 3 en punto.
3: 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La UAA dio la bienvenida a 34 estudiantes de distintos estados y países, quienes vivirán una experiencia de movilidad durante este semestre. Cerca de 2.000 estudiantes de los tres planteles del Bachúa participaron en las ceremonias de bienvenida, conocieron los servicios y espacios que los acompañarán en esta nueva etapa. Jóvenes de distintos programas académicos asistieron al curso de inducción. 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Reúne experiencias, investigaciones y reflexiones sobre docencia e innovación educativa para fortalecer la práctica académica. 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Así cerramos la semana en la UAA. 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

Sean bienvenidos a Fonoteca 1370. En esta ocasión les presentaremos Tonatiuh Cualo, Eclipse Solar 1991, una producción de Rafael Juárez Rodríguez. Así que sin más presentación, sean ustedes bienvenidos.

0: Gracias por acompañarnos el día de hoy. Iniciamos una pequeña serie de 5 programas donde el ingeniero Javier Salazar Negrete, quien es maestro de dedicación exclusiva del Departamento de Matemáticas y Física del Centro Básico de nuestra Casa de Estudios, hará a grandes rasgos, nos mostrará lo que es el fenómeno del eclipse solar este 1991. Entonces, a partir de este jueves 13 y los subsecuentes jueves, el 20, el 27, el 4 y el 11, él estará con nosotros explicándonos de diferentes maneras esto del eclipse. Javier, pues seas bienvenido a Radio Universidad y gracias por acompañarnos.
1: Al contrario, gracias por darme la oportunidad de estar aquí con ustedes.
0: Javier, antes de que entremos en esto tan interesante, ya estuvimos viendo tu texto, ¿qué es lo que te motivó a realizar esta serie de programas?
1: El interés es un motivo personal por la observación del cielo y el darme cuenta de que cada día con nuestra vida moderna nos estamos perdiendo de ese espectáculo tan maravilloso como es levantar los ojos al cielo y ver a los astros ahí. El ponernos a reflexionar un poco cómo medimos el tiempo, qué significa para nosotros ese espectáculo que todas las noches normalmente nos perdemos por la rutina misma de la vida. Y eso es lo que básicamente me ha motivado para hablar un poco sobre esto.
0: Será un tanto elástico, vamos a decir, este primer programa, ¿de qué tratará?
1: Un panorama muy amplio, sin profundizar demasiado, de qué es un eclipse, cómo se produce, cómo se debe de observar, qué precauciones se deben de tomar para poderlo observar sin daño alguno, y concluyendo con un poco de los lo útil que puede ser para la ciencia la ocurrencia de un fenómeno de esta naturaleza.
0: Bien, sabemos que los subsecuentes programas también serán algunas dramatizaciones y concluyendo el día 11, el día del eclipse, con una mesa redonda. El ingeniero Javier Salazar también es creador de algunas cápsulas que ya estamos escuchando en los espacios de tiempo que nos proporciona aquí Radio Universidad. Bueno, Javier, pues te dejamos con el auditorio, te damos las gracias y nuevamente la bienvenida.
1: Muy amable, gracias.

en algún momento, hace posiblemente unos 25.000 años, en que algún hombre o antepasado humanoide se debe haber percatado del ciclo más simple y visible de la alternancia del día y la noche. Levantando su mirada interrogante al cielo, se preguntó qué hacían esos objetos luminosos ahí. Asoció, asimismo, la presencia o ausencia del objeto más grande y luminoso que podía observar con el día y la noche. Poco a poco, debe haberse hecho consciente de que el sol salía, se movía a lo largo del cielo, se ponía, elevándose nuevamente la mañana siguiente y repetía sin principio ni fin este proceso. Esto sería tanto como tener conciencia del tiempo en lugar de soportarlo pasivamente. El momento en que un suceso podía ser localizado como hace tantos amaneceres o dentro de cuántos amaneceres, sería el comienzo de la medición del tiempo y aún más de cualquier cosa. El sol es glorioso, pero no puede ser contemplado fácilmente. Las estrellas son puntos de luz, inmóviles en sus posiciones relativas. Pero la luna es un objeto de luz suave que cambia de forma periódicamente. Esa forma cambiante debe haber sido fascinante para el hombre primitivo. La lenta muerte del creciente lunar al fundirse con el sol naciente y el nacimiento de una luna nueva a partir del fuego solar del crepúsculo, es posible que dieran a la humanidad el germen de muchas religiones. De cuando en cuando sobrevenía una muerte relativamente rápida en el momento de máxima madurez de la luna llena, seguida de un renacimiento igualmente rápido. Este acontecimiento debe haber causado un enorme impacto entre los pueblos primitivos y, por razones políticas o religiosas, debió ser importante saber cuándo se iba a producir, alcanzando los cálculos un nivel superior de finura. Stone Age pudo haber sido un observatorio primitivo que sirviera para predecir estos sobrecogedores fenómenos de modo más preciso. Las muescas sobre huesos antiguos pueden haber sido calendarios lunares primitivos, como sugiere Alexander Marchak. Pero no era la luna la única que presentaba esas muertes y resurrecciones rápidas. También el sol las tenía, pero estas eran aterradoras, puesto que en los lugares en que se observaban en plenitud, la oscuridad era repentina e inesperada, tomándoselas como presagios de catástrofes. Su predicción ya no era tan simple, pues requería de un conocimiento de la mecánica celeste más preciso que el modelo geocéntrico elemental que surge de la simple observación. Estos fenómenos reciben el nombre de eclipses, palabra que viene del latín, la cual a su vez se formó del griego, que significa faltar o desaparecer. En México, en náhuatl, recibía un nombre más descriptivo del pensamiento del hombre primitivo, ya que se llamaba Tonatiuhcualo, que significa sol comido o mordido por un jaguar.

La primera mención de un eclipse solar se encuentra en un documento chino que habla de un ocultamiento repentino del sol ocurrido en el año 2137 a.C. Su falta de predicción por parte de los astrónomos reales Xi y Huo trajo como consecuencia que fueran degollados. En la cuna de la civilización occidental, entre los ríos Tigris y Éufrates, se tenían registros de eclipses solares desde el año 1063 a.C. Entre los mayas, en el llamado Códice de Dresden, que corresponde al año 800 de nuestra era, se encuentran tablas de eclipses solares dando 208 fechas que anunciaban la probabilidad de ocurrencia de eclipses. En 139 de ellas tuvieron lugar estos fenómenos, cosa sorprendente si tomamos en cuenta los limitados recursos disponibles en la época en que fueron realizados. Sabemos ahora que las pirámides de Teotihuacán, Chichen Itzá o Cholula eran enormes relojes y calendarios que señalaban fechas y momentos importantes para la vida de los pueblos mesoamericanos. Pero, ¿cómo se producen los eclipses?

A los cuerpos los clasificamos desde cierto punto de vista en cuerpos luminosos que tienen luz propia y en cuerpos iluminados, aquellos que no teniendo luz propia reflejan la de un cuerpo luminoso. El sol es un cuerpo luminoso, la luna y la tierra son cuerpos iluminados. También clasificamos a los cuerpos desde otro punto de vista, en transparentes, translúcidos y opacos. Los cuerpos transparentes, como el vidrio común de una ventana, permiten el paso de los rayos luminosos sin cambiar sus posiciones relativas, lo que permite identificar a la fuente que los produjo o reflejó. Los cuerpos translúcidos, como un vidrio esmerilado, permiten el paso de la luz, pero difundiéndola, lo que ya no permite identificar el objeto que la produjo o la reflejó. Finalmente, los cuerpos opacos son aquellos que no permiten el paso de la luz, proyectando en sentido opuesto a la ubicación de la fuente de luz una sombra. Esa sombra tiene forma de cono que se abre a medida que se aleja del cuerpo opaco si la fuente de luz está concentrada en un punto. Si la fuente es una superficie o volumen, no un cuerpo puntual, el cuerpo opaco proyectará una región con ausencia total de luz en ella, con una forma de cono invertido llamado cono de sombra, rodeada de otra región cónica, no tan oscura como la primera, que recibe el nombre de cono de penumbra. Usted puede percibir estos fenómenos si coloca una pelota entre el sol y una pared, o el piso, o entre un foco y una pared.

Ahora bien, la Tierra gira alrededor del Sol en una trayectoria elíptica, o sea, en una circunferencia deformada, a una distancia promedio de 149 millones de kilómetros. Y si hacemos pasar un plano por la línea imaginaria que describe en el espacio, obtenemos lo que se llama la eclíptica. La Luna gira alrededor de la Tierra, siguiendo también una elipse, pero a una distancia de 384 mil kilómetros de la Tierra, en promedio, o sea, que a veces está más cerca y a veces más alejada de ella. Si hacemos pasar otro plano por la trayectoria de la Luna, nos encontramos que estos dos planos no coinciden o se superponen, sino que forman un ángulo de 5 grados entre ellos. Imagínese un folder ligeramente abierto. Una de las hojas representaría al plano de la órbita terrestre y la otra hoja sería la representación del plano de la órbita lunar. Si dibujamos dos elipses, una en cada hoja del folder, notaremos que solo tienen dos puntos comunes en las partes en que las hojas se doblan. En los demás puntos de las elipses, unos estarán arriba de otros. Solo hay dos veces, cada 29.53 días, que es el tiempo que tarda la Luna en girar alrededor de la Tierra, en que la Luna y la Tierra se alinean exactamente o que se encuentran sobre un plano común. La Luna está proyectando continuamente, como cuerpo opaco que es, un cono de sombra y otro de penumbra por el espacio. Pero no lo podemos percibir a menos que se dé el caso de que se encuentre entre la Tierra y el Sol y en el mismo plano que la Tierra, o sea, que los tres astros encuentren sus centros sobre una misma recta.

por la estructura de nuestro órgano de la visión, el ojo. Los cuerpos cercanos los percibimos de gran tamaño, y a medida que se alejan, su tamaño disminuye. Usted

menor que el diámetro solar, pero se encuentra 400 veces más cercano que el Sol de la Tierra. Estando la Luna en su posición más cercana a la Tierra y, por lo tanto, con su diámetro aparente máximo, y el Sol en su posición más alejada de la Tierra con su diámetro aparente más pequeño, alineados los centros de los tres astros, con la Luna entre la Tierra y el Sol, posición que se llama conjunción o luna nueva, la Luna ocultará totalmente al Sol para un observador situado en un punto de la superficie terrestre que sea intersección de la recta que une sus centros, produciéndose lo que llamamos un eclipse total de Sol en ese punto. Pero como la Tierra gira alrededor de su eje, el cono de sombra se va desplazando sobre la superficie terrestre, avanzando 15 grados cada hora. Además, la Luna está moviéndose alrededor de la Tierra, alterando poco a poco la alineación lograda, perdiéndose el eclipse. Esta alineación se repetirá cada 6.585 días y 7 horas. Esto es, cada 18 años, 11 días o 10 días si el periodo comprende 4 años bisiestos y 7 horas. A este ciclo se le llama ciclo Saros, palabra de los caldeos que significa repetición. Esas 7 horas del ciclo Saros hacen que la Tierra gire 105 grados, y entonces el fenómeno ya no se observará en los mismos lugares que en la vez anterior. En la República Mexicana no se podrá observar otro eclipse total de Sol hasta el 8 de abril del año 2024, y en el estado de Aguascalientes hasta el 22 de diciembre del año de 2261, o sea, dentro de 270 años. A mediados del siglo pasado, el astrónomo alemán Guillermo Bessel desarrolló un método para predecir las circunstancias locales de un eclipse solar. El 11 de julio de este año de 1991, entre las 11 horas y 48 minutos y las 14 horas y 52 minutos, la Tierra y la Luna se alinearán con el Sol, observados desde una franja de la República Mexicana que pasa por los estados de Baja California Sur, Nayarit, Jalisco, Zacatecas, Aguascalientes, Guanajuato, Michoacán, Querétaro, Estado de México, Morelos, Tlaxcala, Puebla, Oaxaca, Veracruz y Tabasco, con la Luna cubriendo totalmente al Sol.

La duración total del fenómeno será de 1 hora y 30 minutos aproximadamente. Específicamente para el estado de Aguascalientes, produciéndose el eclipse total a las 13 horas con 11 minutos y 54 segundos, con su plenitud a las 13 horas, 13 minutos y 25 segundos, dejando de ser total a las 13 horas, 14 minutos y 57 segundos. Se observará, pues, el eclipse total en nuestro estado durante 3 minutos y una décima aproximadamente. Todo el fenómeno concluirá a las 14 horas, 38 minutos y 21 segundos.

Habrá lugares en que el eclipse total tendrá una duración de 6.7 minutos, como en Tepic y Toluca. La exposición de la retina a una luz tan intensa como la del sol le causa daños irreversibles. Para poderlo observar directamente, hace falta un vidrio de soldador del número 14, y aún así, la observación no deberá ser por periodos mayores de 5 segundos, con intervalos muy grandes de descanso. Es preferible observarlo indirectamente de la siguiente manera. Con una hoja de papel en la que se ha practicado una pequeña perforación, se proyecta la imagen del sol sobre otra hoja colocada en el piso o sobre el piso mismo.

Para la ciencia, la presencia de un eclipse total de sol permite el estudio de su capa exterior, llamada corona, que normalmente queda oculta por la enorme luminosidad de la parte central del sol, que se encuentra a una temperatura 1000 grados centígrados superior. Asimismo, se podrán observar las protuberancias solares, que son eyecciones de plasma arrojadas desde el centro y que al ir emergiendo se enfriarán, disminuyendo su luminosidad, razón por la cual se ven opacadas por el brillo central.

Alberto Einstein, por medio de las fórmulas de su teoría de la gravitación, que conocemos como teoría de la relatividad, predijo que la luz, como cualquier objeto material, se mueve en una curva cuando pasa por el campo gravitacional de un gran cuerpo, y que esto podría probarse observando la trayectoria de la luz estelar al pasar por el campo gravitacional del Sol. Solo que cuando está el Sol visible, las estrellas no pueden observarse. Hay una sola ocasión en que pueden verse al mismo tiempo, durante un eclipse solar. En el año de 1919, el 29 de mayo, en las regiones ecuatoriales se produjo un eclipse que fue usado para probar las teorías de Einstein, encontrándose que tenía razón.

0: En un momento regresamos con Fonoteca 1370.
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2: La hora sigue su curso. Son las 3:33 minutos.
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momentos antes del eclipse total o momentos después de producirse este, se pueden percibir una serie de eventos muy interesantes y espectaculares, como son las sombras volantes, las cuentas o perlas de baile, el anillo de diamantes, cuya explicación física es muy simple. La luna, a pesar de su aparente esfericidad, es un cuerpo con una superficie muy irregular. Tiene enormes cráteres, montañas, valles, mares, océanos, aunque estos últimos dos nombres son nada más por su apariencia, puesto que en la luna no hay agua. En los instantes antes o después de ocultar totalmente al sol, las montañas proyectan sus sombras dentro de la tenue luz que la franja visible del sol emite. Estas son las sombras volantes, que se ven con unos 4 centímetros de ancho, separadas entre sí unos 15 centímetros, que en forma de olas se desplazan sobre un piso claro a gran velocidad. Su explicación completa también se debe a que la atmósfera terrestre produce refracción en los rayos del sol. La franja visible del sol sigue reduciéndose hasta que, un poco antes de la totalidad, se fracciona la parte visible por la presencia de las partes elevadas de la superficie lunar, observándose como cuentas o perlas luminosas. Estas son las perlas de Bailly. Siendo la franja luminosa muy pequeña, suele ocurrir que se presente un destello luminoso que destaca intensamente sobre el cuerpo oscuro de la luna. Es lo que se llama el anillo de diamantes, producido por el paso de la luz solar por algún cráter. Esto es, por una parte más baja de su superficie. Estos eventos se suelen presentar un poco antes y un poco después del momento del eclipse total. Durante este eclipse podemos ver las estrellas y algunos planetas a simple vista, habiendo pasado Mercurio, Júpiter, Marte y Venus por su conjunción en el mes de junio, se observarán casi alineados con el Sol. Se podrá observar además la corona solar, normalmente opacada por la intensa radiación de la parte central del Sol.

Gracias, Javier, por estos interesantes datos que dan luz sobre lo que será obscuridad. El ingeniero Javier Salazar Negrete nos ha preparado también para el día de hoy un radioteatro para hacer más explícito el desarrollo del fenómeno Eclipse Solar 1991. Pero antes, diremos a ustedes que el Comité Coordinador para la Observación del Eclipse ha emitido recomendaciones que Radio Universidad de Aguascalientes hace llegar a ustedes. No lo vea directamente. Véalo por televisión. No es necesario salir de su casa. Nunca vea el sol directamente. Si lo hace, quedará ciego. Puede quemar la retina de sus ojos sin sentirlo. Al utilizar los filtros autorizados por la Secretaría de Salud, en la fase parcial del eclipse, primero colóquelos en sus ojos antes de voltear al sol y vuelva la vista al suelo antes de retirarlos de sus ojos por periodos no mayores de 10 segundos durante cada minuto. No use anteojos para sol ni plástico de colores, vidrios ahumados, papel aluminio ni radiografías. No sirven como filtros porque pasan a través de ellos las radiaciones ultravioletas y parte de los rayos infrarrojos. La fase parcial del eclipse solo debe observarla con los filtros autorizados en periodos no mayores de 10 segundos durante cada minuto. Nunca vea continuamente el sol en tiempos mayores al indicado y descanse la vista un minuto como mínimo. En donde se presente de forma parcial el eclipse, siempre deberá observarse a través de los filtros en periodos máximos de 10 segundos por minuto. Jamás deberá hacerse en forma directa. Repitamos constantemente estas recomendaciones a los niños y tengamos excesivo cuidado con ellos, pues aunque están de vacaciones en la escuela, por curiosidad podrían salir de casa o asomarse por la ventana. Extrememos las medidas de precaución. Finalmente, use solo los filtros autorizados por la Secretaría de Salud que se distribuirán oportunamente. Es de vital importancia seguir al pie de la letra las indicaciones que el Comité Coordinador para la Observación del Eclipse ha emitido y que Radio Universidad de Aguascalientes les hace llegar.

ahora sí, vayamos al radioteatro realizado, preparado por el ingeniero Javier Salazar Negrete, y donde participan Mónica Medina Brand, María de Montserrat Mendoza Brand, Rogerio Acosta, Ernesto Martínez, Gerardo Leiva, Fernando López Castañeda, y en grabación y edición, José Concepción López Chávez, así como Martín Martínez Pineda.

0: Hoy, 11 de julio, y siendo las 11 horas, estamos haciendo un recorrido por las instalaciones de la universidad, que vemos casi vacías por encontrarse de vacaciones la comunidad universitaria. Sin embargo, a un lado del laboratorio de física, notamos a un grupo de jóvenes. Nos acercamos para averiguar qué es lo que hacen. Tienen un soporte vertical en donde han colocado un pequeño espejo y una pantalla en la pared del laboratorio de operaciones unitarias, que está frente a ellos como a unos 15 metros, con un techo que sobresale ligeramente, alcanzando a proyectar una sombra que cubre la pantalla.
1: Inclinan poco a poco el espejo hasta lograr que su reflejo se proyecte sobre la pantalla.
0: Uno de los jóvenes, Ramiro, va moviendo el dispositivo que sostiene al espejo hasta obtener en la pantalla una región iluminada con la forma rectangular amplificada del espejo.
2: ¡Ya la tengo! Muy bien, ve cubriendo el espejo poco a poco con una hoja de papel.
0: La franja luminosa sobre la pantalla va disminuyendo lentamente hasta que de pronto aparece una figura redonda, tenuemente iluminada y un tanto borrosa.
2: Eso es. Ahora mueve un poco más el papel hasta lograr que la imagen sea más nítida.
3: ¡Ya está!
2: Entonces, ya estamos preparados para ir siguiendo, sin riesgo alguno, el desarrollo del eclipse.
4: ¿Pero cómo? Nada más María tiene un filtro para observar el sol.
2: No lo vamos a ver directamente, porque ya saben ustedes que es muy peligroso. La imagen que estamos observando en la pantalla es la del sol, la cual podemos contemplar todo el tiempo que queramos sin peligro para nuestros ojos.
4: ¿Ese es el sol?
2: ¡Claro! Puedes acercarte a la pantalla y podrás notar las manchas solares, que en esta época y cada 11 años tienen un incremento notable. ¿Qué hora es?
5: Las 11:47.
2: Desde este momento, ya no pierdan detalle alguno.
0: Una pequeña mordedura sobre el hemisferio solar oeste empieza a mostrarse. Han pasado 15 minutos y la sombra negra avanza, cubriendo hasta el momento un 20% del disco solar. Ha pasado media hora.
5: La sombra cubre ya la mitad de la proyección del sol.
2: Noten cómo la luz del sol se muestra ya, un tanto amarillenta y es más tenue.
4: Se siente un viento frío.
3: Así es, ahora entiendo por qué a nuestros antepasados les daba miedo la ocurrencia de un eclipse solar y trataban de explicarlo diciendo que un dragón o un jaguar se lo estaba comiendo.
4: Escuchen cómo empiezan a cantar los pájaros, como si fuera el atardecer.
0: Son las 13 horas. La parte cubierta del sol es del 80% de su superficie. La luz solar es muy difusa y se siente un viento frío que sopla más fuerte que antes. Algunos de los animales que podemos observar, como los pájaros, se muestran desconcertados y buscan sus refugios nocturnos. Han transcurrido otros 10 minutos. El disco solar está ya cubierto en un 90%. La luz solar es tan tenue que cuesta trabajo definir la forma de los objetos lejanos y el entorno se presenta mortecino, cubierto con un manto de silencio como el de medianoche.
4: Vean esos manchones oscuros que se desplazan con gran rapidez sobre el andador.
2: Se llaman sombras volantes y se originan por la breve ocultación de algunas partes de la ya reducida porción visible del borde solar, por las montañas lunares.
0: Por el lado poniente del sol, en la parte media de la región aún visible, surge de pronto un destello luminoso, como luz refractada por un trozo de hielo o un diamante, que se destaca más ante la negrura del cuerpo lunar.
2: A este efecto se le llama anillo de diamantes y es visible durante escasos segundos antes del ocultamiento total del disco solar y se produce por el paso de rayos solares por alguna hendidura de la superficie lunar. Son las 13 horas y 12 minutos. En este momento estamos dentro del cono de sombra proyectado por la luna, o sea, se está produciendo el eclipse total de sol para nosotros. Noten que estoy colocado con la cara hacia el norte, mi espalda al sur y, desde luego, mi brazo derecho queda hacia el este y mi brazo izquierdo hacia el oeste. Casi sobre mi cabeza, que es nuestro cenit, está el sol eclipsado. No lo vean directamente, pues aunque su radiación visible no está presente, sí llegan a nuestra dilatada pupila la radiación infrarroja y la ultravioleta. Levanten su brazo derecho unos 85 grados desde la horizontal. A unos 7 grados hacia el este del Sol, encontrarán unos discos luminosos. Son Mercurio, Júpiter, Marte, ligeramente rojizo, y Venus. En ese orden desde el Sol hacia el este. Hacia el noroeste del Sol se encuentran Copelia y hacia el sur están Procyon, Betelgeuse, Regel, Sirio y Canopus, estrellas muy brillantes de nuestro cielo.

0: Transcurren 3 minutos de este espectáculo arrebatador que todos los presentes, guardando un respetuoso silencio, quisieran dejar grabado indeleblemente en su memoria. María está observando directamente al sol a través de un filtro especialmente diseñado para ello.
1: Empiezan a aparecer como cuentas o bolitas luminosas en el borde oriental del sol. Deben ser las llamadas perlas de Baily.
2: Es la luz solar que atraviesa los cráteres lunares, pero es bloqueada por los brillos prominentes de estos.
1: Y se repite el anillo de diamantes en este borde del sol.
0: Vuelven las sombras volantes, que como duendes traviesos viajan a gran velocidad sobre, y se empieza a percibir una tenue claridad a nuestro alrededor. La temperatura aumenta lentamente, así como la cantidad de luz.
1: Escuchen de nuevo a los pájaros. Le cantan al amanecer después de una noche de 3 minutos.
3: ¡Qué espectáculo tan impresionante! Y aunque uno no quiera, es imposible dejar de sentir cierto temor.
2: Y si esto es así para nosotros, que tenemos una explicación y la posibilidad de predecir su ocurrencia, imaginen lo que sería para los hombres primitivos.

poco a poco, todo vuelve a la normalidad. La vida recupera su ritmo habitual y en nosotros queda solo un recuerdo.

Agradecemos al ingeniero Javier Salazar Negrete, maestro del Departamento de Matemáticas y Física del Centro Básico de la Universidad Autónoma de Aguascalientes, por la producción de este programa. 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
1: 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En este momento, las 4 en punto. 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
1: Entre pensamientos y melodías, nuestro reloj marca las 4:33 minutos.
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1: En este momento, las 5 en punto.
2: 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Si en un principio tuvo carácter defensivo, con el paso del tiempo la villa se convirtió en una pequeña y próspera colonia agrícola. 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

Sean bienvenidos a los conciertos de la Orquesta Sinfónica de Aguascalientes en Radio UAA. En esta ocasión les presentaremos el concierto número 6, grabado el 7 de marzo. 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Los invitamos a que se queden con nosotros.

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les hemos presentado el concierto número 6, grabado el 7 de marzo de este 2025, en la primera temporada del año.